0: 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Es la hora 20:05.
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2: Lo que más duele es que no existe sensibilidad del gobierno. ¿Qué se puede esperar de un gobierno que lamentablemente no vive en Bolivia? Es un extranjero que, gracias a la tecnología, ha sido tal vez presidente. No le importa, él no debe conocer lo que es el refresco de mojolchinchi, el pancito, un sanguchito, la caserita de la esquina, no sabe. Por eso él lanza nomás cualquier cosa sin tener un poquito de sensibilidad. Pero también repudiamos la actitud de algunos parlamentarios que con su silencio cómplice se prestan a este tipo de hechos. ¿Quién pierde? En tiempos de campaña, ¿cómo venían a pedir a gritos el voto del pueblo y ahora van en contra del pueblo? Pero quiero decirles, encabezando al presidente y a los parlamentarios, que existe un Dios y la palabra del pueblo es la palabra de Dios. Lo que están amasando no les va a servir para nada. Mañana pasado igual, existe el karma. Es en ese sentido que nosotros estamos bastante preocupados. El dieselazo, si en este momento todavía no está haciendo gemir de hambre, de preocupación, es que porque tal vez algunos ciudadanos todavía tienen algunos ahorritos, algunas guajaichas, como se dice, pero eso poco a poco se está terminando porque el valor adquisitivo de nuestra moneda ha perdido totalmente su valor.
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peregrinos que van llegando al templo del Arcángel San Miguel en las vísperas o inicio de la fiesta patronal de esta población.

0: gracias, amigos, amigas, oyentes. ¿Cómo están? Buenas noches. Acá desde el norte de Potosí, precisamente acá del municipio de Uncía, donde se realiza, desarrolla la festividad del Arcángel San Miguel. La costumbre de esta noche es recibir a los peregrinos, delegaciones que llegan de distintos lugares de nuestro país. Hablamos de Sucre, de Potosí, de Cochabamba, de La Paz, Oruro, otras poblaciones, ¿no? En este caso hemos recibido a quienes de las delegaciones que llegan de Oruro, pero vamos a conversar con ellos. ¿Qué tal, hermano? ¿Cómo está? Buenas noches. Hola, Lopito, ¿cómo estás? Buenas noches. ¿Qué tal, hermano? Buenas noches.
1: Buenas noches. Primeramente, ¿no? A saludar aquí a la gente de Uncía, ¿no? Nosotros siempre, año tras año, estamos aquí viniendo con fe y devoción aquí a Arcángel San Miguel, ¿no? Partiendo de Oruro, somos descendientes de Trinidad y siempre, ¿no? Una bonita experiencia en el trayecto. Vemos de todo, pero mi Kichín siempre nos ayuda a llegar bien, sin novedad, ¿no?
0: ¿Cuándo han partido?
1: Hemos partido de Oruro ayer a la 1:30 de la madrugada.
0: Sí. ¿Ya? ¿Entre cuántos han venido?
1: Bueno, de allá hemos partido, sí, ¿no? Somos 3 ahorita que estamos aquí. Mi persona ha partido 2 integrantes y mi hermano ha partido este día anterior, ¿no? Ajá. Más antes, sí.
0: ¿Ya?
1: Sí, pero somos todos una familia, somos la familia Villalta, ¿no?
0: ¿Ya? ¿Y la caminata? ¿Cómo hace la experiencia? ¿Fácil, difícil, cansador, agotador?
1: No, pucha, la experiencia es bonita, ¿no? Pucha, nosotros ahí en la experiencia, la caminata más que todo es un poco cansador, pero siempre San Miguelito nos está impulsando, ¿no? Está impulsando esa fe que tenemos a él. No sé, tratamos de no cansarnos, ¿no? Ese cansancio lo perdemos, pero siempre, en los caminos, siempre algunas cositas, hay veces algunas fracturitas de pie, algo, pero seguimos adelante. Esa es nuestra fe.
0: ¿Por qué? ¿Por qué caminar? ¿Por qué peregrinar? ¿Por qué por San Miguel?
1: Bueno, es una fe que tenemos hacia el patrono San Miguel, ¿no? Porque, digamos, nosotros, yo mi persona en sí, ya camina con este, son 12 años que estoy caminando. Y me animé, ¿no? Cuando no vivía aquí en Uncía, pero siempre, soy un cieño de corazón, pero radicaba en Oruro. Después de mi peregrinación de varios años, volví, ¿no ve? Volví a caminar hace 4 años recién, de nuevo. Pero ya como Trinidad, como vivo en Trinidad, digo, esa es mi fe. Siempre el Arcángel Miguel nos ayuda en todo, siempre. Esa es la fe que tenemos nosotros los uncieños.
0: Más que perfecto, hermano. ¿Cuál es tu nombre?
1: David Villalta Chan.
0: David, muchas gracias. Suerte, entonces, buenas fiestas. Es lo que acontece, amigos, amigas, oyentes. En este momento hay muchas delegaciones que van llegando de rodillas. Desde la puerta del templo hacia el altar, de rodillas tienen que ingresar, ¿sí? Otras delegaciones agotados, cansados, ¿sí? Cargando la imagen del Arcángel San Miguel, amigos, amigas, oyentes. Camacho, Gatopena, Pocasimo de Graque, acá fiesta del Arcángel San Miguel, de Cacayán, Tipana, Radio Estilinaca.
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1: A nuestro papá Dios, por eterno descanso de nuestro hermano, amigo, monseñor, obispo de la arquidiócesis de Sucre, pero también varios años atrás, obispo de la diócesis de Potosí. Y damos de todo corazón que el Señor le dé mucha paz a toda la familia, le dé fuerza para seguir adelante y a todos quienes lo hemos conocido, hemos compartido, podamos asumir sus palabras, sus enseñanzas como un buen pastor, un buen padre para todos quienes ha orientado, ha guiado su caminar como obispo de estas dos hermanas iglesias, tanto de Potosí como de la arquidiócesis de Sucre. Juntos como hermanos.
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0: 8 de la noche, 47 minutos. 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
2: Así es, hacerles conocer el pronóstico del tiempo para este fin de semana. Vamos a estar con un cielo despejado, a poco nuboso en todo el territorio nacional, lo que implica que vayan ascendiendo las temperaturas, sobre todo las temperaturas máximas, y justamente lo que mencionaba, estamos con un aviso meteorológico para alerta de prioridad naranja debido al ascenso de temperaturas, estos que podrían llegar a registrarse hasta los 42 grados, sobre todo afectando al departamento de Santa Cruz, al sector de la Chiquitanía, y asimismo a toda la zona, la región del sector del Chaco, tanto Tarija, Chuquisaca, igual parte de Santa Cruz. Esto se prevé que los próximos días podrían llegar a oscilar hasta los 30, entre los 36 hasta los 42 grados, afectando esto hasta el día lunes.
0: ¿Qué pasará con el departamento de La Paz, el Alto, tal vez el Occidente?
2: Bueno, en cuanto al occidente, como le mencionaba también, en todo el territorio nacional estamos aún con un cielo despejado, poco nuboso, estamos con una masa de aire seca, la cual hace que estemos con el cielo despejado. Están incrementando las temperaturas paulatinamente, estamos fuera de lo normal, sin embargo, todavía no hemos sobrepasado ningún valor histórico. Para el día de hoy hemos registrado 25.1 en cuanto a la temperatura máxima para la ciudad de La Paz, y vamos a mantenernos en ese rango entre los 23, 24, 25 grados para estos días hasta el día lunes en todo lo que podría ser el sector del occidente.
0: Heidi, por favor, recomendaciones.
2: Bueno, recomendamos a toda la población, debido a esta masa de aire seca que estamos en el territorio nacional, a primeras horas de la mañana aún se registran temperaturas bastante frías, bajo cero, en ciertos sectores del occidente, tanto para Potosí, Oruro y La Paz, por eso mantenerse abrigados a primeras horas de la mañana. Sin embargo, en el transcurso del día, por el cielo despejado, estamos con bastante incremento de temperaturas, así es que utilizar sombreros de ala ancha, protector solar, ropa holgada que pueda cubrirnos la piel para evitar cualquier enfermedad o quemaduras del sol, ya que también van a estar intensas, sobre todo entre el periodo de las 10 de la mañana y las 3 de la tarde. Y asimismo para el sector del oriente, ¿no? Ya que podríamos llegar a registrar hasta los 42 grados en el sector de Chiquitanía y en la parte del Chaco boliviano. Asimismo también algo... aumentando a todo esto, estamos con otro aviso meteorológico para alerta de por vientos moderados temporalmente fuertes, que también tiene una vigencia hasta el día lunes. Está afectando esto al sector del norte integrado del departamento de Santa Cruz, con velocidades de viento entre 60 y 90 kilómetros por hora. Por ello también recomendamos a la población evitar refugiarse debajo de los árboles, sujetar cualquier artefacto que se podría volar, sujetar sombrillas, chiguiñas y todo aquello, y también disminuir la velocidad de la conducción de los autos.
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2: Es la hora 21, un minuto.
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3: Hola, hola, ¿qué tal? ¿Cómo están? Buenas noches, bienvenidas y bienvenidos a Dimensión Clásica a través de Herbol. Estamos ya en esta jornada de viernes, como todos los viernes, listos ya para compartir este encuentro que tenemos semanal junto a los grandes clásicos y también junto a los grandes amigos. En principio vamos a dar la bienvenida acá en los estudios de la emisora. Ya estamos con nuestra amiga Mirna Velázquez. Mirna, ¿qué tal? ¿Cómo estás? Muy buenas noches y bienvenida.
4: Buenas noches, Jesús. Buenas noches, Dimensión Clásica. Un placer, una alegría realmente estar en los estudios de la radio. Y aquí también en compañía de Marco, una alegría conocerlo también a él. Esperando siempre que estén todos los amigos en sintonía. Que estén todas las amigas, los clasiqueros y las clasiqueras.
3: Claro que sí, gracias Mirna. Estamos también con nuestro amigo Marco Bustillos, que por primera vez nos está visitando acá en Dimensión Clásica. Marco, muy buenas noches y aquí estamos con el programa Dimensión Clásica.
5: Buenas noches, Jesús, gracias por la invitación. Gracias, Mirna, por la invitación. Y lista para compartir los clásicos.
3: Desde bastante lejos estás viniendo, ¿no, Marco?
5: Sí.
3: Desde la zona de...
5: Achumani.
3: Achumani está viniendo aquí. ¿Estronguista eres o no? No, para nada, porque como vivías en Achumani, pensamos que estabas apoyando al equipo atigrado. Bueno, aquí estamos ya reunidos para compartir estos minutos con los grandes clásicos y, por supuesto, atendiendo las diferentes sugerencias musicales a partir de las 21 horas con 30 minutos. ¿Cómo estamos con los ánimos, Marco?
5: Listos para compartir, Jesús.
3: Claro que sí, hasta las 12 de la medianoche. Mirna, ¿qué tal? ¿Cómo estuvo el recibimiento al 21 de septiembre?
4: Excelente, Jesús, realmente muy bueno ese día. Claro que con conflictos también, ¿no? Con penas y demás, pero aún así, todo bien, Jesús.
3: Muy bien, pues ahí estamos entonces con esta importante participación de quienes nos están visitando el día de hoy acá en Dimensión Clásica a través de Herbol. Vamos a comenzar ya con bastante ritmo. La noche de viernes y por supuesto lo vamos a hacer con bastante ritmo también, no sin antes reiterar que hasta las 12 de la medianoche estaremos también desglosando las canciones que han sido solicitadas a través del 706-86511. Una vez más, bienvenidas y bienvenidos a Dimensión Clásica.

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0: Muy bien, 9 de la noche con 21 minutos, 9 con 21 minutos. Aquí estamos compartiendo Dimensión Clásica a través del Bol en esta noche de viernes 25 de septiembre de 2026. Ya poquito a poco nos vamos despidiendo de este mes, ¿no? ¿Qué pasa con este tiempo que los días pasan volando? Poco a poco ya vamos despidiendo al mes de septiembre, Mirna, Marco. Y ya se viene el mes de octubre también con fechas importantes, ¿no es cierto, Mirna?
1: Así es, Jesucito. Primero que nada, Todos Santos me parece que llega.
0: Exacto, sí. No. Estamos todavía entrando a octubre.
1: Octubre.
0: En noviembre es Todos Santos.
1: Ah, sí, tienes toda la
0: razón. Ya te vas adelantando ya.
1: Sí, pero como fiesta grande, digamos.
0: Claro que sí, un feriado también que tendremos seguramente, ¿no?
1: Así es, sí.
0: ¿Tú haces pancitos, Marco? No.
2: No.
0: ¿No acostumbres?
2: No.
0: ¿Pero te gusta la tradición o no?
2: No comparto mucho.
0: Ah, no comparto. ¿Halloween tampoco?
2: Tampoco,
0: bueno, ahí está. Un poco reservado nuestro amigo Marco, ¿no? Marco, ¿a quién vamos a mandar saludos? A ver, acuérdate, ¿quiénes quieren mandar saludos?
2: Quiero mandar saludos a los Yungas, a Susan, a Ramiro, aquí en La Paz, a Leslie, a Diego, a Samuel, a Sindel y a Ezequiel Vargas también en la zona sur.
0: Perfecto, muchas gracias, Marquiño. Ahí están los saludos. Entonces, en esta noche vamos a mandar también saludos para nuestra amiga Wanda Magariños. Ahí está Wandita saltando a esta hora de la noche. También para nuestra amiga Pilar. Ya sus canciones listas que vienen en los siguientes minutos. Para nuestro amigo Raúl Flores. Para nuestro amigo Marco Gutiérrez. También el saludo especial desde Dimensión Clásica. Al igual que para nuestra amiga Jane. Para nuestro amigo rockero 100% en primera fila. Dice Grover Vargas. Como ya es habitual, a nuestra amiga Mirna Gutiérrez, Mirna Velázquez, más bien, que está junto a nosotros. Estamos cambiando ya el apellido, ¿no? Estamos con nuestro amigo Gonzalo también, que está ya en nuestra sintonía. Al teacher John Edwin Ortiz, a Juanito Rojas, junto a Isabel allá en la zona norte de la ciudad de La Paz. En la zona central está nuestra amiga Rosario. Le enviamos un saludo a Rosario esta noche con dos baladas muy bonitas. Nuestro amigo Marco Bustillos también, que ya nos acompaña acá en los estudios de la emisora. A nuestra amiga Carlita Cortés, compañera de trabajo también de Herbol. Muchas gracias por la sintonía. Mariela Aguilar también, como todos los viernes, en primera fila, dice, al igual que nuestro amigo Oscar Blanco. Para Carolita Millares también nuestro saludo especial allá en los Estados Unidos. Junto a Gerard Irizarri, Bebé Melody. Al doctor Víctor Hugo Maidana, al doctor Gary de la Fuente. Atentas, amigas, amigos, que enseguida nomás ya comenzamos con las canciones elegidas para esta oportunidad por ustedes a través del 706-86511.

0: Ahí estaba la participación de esta fabulosa agrupación denominada The Thompson Twins. Con este super hit titulado Lies, Lies, Lies, Mentiras, Mentiras, Mentiras. Estamos en Dimensión Clásica, 9:35, las 9:35. El saludo para toda la gente amiga que está en nuestra sintonía a esta hora de la noche. ¿Cómo le están pasando Marco y Mirna?
1: Yo muy bien, pasando a gusto en el programa.
0: ¿Cómo están los ánimos, Marco?
2: De película.
0: Sí, si no, tiene que ser así. ¿Qué vas a hacer el fin de semana?
2: Salir a pelear.
0: Ajá. Bueno, estabas mandando algunos saludos. ¿Podemos reiterar, por favor, para quiénes? Con calmita, con los nombres, a ver.
2: Susana Ramiro de Noringas.
0: Ya.
2: Para Diego, Leslie, ya. Samuel, Sindel y Guillermo Santa Cruz.
0: Te habían escuchado, Pedro.
2: Sí.
0: Te han escuchado, ¿no? Con el saludo. Sí. Aquí está Marco, por si acaso, en vivo y en directo acá en la radio. Los saludos, Mirna, ¿para quiénes?
1: Bueno, yo para todos los clasiqueros, a Oscar en especial, a Abel, a Juan. Abel no lo vi el anterior, no lo escuché en el programa, Dios mediante, ojalá esté hoy. A Abelito, también a Roxana, a Wanda, a Carola, a Melody también allá en los Estados Unidos, a Oscar, bueno, los que me acuerdo en este momento.
0: Claro que sí, un saludo como ya es habitual que envía Mirna, no se olvida absolutamente de nadie. Vámonos rapidito entonces con las primeras canciones. Vamos a llegar hasta la sintonía de nuestra amiga Pilar. Pilar envía un saludo especial para todos los clasiqueros, en especial para la señora Mirna, dice nuestra amiga Pilar. Gracias. No se olvidan de nosotros, dice Pilar, ¿no? Por si acaso, la señora Mirna, así que te está enviando un saludo especial con tres canciones. Son tres porque son cortitas las canciones de los Beatles. Nos está pidiendo tres bonitos recuerdos titulados Anna, Ask Me Why, Pregúntame Por Qué, y la canción In My Life, En Mi Vida. Y luego vamos a recordar dos canciones de los años 70 también para nuestra amiga Jane, El Inolvidable de Miss Rousseau. Con esa voz tan característica nos va a ofrecer dos canciones, Midnight This Time I Need You, y luego la canción titulada Far Away, dos de sus grandes éxitos. Entonces ya vamos a comenzar a atender las sugerencias musicales de nuestros amigos oyentes, pero antes ya estamos también en comunicación con nuestra amiga y compañera de trabajo, Carlita Cortés, que ya está junto a nosotros para darnos a conocer también sus sugerencias musicales. Carlita, ¿qué tal? ¿Cómo estás? Muy buenas noches y bienvenida a Dimensión Clásica.
3: Querido Jesús, qué alegría estar nuevamente en este programa que nos trae música tan linda del recuerdo, la Dimensión Clásica. Un saludo a cada uno y una de todos los clasiqueros que cada viernes está firme, escuchando, también pidiendo sus temas. Darles un abrazo porque se acaba septiembre y empezamos el siguiente viernes ya un nuevo mes, y que empecemos con todo el buen ánimo, con toda la buena energía. Y para empezar así, quiero sugerir estos dos temas de Real McCoy, Another Night, y de Sweet Harmony, de Beloved. Que las disfruten, queridos amigos.

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0: 10 de la noche con 2 minutos, 10 de la noche con 2 minutos. Aquí estamos compartiendo Dimensión Clásica a través de Herbol. En el último viernes de este mes, ¿no? El mes de septiembre, ya se viene el mes de octubre. Rapidito el mes de octubre, Marco, ¿no? Volando, ya estamos a un pasito.
1: Sí, a un paso de fin de año.
0: ¿Qué fechas importantes trae el mes de octubre, te acuerdas?
1: El 20 de octubre.
0: ¿21?
1: 20 de octubre.
0: El 20 de octubre, ¿qué se recuerda?
1: La Fundación de la Paz.
0: La Fundación de la, excelente, Marco, muy bien. El 20 de octubre, ¿qué tenemos el 11 de octubre? ¿Te acuerdas o no te acuerdas?
1: Día de la Mujer.
0: Exacto, Día de la Mujer, el 11 de octubre. Muy bien, Marquito. Buenos datos tiene acá Marco. Luego tenemos otra fecha importante también en el mes de octubre. El 31 de octubre.
1: Todos Santos.
0: ¿Te acuerdas, no?
1: Todos Santos.
0: ¿Qué es?
2: El
0: 31 es Día de la Nacionalización de las Minas, ¿no? Y es también ya Halloween, ¿no? Es esta tradición que poquito a poco también ha ingresado ya en lo que es nuestra actividad habitual. Bueno, nuestra compañera amiga Mirna Velázquez también ya está lista con sus pedidos a esta hora de la noche, como siempre, con sus sugerencias musicales como todos los viernes. Así que le damos la cordial bienvenida a nuestra amiga Mirna Velázquez, que ya está con sus sugerencias acá en Dimensión Clásica. Mirna, muy buenas noches y bienvenida.
3: Buenas noches, Dimensión Clásica. Buenas noches, clasiqueros y clasiqueras. Esperando que todos estén en sintonía para deleitarse los lindos temas de 70, 80 y 90. En esta ocasión quiero pedir dos temas. Uno es de NSYNC, Bye Bye Bye, y de Inner Circle, Alalalalalong. Con estos temas quiero saludar a Carolita y a Melody, mandarles un abrazo grande a la distancia, que Diosito siempre las bendiga y estén sanitas las dos. También saludar a Wanda, a Pilar, a Yane, a Mariela, a Roxana, a Rosario, también a Oscar, a John, a Juan, a Marco, a Gary, a Grover y a Raúl, y un saludo especial para ti, Jesús, y abrigarse mucho. Bueno, el anterior viernes hemos tenido un frío terrible. Ojalá, espero que todos estén sanitos. Y también esperando que hayan recibido bien a la primavera, que no ha sido tan buena como antes, ¿no? Los tiempos han cambiado, ahora ha hecho bastante frío, pero igual hay que disfrutar la primavera. Gracias, amigos.

0: Excelente la participación de Inner Circle, la canción A La La La La Long Sweet. Para recordar buenos tiempos noventeros, también acá en Dimensión Clásica tenemos de todo, ¿no? 60, 70, 80, 90, 2000. A propósito, ya queremos adelantarles también, Vilna me hizo recuerdo y Marquiño acá en la radio. El próximo viernes estaremos solamente con voces femeninas. Solamente mujeres la próxima semana acá en Dimensión Clásica, así que vayan preparándose también. ¿Alguna sugerencia se te ocurre en este momento, Mirna? ¿Alguna cantante?
1: Podría ser Donna Summer.
0: Donna Summer,
1: Olivia,
0: ya.
1: Olivia Newton-John.
0: Perfecto.
1: Gloria
0: Gaynor.
1: Gaynor también.
0: Gloria Estefan también podría
1: también,
0: ser.
1: Sí.
0: ¿Tú, Marco, te acuerdas de algunas voces femeninas?
2: Juice Newton.
0: Ya.
2: A ver.
0: Juice Newton, ¿quién más? Joan Osborne también podría ser.
2: Podría, Luba.
0: Madonna también podría ser.
2: Luba.
0: Luba también podría ser. Bueno, tenemos una gran variedad de cantantes, voces femeninas. También Shania Twain se me ocurre en este momento. O Celine Dion también, ¿no? Celine Dion. Así que solamente para mencionar algunos nombres. Sandra también, alguien me decía por ahí por la canción María Magdalena. Sandra también está... ya lo había mencionado Mirna, Donna Summer. Algo de Laura Branigan también podría ser, ¿no? Laura Branigan. Solamente voces femeninas la próxima semana. Puede ser también voces en coro, ¿no? Como The Bangles. Así que la invitación está abierta, amigas, amigos, para la próxima semana. En Dimensión Clásica, solamente voces femeninas. ¿Quién nos ha solicitado? Nuestro amigo Marco, que está junto a nosotros el día de hoy. Acá Marquiño nos ha pedido dos canciones. La primera es de Fleetwood Mac. Marco,
2: sí.
0: ¿Cómo se llama? La canción Everywhere, ¿no? Y de Chilly Walk, ¿qué canción es? Se ha olvidado acá nuestro amigo Marco. I Believe. La canción de Chilly Walk, I Believe. Y de Fleetwood Mac, la canción Everywhere. Vamos a llegar hasta la sintonía de nuestro amigo Juanito Rojas en la zona norte. Ya lo decíamos, con Isabel y toda la familia compartiendo Dimensión Clásica con Freddie Mercury, la canción I Was Born to Love You, Yo Nací para Amarte. Y luego viene la canción de Paul McCartney, Silly Love Songs, Tontas Canciones de Amor. Llegaremos a la sintonía también de nuestra amiga Mariela Aguilar con la canción que nos había solicitado la pasada semana y que quedó pendiente de Common Arts. Don't Leave Me This Way se llama esta canción también, que vendrá en el curso de los próximos minutos. Vamos entonces a los cinco temas anunciados.

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Muy bien, ahí estaba la participación de Common Arts, la canción Don't Leave Me This Way, No Me Dejes de Esta Manera. La sugerencia de nuestra amiga Mariela Aguilar, acá en Dimensión Clásica. Ya nos dejaron Marquito y Mirna, se fueron ya para casita, con el compromiso de volver ya la próxima semana y seguir compartiendo también acá en vivo la visita al programa Dimensión Clásica. Esta vez llegamos a la sintonía de nuestra amiga Wanda Magariños junto a Melvi, también la pequeña Sofía. Y los hombres de negro también están acompañando esta noche a toda la familia. Con dos super canciones, la primera de Michael Jackson, inolvidable de 1979, Rock With You. Y luego el gran Elton John con I'm Still Standing. Para nuestro amigo Oscar Blanco, compañero de trabajo también en sintonía de Dimensión Clásica, dos cañonazos setenteros de Spinners, Body Language, el lenguaje del cuerpo, y Working My Way Back to You, planeando mi regreso a ti, de 1979, ambas canciones muy buenas, por cierto, de Spinners. Y luego estaremos sintonizando también a todo volumen las dos canciones que nos ha solicitado el teacher John Edwin Ortiz. You Are the Sunshine of My Life de Stevie Wonder. Y Superstition, otro de los temas éxito también de este cantante muy singular, como es Stevie Wonder. Así que vamos rapidito con estas seis canciones en este bloque de Dimensión Clásica hasta las 12 de la medianoche.

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Muy bien, poquito a poco estamos llegando ya a la parte final de Dimensión Clásica a través de Herbol en esta jornada de viernes 25 de septiembre. Rapidito nos vamos ya prácticamente con las últimas canciones antes de finalizar la edición correspondiente a este día viernes. No sin antes reiterar la invitación también para el próximo viernes, cuando estemos solamente con voces femeninas. Así que ya vayan preparando sus canciones favoritas para el próximo día viernes con solamente voces femeninas. Así que estaremos esperando las sugerencias a lo largo de la siguiente semana, en realidad hasta el día martes de la siguiente semana. Vamos rapidito con este bloque que comienza junto a esta canción de John Miles, que tiene como título Music, un super clásico también acá en Dimensión Clásica. Es para nuestro amigo Raúl Flores. También nos solicita la canción de Donald Fagen, IGY. Esta sigla IGY en la canción de Donald Fagen significa International Geophysical Year, Año Geofísico Internacional en español, un evento científico global que tuvo lugar entre 1957 y 1958. En cuanto al significado y la temática de esta canción, es de optimismo de los años 50, explora la visión utópica y futurista que la sociedad tenía durante esa época sobre el progreso científico. La letra menciona ideas fantásticas e ingenuas para el futuro, como trenes submarinos que viajan de Nueva York a París en 90 minutos o ciudades alimentadas por energía solar. Aunque celebra musicalmente este optimismo inocente de su infancia, Fagen añade una sutil capa de ironía desde la perspectiva de los años 80, mostrando cómo esas promesas exageradas de un paraíso tecnológico nunca se cumplieron por completo, o tal vez ya se va haciendo realidad de alguna manera con lo que ahora se conoce como la inteligencia artificial. Precisamente esa canción de Donald Fagen, IGY, viene luego de Music de John Miles. Posteriormente llegamos hasta la sintonía de nuestra amiga Rosario. Charito, como siempre, pendiente y siguiendo el programa hasta el final, dice muchas gracias. Dos lindas canciones, la primera de Robert Johns, Sad Eyes, Ojos Tristes, y luego viene la canción de Charlene con Stevie Wonder, Used to Be, Solía Ser. Ya casi para finalizar, nuestro amigo Grover Vargas nos solicita dos canciones de Emerson, Lake and Palmer. Still You Turn Me On, Aún Así Me Emocionas. Y luego Lucky Man, Un Hombre Afortunado. Vamos entonces ya prácticamente con este último bloque de Dimensión Clásica acá a través de Herbol.

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7: Es la hora 6:59 minutos.
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0: 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Son las 7 de la mañana en este fin de semana, sábado. Sábado 26 de septiembre de 2026. Bueno, como siempre, es un enorme placer estar nuevamente con todos ustedes. A continuación, les vamos a presentar nuestros titulares.
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0: Bolivia recibirá en 2 semanas el primer desembolso del préstamo del Fondo Monetario Internacional. Transportistas de La Paz y El Alto anunciaron que no acatarán el repliegue de vehículos convocado para el lunes. El transporte asalariado de Cochabamba no acatará el repliegue convocado para el lunes y cuestionó la representatividad del dirigente Lucio Gómez. Sectores sociales de Chuquisaca dieron 48 horas al gobierno para abrogar el decreto que sube el precio del diésel. El gobierno creó el programa Patria para renovar vehículos del transporte público. El Servicio Nacional de Meteorología e Hidrología informó que existe una alerta naranja por ascenso de temperaturas a nivel nacional.
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Son las 7 de la mañana con 2 minutos. Vamos a iniciar con las informaciones y con este siguiente titular. Bolivia recibirá en 2 semanas el primer desembolso del préstamo del Fondo Monetario Internacional. Esta información se encuentra en Infobae. Revisamos y qué dice a continuación. El ministro de Economía de Bolivia, Cristian Morales, informó que el primer desembolso del crédito del Fondo Monetario Internacional, FMI, está previsto para dentro de 2 semanas. Según el funcionario, el monto estimado es de $250 millones de un total de 1.900 millones que otorgó el organismo para respaldar el programa de reformas económicas y fortalecer las reservas internacionales. En contacto con medios locales, Morales señaló que los desembolsos serán progresivos y de acuerdo con revisiones trimestrales del cumplimiento de las metas establecidas. Morales descartó que el organismo internacional haya puesto condiciones a Bolivia, contrariamente a lo que había afirmado el ministro de la Presidencia, Fernando Aramayo, cuando justificó el fin de la subvención al diésel como uno de los requisitos para acceder al fondo. No es que se cumplen condiciones, es un seguimiento a las metas que nosotros hemos establecido en la ejecución de nuestra política económica para evaluar qué nivel de aplicación nosotros tenemos y ver cómo estamos en función de ese plan, aclaró el ministro. Entre las principales medidas económicas del gobierno en los primeros 10 meses de gestión están la eliminación de la subvención total del diésel, parcialmente la de la gasolina y la flexibilización del tipo de cambio bajo un esquema de libre mercado. La Administración de Paz, que inicialmente había previsto un crédito del FMI de 5.000 millones y luego de 2.800, finalmente logró concretar $1.900 millones para los próximos 3 años. El proyecto fue aprobado por la Asamblea Legislativa y promulgado por el presidente Paz el 20 de septiembre. Dice la información a través de Infobae.

0: Transportistas de La Paz y El Alto anunciaron que no acatarán el repliegue de vehículos convocado para el lunes.
1: Choferes de la Federación de Primero de Mayo en La Paz no acatarán el repliegue, pero adelantó y dicen que si el gobierno es sincero con el sector, que vaya adelante.
2: Queremos tener un ampliado de emergencia después de volver de la ciudad de Santa Cruz, donde las 8 federaciones por mayoría absoluta han determinado que el día lunes no va a haber ningún tipo de repliegue, más al contrario, han pedido que a la cabeza de la Federación Departamental podamos reunirnos con el gobierno y analizar todos los temas que tenemos pendientes con el gobierno. Hay que analizar minuciosamente, ¿no? Porque finalmente hoy día tenemos, por ejemplo, el día martes, tenemos una gran caravana de todos los vehículos que utilizan diésel aún, que son transporte urbano. Queremos demostrarle al alcalde de La Paz y otras autoridades que han dicho que todavía no hay o no tenemos compañeros que usan diésel, van a ver la cantidad de que ellos prácticamente están siendo relocalizados, ¿no? Entonces este proyecto les vendría muy bien a ellos y seguramente a muchos otros compañeros.
1: El asesor dirigente del sector espera la sinceridad del gobierno en estos proyectos.
2: Si realmente el gobierno es sincero con nuestro sector, que vaya adelante, porque necesitamos renovar nuestras herramientas. Ayer hemos escuchado al alcalde de Cochabamba, ¿qué decía? Que van a traer vehículos ya a electricidad con un costo de 40, 50 mil dólares. Me parece que es muy importante. Si es de esta manera, entonces nosotros vamos a asumir que realmente hay voluntad del gobierno de poder mejorar nuestras herramientas de trabajo y por lo tanto, bueno, pues se va a beneficiar el hombre de base.
1: Brasil Adorado Alanuca, Herbol La Paz.
0: ¿Y qué dice el transportista de la ciudad del Alto Entorno? ¿Así acatan o no el repliegue de vehículos?
3: La Federación Andina de Choferes de la Ciudad del Alto decidió no acatar el paro con repliegue de movilidades para el lunes convocado por la Confederación. Según el dirigente de la Ciudad del Alto, Eddie Condori, anunció que tomará otras medidas, otras estrategias y no cree en la Confederación Nacional de Choferes. Asimismo, indicó que este sector pidió un paro escalonado o en todo caso un paro a nivel nacional. Sin embargo, esto no fue tomado en cuenta y por tal situación esto molestó a las bases, según manifestó.
4: El ampliado de emergencia de esta Federación Andina, por mayoría de los secretarios generales, han dicho que no vamos a acatar al paro de 24 horas con repliegue de movilidades que se ha optado en el departamento de Santa Cruz. Nosotros vamos allá a coordinar con el pueblo, porque este decreto 5716 no solamente ha afectado al transportista, ha afectado, ¿no?, a la población en entero. Entonces, por eso nosotros hemos decidido, vamos a tomar otras estrategias como Federación Andina. Y es más, han dicho los secretarios generales que nada es creíble ya a nuestra Confederación Nacional de Choferes de Bolivia.
3: Asimismo, sindicatos tradicionales de El Alto que brindan el servicio también en La Paz indicaron que se movilizarán desde El Alto a La Paz el día martes con sus movilidades para dar a conocer a autoridades gubernamentales que existe un gran porcentaje de vehículos que trabajan a diésel.
5: El día martes, nosotros el día martes estamos sindicatos tradicionales, sindicato Eduardo Barba, sindicato Murillo, San Cristóbal, Vallivián, Simón Bolívar, todos estamos movilizando para demostrar a la población y a la autoridad que sí hay movilidades a diésel, son Jumbos, Nissan, Condor, que lastimosamente ahorita prácticamente están perjudicados y parados.
3: En el informe de Una Pasa, Herbol del Alto.
0: El transporte asalariado de Cochabamba no acatará el repliegue convocado para el lunes y cuestionó la representatividad del dirigente Lucio Gómez.
6: El transporte de buses y omnibuses nacionales e internacionales que opera en Cochabamba no acatará el paro con repliegue de unidades convocado por la Confederación Nacional del Transporte.
7: Nosotros vamos a continuar trabajando, no podemos parar porque este señor nos perjudica a nuestro sector, a todos los que queremos trabajar.
6: Este sector además critica duramente al dirigente de este sector del transporte, Lucio Gómez, por tener posiciones contradictorias en relación a la subvención de los hidrocarburos y otras reivindicaciones sociales.
7: Nosotros, como le digo, no pertenecemos a esa confederación mal llamada Confederación de Choferes, ¿no? Él debería ser Confederación de Propietarios Minibuseros, ¿no? Él representa todo lo que es sector de minibuses, porque todos los paros que ha hecho este señor siempre ha beneficiado a los minibuseros, ¿no? Al transporte urbano, ya que este señor no sabe ni siquiera cómo es la casetera, dónde estaba este señor para representar en el momento cuando más se le necesitaba del combustible, de los caminos, caseteras. Y él habla a nombre del transporte pesado, a nombre del transporte internacional. Muy lamentable, ¿no? Es que este señor siga manifestándose. En vez de que él pida el aumento, aumento de pasajes en el sector urbano, ¿por qué no se da cuenta primero qué es la necesidad del país? Necesitamos que se nivelen los salarios, necesitamos que se nivele la economía del país. Y este señor lo único que sabe es, vamos a bloquear 24 horas. Pregúntame, ¿cuánto tiempo ha durado el transporte urbano en un bloqueo? No más de 24 horas. Lamentablemente hay que ser realista. Este señor es un payaso más de la sociedad. Este ya debería irse a descansar. Se supone que un mandato sindical es de 2 años, no es eternizarse ni 10 ni 20 años como lo ha hecho este señor.
6: Informó Luis Vargas, Red Pío 12, Volcochabamba.
0: El transporte libre de Bolivia se desmarcó del repliegue del lunes convocado por la Federación de Choferes y apostará por el diálogo.
1: El transporte libre de Bolivia ha decidido no sumarse al repliegue anunciado para el lunes por el sector sindicalizado y optó por continuar las mesas de diálogo con el gobierno esto para abordar las demandas planteadas por sus federaciones. Así lo ha dado a conocer Limer Tancara, es el principal representante del sector. El dirigente también ha explicado que la decisión fue adoptada después de consultar a los ejecutivos departamentales de la organización sobre esta medida anunciada por el sector de la Confederación.
8: Se han decidido las diferentes federaciones a cabeza de la Confederación no sumarse a esta medida, sino continuar con el trabajo técnico que se está haciendo con las mesas de diálogo. Y bueno, vamos nosotros a tener otro tipo de medidas si es que el gobierno no satisface la necesidad de los compañeros en los diferentes pliegos que hemos presentado como Transporte Libre de Bolivia. Vamos a ver el aspecto compensatorio, se va a ver la situación del GNB, la conversión total, no simplemente al diésel, sino a lo que faltan a los de la gasolina. Estamos viendo la situación de un crédito que sea productivo, similar a lo que se da a los agropecuarios, a nuestros hermanos carpinteros, para el cambio generacional de matriz energética, ya no a GNB, sino de poder cambiar los motores de combustión a electricidad, que ya en Perú, en Colombia y en Paraguay ya se lo está haciendo, pero obviamente es un monto elevado, pero si es que el gobierno garantiza con una tasa de interés de entre el 6% o similar, ¿por qué no el transportista pueda acudir? Entonces todo eso está en mesa para poder seguir trabajando como Transporte Libre de Bolivia.
1: El dirigente ha señalado que el transporte libre mantendrá en discusión sus diferentes demandas y advirtió que podrían asumir otras medidas si el gobierno no atiende las necesidades planteadas en los pliegos del sector. Graciela Dorado Lano, Carbo La Paz.
0: Son las 7:14. Sectores sociales de Chuquisaca dieron 48 horas al gobierno para abrogar decreto que sube el precio del diésel.
9: Una multitudinaria manifestación se llevó adelante la tarde de este viernes en Sucre en rechazo al incremento del precio del diésel tras la eliminación de la subvención a los carburantes y contra el aumento de las tarifas del transporte público.
10: Que el gobierno se ha atrevido a tocar el bolsillo de todos los ciudadanos y de todo el pueblo.
9: Organizaciones populares de Chuquisaca salieron a las calles, gremiales, amas de casa, estudiantes, obreros, profesionales, juntas vecinales y padres de familia se concentraron en 5 puntos de la ciudad y posteriormente confluyeron en la Plaza 25 de Mayo. El dirigente de la Central Obrera Departamental, Marcelo Torres, anunció que las organizaciones sociales dan un plazo de 48 horas al gobierno para derogar el decreto que elevó el precio del diésel a niveles internacionales.
10: La resolución de esta marcha al gobierno nacional y municipal también, porque están cometiendo errores y están yendo en contra de la clase trabajadora, en contra de los hermanos gremiales, en contra de las juntas vecinales, en contra de todo el pueblo en general.
9: Marcelo Torres también cuestionó el acuerdo alcanzado entre la alcaldía y los transportistas para incrementar las tarifas del transporte urbano de Sucre. Durante la movilización, la población expresó su preocupación por el incremento de los precios de los productos de la canasta familiar. ¿Cómo le está afectando a Cándido, por ejemplo?
11: Productos para la alimentación de mi familia. Y lo que antes compraba con el monto, ahora ya no he podido comprar con el mismo monto. Entonces, ni la mitad no me he llevado.
9: Dame un ejemplo.
11: Por ejemplo, que compraba aceite con 80, entonces ya ahorita está en 110 me vendieron.
9: Serafina es otra de las manifestantes.
12: Tienen 4 hijos, 5 hijos, entonces, ¿qué van a hacer con esta crisis? Es lamentable lo que está sucediendo en este país, ¿no? Está para...
9: La marcha fue masiva y se desarrolló la tarde de este viernes en Sucre, en rechazo al incremento del precio del diésel, el alza de los pasajes y el aumento del costo de la vida. Iván Ramos, Periodismo que Cuenta.
0: Atención al dato de la hora, son las 7 de la mañana con 16 minutos.
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0: Son las 7 de la mañana con 27 minutos. El gobierno creó el programa Patria para renovar vehículos del transporte público. La información a través del periódico digital de Herbol. El gobierno, mediante el Decreto Supremo 5726, creó el Programa Nacional de Renovación de Vehículos Patria, destinado a financiar la compra de vehículos para beneficiarios del sector del transporte público como parte de una política de renovación y transformación del parque automotor. El nuevo programa financiará la compra de vehículos a requerimiento de los beneficiarios, quienes deberán pertenecer al sector del transporte público y cumplir los requisitos que serán establecidos en reglamento. El Patria será ejecutado mediante el Sistema Informático de Financiamiento Integrado por Consumo de Combustibles, interconectado con las estaciones de servicio a través del BESISA. El sistema permitirá establecer mecanismos de control y pago del financiamiento adquirido por los beneficiarios de acuerdo con la reglamentación. Según el decreto, los recursos para implementar el CIVIC y ejecutar el programa provendrán de parte del Fondo de Conversión de Vehículos a GNV y del Fondo de Recalificación y Reposición de Cilindros de GNV, en los porcentajes que serán definidos mediante reglamento. La norma dispone, además, el cambio de denominación de la entidad ejecutora de conversión a gas natural vehicular, que pasará a llamarse Entidad Ejecutora de Renovación Vehicular Patria y dependerá del Ministerio de Obras Públicas, Servicios y Vivienda. La Patria tendrá bajo su responsabilidad cuatro programas: la de conversión a gas natural vehicular y mantenimiento de equipos para GNV, el de recalificación y reposición de cilindros de GNV, el Programa Nacional de Transformación de Vehículos de Diésel Oil a GNV y el nuevo Programa Nacional de Renovación Vehículos Patria.
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17: Estamos a 19 minutos de las 8 de la mañana. El Servicio Nacional de Meteorología e Hidrología informó que existe una alerta naranja por ascenso de temperaturas a nivel nacional.
18: Efectivamente, para tener más datos en cuanto a temperaturas se refiere, pero también al pronóstico del tiempo, vamos a contactarnos precisamente con Heidi Kisbert, de quien nos hará conocer estos datos. Heidi, estamos a través de la red Herbol. Buenas tardes, por favor, si nos puedes compartir estos datos para este fin de semana. Incluso se hablan de temperaturas que estarían alcanzando estos 42 grados. ¿Esto es cierto?
19: Hacerles conocer el pronóstico del tiempo para este fin de semana. Vamos a estar con un cielo despejado, a poco nuboso en todo el territorio nacional, lo que implica que vayan ascendiendo las temperaturas, sobre todo las temperaturas máximas. Y justamente lo que mencionaba, estamos con un aviso meteorológico para alerta de prioridad naranja debido al ascenso de temperaturas, estos que podrían llegar a registrarse hasta los 42 grados, sobre todo afectando al departamento de Santa Cruz, al sector de la Chiquitanía y asimismo a toda la región del sector del Chaco.
18: ¿Pasará con el departamento de La Paz, el Alto, tal vez el Occidente?
19: Bueno, en cuanto al occidente, con todo el territorio nacional estamos aún con un cielo despejado, poco nuboso, estamos con una masa de aire seca, la cual hace que estemos con el cielo despejado. Están incrementando las temperaturas paulatinamente, estamos fuera de lo normal, sin embargo, todavía no hemos sobrepasado ningún valor histórico. Para el día de hoy hemos registrado 25.1 en cuanto a la temperatura máxima para la ciudad de La Paz y vamos a mantenernos en ese rango entre los 23, 24, 25 grados para estos días hasta el día lunes en todo lo que podría ser el sector del occidente.
18: Ese es el informe en cuanto a pronóstico se refiere, además de las temperaturas máximas que estaría alcanzando en el país. Graciela Dorado Alanoca, Herbo La Paz.
17: Siete de la mañana con 42 minutos.

0: La empresa Sovos se informó que enfrenta una conminatoria judicial para que proceda al pago de 744 millones de bolivianos que sienta un peligroso precedente contra el sector privado en Bolivia, según señala un comunicado de la entidad. Vamos a justamente dar lectura a este comunicado de Sovose. La Paz, 25 de septiembre de 2026. La Sociedad Boliviana de Cemento, S.A. Sovose, ha comunicado al mercado de valores que fue notificada por el Juzgado Público Civil y Comercial 11º de Sucre con un requerimiento de pago por un monto de bolivianos 744 millones de bolivianos a favor de FANCESA, otorgando un plazo de 20 días para su cumplimiento. Este requerimiento pretende ejecutar una resolución que continúa sometida a control constitucional y respecto de la cual existen actuaciones pendientes de resolución. En relación con este grave suceso, la empresa comunica lo siguiente: riesgo de una ejecución irresponsable. Vencido el plazo de 20 días, se abriría un proceso de ejecución coactiva, lo cual sería un acto de irresponsabilidad porque la justicia constitucional ya anuló dicha resolución por graves irregularidades que no han sido reparadas. Actualmente se encuentra pendiente de resolución por parte de la Sala Constitucional Segunda del Tribunal Departamental de Justicia de La Paz, una solicitud de medida cautelar para paralizar esta ejecución mientras no se resuelva la queja interpuesta por incumplimiento a la resolución constitucional 136/2025 dictada a favor de Sovose. Intento de quebrar a la empresa frente a una expropiación impaga. La notificación deriva de un proceso por supuesta competencia desleal, la cual Sovose ha rechazado en todo momento. Paralelamente, la empresa lleva 16 años reclamando justicia por la expropiación de sus acciones en FANCESA por parte del Estado, el cual, incumpliendo su propio decreto número 0616 del 1 de septiembre de 2010, jamás pagó el justiprecio debido, a pesar de haber pagado otras expropiaciones. Ahora, a través de un proceso manifestantemente irregular, se pretende quebrar a la empresa con una indemnización insólita y carente de respaldo técnico y legal. Vicios procesales y un peligroso precedente. La empresa ha denunciado numerosos vicios procesales y la inclusión en sentencia de criterios no demandados e inéditos para la determinación de daños a favor de una persona jurídica, introduciendo un precedente que genera incertidumbre para la actividad empresarial. Situaciones confirmadas por la Sala Constitucional. De ejecutarse esta sentencia contra Sovose, Bolivia sería el primer y único país del mundo en incluir el daño de proyecto de vida, un concepto jurídico exclusivo para resarcir afectaciones a la libertad existencial de un ser humano, a favor de una sociedad comercial. Esto desnaturaliza la figura, abre una peligrosa compuerta a su aplicación arbitraria contra otras empresas del país y afecta severamente la seguridad jurídica, dificultando el acceso de Bolivia al sistema de inversión y financiamiento internacional. Impacto en la economía y el mercado de valores. La ejecución de esta pretendida obligación tendría un grave impacto para la economía boliviana, el sistema financiero nacional y miles de empleos en diversos sectores. Sovose advierte que la normal continuidad de su actividad depende de mantener adecuados niveles de liquidez e inversión, siendo un emisor vigente con obligaciones permanentes frente a tenedores de bonos, entidades del sistema financiero, inversionistas y demás participantes del mercado de valores. Y finalmente, firmeza institucional y análisis de arbitraje internacional. La empresa se encuentra analizando las acciones legales adicionales para tutelar sus derechos, lo cual incluye agotar todas las instancias legales nacionales y arbitrajes internacionales de este mencionado, que dice el comunicado. Del mismo modo, adoptará medidas destinadas a preservar los derechos de sus trabajadores y la continuidad de sus operaciones, además de incumplimiento o del cumplimiento de sus obligaciones frente a sus clientes. Reiteramos esta última parte. Además del cumplimiento de sus obligaciones frente a sus clientes, proveedores, acreedores y tenedores de bonos. Esa es la información. Reiteramos, la empresa Sovos se informó que enfrenta una conminatoria judicial para que proceda al pago de 744 millones de bolivianos, que sienta un peligroso precedente contra el sector privado de Bolivia, según señala este comunicado de la entidad Sovos. Estamos a 10 minutos de las 8 de la mañana.
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3: Estamos a un minuto y medio de finalizar y llegar a las 8 de la mañana. El gobierno impulsa un proyecto satelital con Europa ante el fin de la vida útil del Tupac Katari. Escuchemos a Mauricio Zamora, ministro de Obras Públicas.
4: El satélite Tupac Katari ha prestado servicio al país, pero se acerca el final de su vida útil. Un gobierno responsable no espera a que la crisis llegue, se anticipa. Por eso hemos decidido actuar ahora para garantizar la continuidad de los servicios satelitales de Bolivia sin sobresaltos, sin improvisación y sin un endeudamiento innecesario.
3: Declaraciones, reiteramos, de Mauricio Zamora, ministro de Obras Públicas, y que el gobierno impulsa un proyecto satelital con Europa ante el fin de la vida útil del Tupac Katari. Llegamos al final, amigas, amigos, oyentes. Que tengan un lindo sábado. Y como siempre, vamos a volver en cualquier momento con las noticias y con Bolivia en Contacto al mediodía. Hasta entonces.
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5: Es la hora 8 en punto.
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3: Guama, opaete tentarareta. Muy buenos días a todos, amigos, amigas. Bienvenidos a Yazaré como Despertando, hoy 26 de septiembre. Saludos cordiales a usted, amigo, amiga, que sábado a sábado nos sigue a través de las ondas de la red Herbol, a través de las diferentes plataformas digitales también, y por supuesto a través de la señal de las diferentes emisoras que componen la red guaraní en el Chaco boliviano. En nuestra edición de hoy estaremos, por supuesto, compartiendo con ustedes las vivencias, logros y necesidades de nuestros pueblos y comunidades del Chaco boliviano y la nación guaraní. Vamos a iniciar Yazaré como con este tema musical.

0: Con el tema musical Tarema, hemos aperturado Yazaré como hoy 26 de septiembre. Iniciamos nuestro recorrido por el Chaco boliviano y las comunidades del pueblo guaraní para conocer noticias generadas en estos últimos días. Lo hacemos desde el sur. La Escuela de Formación de Líderes, un éxito. Es el reporte de Marcelino Pancho desde Radio Frontera.
1: 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Escuela de Formación de Líderes fue un éxito. Mondo tañe yandebe moruchawasu zona yacuduapegua. Mariela Melgar, jae jein konai.
2: Sí, efectivamente ya habíamos concluido los cursos, talleres que estábamos, bueno, en articulación con la plataforma boliviana frente al cambio climático, quienes se han articulado, ¿no?, para realizar estas actividades, y también otras instituciones también de apoyo como ACLO, como ANGIRU, ¿no? Y nosotros pues hemos promovido esta escuelita de formación política, lo hemos llamado así, ¿no?, con enfoque de justicia ambiental, porque de eso se trata, de poder un poco conocer más sobre nuestras normativas como pueblos indígenas, pero también normativas de medio ambiente, ¿no? El objetivo es la defensa, ¿no?, de nuestro territorio, de nuestros bienes naturales. Entonces por eso mismo se ha convocado a todas nuestras comunidades y
3: tres capitanías, ¿no?, participantes.
2: Sí, y eso es lo que se ha logrado, ¿no?, en articularnos, unirnos un poco más con las tres capitanías de Yacuiba, Villamontes y Carapari, ¿no? Entonces, el resultado fue bueno. Hemos iniciado con más de 50 participantes, pero bueno, en el camino también se ha ido viendo algunas dificultades, y más que todo de forma personal de los participantes, y hemos terminado con 45, ¿no? Entonces, creo que
3: no solamente fueron mujeres, ¿no?, sino también varones, ¿no?
2: Sí. Exactamente, ¿no? Ha sido un grupo muy variado, ¿no?, con mujeres, varones, nuestros gurubichas, líderes de las comunidades, nuestros jóvenes, que a nosotros nos interesa que participen en este tipo de capacitación, ¿no?, más que todo para que se vayan empoderando, ¿no?, en las normativas nuestras, y también lo que corresponde para que podamos hacer la defensa, ¿no?, de cualquier derecho, ¿no?, y podamos ejercer nuestros derechos, ¿no?, como ciudadanos, como
3: ahora,
2: pueblo indígena.
3: Que viene en
2: ahora, bueno, se está esperando la certificación de parte del Viceministerio de Educación, en este caso Educación Alternativa, porque también habíamos hecho la articulación con un CEA mediante la Plataforma de Cambio Climático, ¿no? El CEA de Cochabamba va a certificar estos talleres, y bueno, yo creo que a fin de mes de septiembre

0: Ellos están ya aquí para que podamos hacer un acto, ¿no?, de certificación de
1: ¿Está
0: todos los
1: programado para
0: participantes.
1: acá en Yacuiba?
0: Sí, aquí en Yacuiba va a ser la concentración porque, bueno, nosotros hemos sido los que hemos promovido estos cursos, estos talleres, hemos aperturado esta escuelita y, bueno, aquí se va a cerrar esta actividad que hemos desarrollado, ¿no?
1: Ya se lo pagué.
0: Ya se lo pagué a usted, Marcelino, por darnos la cobertura y, bueno, por también llegar a la población e informar lo que se está haciendo desde el pueblo guaraní, ¿no? Gracias, ya se fue.
2: Cuál guasaón, cuál zona, pe Marcelino Pancho Rojas, Yerenduca Frontera, uy, omombe ucuañe de la Red Guaraní de Comunicación integrando el Chaco Boliviano.
3: Yasoropai Marcelino. Continuamos con más informaciones. Dieselazo directo al hígado del productor. Así nos informa Pascual Amena Trigo desde Radio Pilcomayo.
4: Dieselazo al hígado del productor. El campo no tiene feriados y el golpe lo paga toda la familia. Es como lo refleja don Presentación Romero, productor agrícola de amplia experiencia en la zona de Piedemonte de Villamontes, afirma que el incremento del precio del diésel representa un fuerte golpe para quienes trabajan la tierra, donde la producción exige esfuerzo todos los días y los mayores costos terminan afectando a toda la familia.
5: Es un golpe duro, es un golpe bajo. Directamente al hígado. Es algo grave para el sector productivo de los que viven en el campo, sin tener feriado, sin tener domingo, descanso, ni hora. Y aquí el sufrimiento es toda la familia, porque violentamente subir del precio anterior al precio que han puesto ahora, porque los que hacen negocio con el diésel ganan más que producir una semilla en el campo, en la tierra. Ellos ganan más. ¿Por qué? Porque no arriesgan. Para eso no hay sequía, no hay helada, no hay plaga, no hay nada. Directo la plata del peso al dólar y listo, se acabó. Entonces, nosotros vamos a sufrir este caso.
4: Para la Red Guaraní de Comunicación, integrando al Chaco Boliviano, Pascual Amena Trigo, Radio Pilcomayo, Villamontes.
3: Yastoropay Pascuala. Continuamos con más informaciones. Y es que Boyuibe rindió homenaje a Santa Cruz con desfile cívico. Es el informe de Melisa Gallardo desde Radio Milenio.
6: Gracias, Dailete. Muy buenos días. Estas son las informaciones desde el municipio de Boyuibe. Este 23 de septiembre en el municipio de Boyuibe se desarrolló el acto cívico en conmemoración al Grito Libertario de Santa Cruz, una fecha que nos invita a recordar nuestra historia, identidad y el espíritu de quienes fueron protagonistas de la lucha por la libertad de nuestro departamento. En esta ocasión compartiremos las palabras de un maestro de la Unidad Educativa Nacional Gran Chaco, quien nos brinda una reflexión sobre esta importante fecha, además en una poesía dedicada a Santa Cruz por un estudiante de la Unidad Educativa Nacional Gran Chaco. Escuchemos.
7: A quienes construyeron nuestras comunicaciones y oficio, aportaron al crecimiento de nuestro departamento. Y especialmente a nuestros niños y jóvenes, porque en sus manos está una parte importante del futuro de Santa Cruz. Que ellos reciban no solamente una tierra hermosa, sino también una sociedad más educada, solidaria, responsable y respetuosa. El 24 de septiembre nos invita a recordar que la historia de Santa Cruz está marcada por la búsqueda de libertad, por el trabajo y por la construcción colectiva. Hoy tenemos el deber de mantener viva esa memoria, pero recordar no significa quedarnos en el pasado. Recordar significa aprender. Aprender significa comprender. Y comprender significa asumir responsabilidades. Que este aniversario sea una oportunidad para renovar nuestro compromiso con Santa Cruz. Que nuestras banderas representen no solamente orgullo, sino también responsabilidad. Que nuestras tradiciones sean transmitidas de generación en generación. Que nuestra juventud tenga oportunidades para estudiar, crecer y desarrollar sus capacidades. Que nuestras familias encuentren en esta tierra un espacio de esperanza y que Santa Cruz continúe avanzando con el esfuerzo de todos sus habitantes. Respeto y profundo sentimiento cívico, elevemos nuestra voz para rendir homenaje a nuestra tierra. Ayúdenme a decir que viva Santa Cruz.
1: Voy a declamar una poesía que lleva por título A mi Santa Cruz, autor anónimo. Santa Cruz con plenencia, hoy te dedico esta poesía con toda mi inspiración. Santa Cruz, yo te canto en tus estrofas de selva y tus notas, llenas de amor y esperanza. El mundo majestuoso hoy te saluda, tierra mía. Venturoso vino virus en galana, porque he escuchado rumores de otras tierras, que hoy tu cielo se cierra. Y tus mujeres que se mecen al compás de las palmeras, te dan toda su candorosa gracia sin par.
6: En el informe Melissa Gallardo de Radio Milenio Boyuibe, para él Yazaré como.
3: Yastropay Melissa. Hacemos el primer corte publicitario. Enseguida volvemos con Yazaré como.
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3: Aquí estamos compartiendo Yazaré como hoy 26 de septiembre. Consejo de Juventudes de Villa Vaca Guzmán se capacita sobre lo que es control social. Es el reporte de Waldo Casasola desde Radio Liromar y EMI.
17: Poama Dailet, las informaciones esta vez para el especial de los sábados Yazaré como. Se han reunido la Organización de Juventudes con otros entes sociales para tener un taller sobre lo que es el control social. Escuchemos a Dayana Estrada.
18: Un saludo para todos los que nos están viendo y escuchando. Como venimos mencionando, ¿no? Hemos tenido una pequeña reunión ayer con representantes de algunas organizaciones, como fue la de la FEJUVE, también, ¿no?, la Radio Liromar, y también estuvo, ¿no?, algunos representantes de algunas comunidades personales. De esta forma nosotros pudimos plantear, ¿no?, que se necesita lo que es un poco más de capacitación o mucha capacitación en lo que es control social dentro de nuestro municipio para poder ver, ¿no?, nosotros cómo poder también estar dentro de esta participación para poder hacer el control de nuestros recursos y de las de actividades que se están realizando, ¿no?, dentro de nuestro gobierno autónomo municipal.
19: Entonces, ¿eso va a ser un taller? ¿Cuándo se va a hacer el taller y quiénes van a dar este taller? ¿Y a quién está dirigido?
18: Sí, justamente venimos a dejar una nota a lo que es el gobierno autónomo municipal, mencionando, ¿no?, la solicitud de apoyo logístico para este taller sobre participación y control social. Este taller se está pronosticado dar, ¿no?, el 3 de octubre con los facilitadores, que sería el licenciado Limber Casasola, que es un referente periodístico de nuestro municipio, y el abogado Nelson Hidalgo, que es un asesor, ¿no?, que tiene amplia experiencia, ¿no?, sobre lo que es el control social. Y bueno, para saber un poco más, para que la población se comunique un poco más sobre para qué sirve, cómo debemos realizarlo de una manera adecuada y cómo debemos proceder, ¿no?
17: Esa es la información para la Red Guaraní de Comunicación en su especial del Yacer Como. Hasta la próxima, amigos. Yasurupay.
3: Yastropay, Gualdo, Añabellaja, Boyu y Becoti. Diversas actividades para celebrar su aniversario 35 del municipio de Yuibe. Vamos a ir

0: Vamos a ir hasta el municipio de Boyuibe porque la alcaldesa, la profesora Ana María Daza, da a conocer un cronograma de diversas actividades para celebrar su aniversario 35.
1: Tenemos el 29 de septiembre, que también vamos a empezar con una misa de gracia a las 7:30 en la plaza principal, 30 de septiembre. Luego de ahí tenemos el desfile cívico, tenemos ferias gastronómicas, viene la sesión de honor, y como a las 6:30, 7 habrá la entrada cultural, donde se van a juntar los artistas locales del lugar, los ballet también, y van a hacer la entrada sobre toda la calle Comercio hasta que se van a ir dirigiendo a Barrio Lindo, donde ahí en la cancha de Barrio Lindo será la serenata a nuestro Boyuibe. Todos sabemos que está de aniversario, el 30 de septiembre es aniversario de la séptima sesión municipal, pero lo vamos a hacer el 29, su serenata, donde habrán la participación de nuestros artistas locales. Vendrá doña la señora Lisbeth Sibauti, habrán los mariachi, habrá ballet. Entonces yo invitarlo a cada uno de ustedes que sean partícipes de esta serenata a nuestro pueblo. El 30 de septiembre habrá lo que es la feria gastronómica en el mercado municipal. Vamos a tener las carreras de caballo en el pueblo de Benemérito, donde ya está preparada la cancha de lo que es llamamos la pista, donde ahí se realizan las carreras de caballo. De ahí invitarlas a todos los amigos boyuibeños que se vengan a hacer inscribir, queremos que se inscriban en el municipio para lo que es la feria gastronómica. Ustedes saben que todas estas actividades promueven nuestra economía, nuestro pueblo, genera ingresos, va a haber bastante gente, nos van a visitar, ya nos están llamando por los medios. Entonces yo pedirle a todos nuestros amigos boyuibeños que pasen por el municipio, en especial a las mujeres emprendedoras que quieran hacer, no sé, para un plato, la comida típica, a lo mejor lo quieran presentar en el mercado municipal, nosotros vamos para ir acomodando con toldo, con sillas, con mesas, darles las condiciones adecuadas como para que ellas puedan ir a vender. Entonces, nuevamente hacerle la invitación para que hagamos esta actividad de forma ordenada. De ahí se nos viene lo que es el Día del Vaquero. El Día del Vaquero, que es el 3 de octubre, día sábado. El Día del Vaquero lo está organizando la Asociación de Ganaderos con Mujeres Emprendedoras. Y también nosotros como municipio estamos apoyando a esto, porque sabemos que, lo vuelvo a mencionar, genera ingreso para nuestro pueblo. Entonces, en el Día del Vaquero, igual los invito a todos, seamos participativos de esta actividad. Van a haber artistas nacionales, van a haber artistas locales, y por qué no también vamos a recibir a un grupo Tunay que está viniendo, igual a deleitarnos, ¿no?, con su música. Yo sé que es una música folclórica que ellos realizan y pues los que más se van a beneficiar son los jóvenes. Y ahí los esperamos a cada uno de ustedes. Ustedes saben que Boyuibe los espera siempre con los brazos abiertos a todos los que nos escuchan, de donde estén, visite Boyuibe. No se va a arrepentir y sé que se va a llevar un bonito recuerdo de lo que es el Día Nacional del Vaquero. Van a haber muchas sorpresas. El día 4 de octubre, que es día domingo, tenemos feria gastronómica. Luego tenemos a las 8:30 la carrera de auto, que también se van a concentrar en el mercado municipal. La ruta primero de mayo es la que ellos van a poder dirigirse, hacer su actividad ahí. Y luego a las más o menos 11 de la mañana ya van a estar igual las carreras de caballo. Hay como 8 carreras ya confirmadas que vienen de todo ello. De igual manera, invitarlo a Boyuibe que venga, que pase por el municipio, las señoras emprendedoras, que se hagan inscribir para que les podamos realizar un lugar adecuado donde ellas puedan vender sus productos. Eso es lo que les quería decir a todos los amigos boyuibeños. Sé partícipe de esta actividad, apoyando con tu participación para poder realzar un año más en los 35 años de aniversario de nuestro querido Boyuibe.
0: Ahí está la invitación hecha entonces para las diversas actividades que ha programado el municipio de Boyuibe para realzar su aniversario 35. Continuamos con más informaciones. El Magisterio Urbano de Villamontes rechaza el dieselazo y exige anular el Decreto Supremo 5716. Es el reporte de Pascual Amena Trigo desde Radio Pilcomayo.
2: Magisterio Urbano rechaza el dieselazo y exige anular el Decreto Supremo 5716. El Magisterio Urbano Nacional cuestiona el Decreto Supremo 5716 y exige su inmediata anulación, al considerar que el incremento del precio del diésel agudiza la crisis económica de las familias bolivianas. Los maestros califican la medida como un decreto hambreador y advierten que sus efectos repercuten en el costo de vida.
3: Nos está afectando de gran manera. Por eso es que consideramos que este Decreto 5716 debería denominarse el decreto hambreador, entreguista, debía denominarse antipopular, porque lo que nos está haciendo llevar a nosotros es cargar esa profunda crisis que en la que tiene nuestro país. Y eso lo está llevando en las espaldas de los trabajadores. Y es por eso que estamos pidiendo inmediata abrogación.
2: También expresan su rechazo a lo que consideran una posible intención de privatizar empresas estatales y afectar incluso a la educación pública.
3: Con mucho respeto, la política lo único que hace es dividir a un pueblo y seguir avanzando políticamente en sus intenciones. Dicho decreto está a un paso a la privatización de la educación.
2: Para la Red Guaraní de Comunicación, integrando al Chaco Boliviano, Pascual Amena Trigo, Radio Pilcomayo, Villamontes.
0: Yasoropay Pascuala, permítanos hacer un nuevo corte publicitario. Al volver estaremos con más novedades en Yazaré Como.
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11: Entre mate y mate. Hoy hablamos de
12: aniversario 90 de la comunidad de Itanambicua. En un acto especial se realizó para realzar el 90 aniversario de la comunidad de Itanambicua y así también celebrar el aniversario de la unidad educativa Juan Pablo Rivero Herbas de la misma comunidad. Vamos a escuchar en primera instancia al el Bruicha José Luis Pancho, quien decía lo siguiente.
13: 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Yasoropay, Cuae, Perinambue, Ae, Yepopete, Chupe, Tentana, Jaramiño y Burubicha Helio, Yande Burubicha, Cuae, TCO Kami Pegua, Yasropay Yeye, Brubicha, Rinambue, Orendive, Cuaipe, Jaramiño, Icote, Oporomboy Vareta, Jubicha, Opaite, Tetatenta, Rupiu Paraguiki Vareta, compañero Carlito, a su acompañante, bienvenido. También a nuestro coordinador de la universidad, muchas gracias por estar presente, Yasropay Yeye, Jaramiño y Chihuirá Cándido. Al Centro de Educación Permanente Aracoyapo, Yasoropay, Tetanaeta. Yasoropay, Fellepopete y Chupe, Yande, Brubicha, Cándido Cuellarpe. Jaramiño, mi. Cote, Cherinde, Vivian Campos Quesada, Brubicha. Cuae, Querén Vareta, Centro de Educación Alternativa Tataende, Yasoropay. Meti, Yepopete, Yame, Chupe. Yande, Aracuay, Yareta, Petute, Marcelo. Yandese, Nicolasa. Yandese, Alejita, tía Felicidad, Yasoropay Yeye, Cuaño, Cuay, Pepina, Mueve, Orendive. Bueno, quiero comenzar mencionando lo siguiente. La gran comunidad de Itanambicua, 90 años. ¿Qué significa Itanambicua? Ita, piedra. Creo que la comunidad de Itanambicua tiene fuerte como la piedra que es su identidad cultural. A pesar de estar a pocos metros de la ciudad de Camiri, en esta comunidad se mantiene lo que es el ñanderesco, ñandeñe, ñandeapiray. Creo que de eso tenemos que estar orgullosos, queridos estudiantes, queridas autoridades, Jaramiño y Tenta y Poreta. El Ita. hay que estar latente, permanente, así como la piedra. El Nambi, el oído. Creo que la comunidad de Itarambicua es sabia y siempre ha escuchado las verdaderas palabras de nuestro Aracuay Yareta. Por eso la comunidad, yo lo relaciono con el tema del sentido del oído, del Nambi. Ya yepuisakabei jokuañe y yaretare. Ya yepuisakabei jokua añeteteko. Yandereko aniramoteko beazareta oasa kuañaneneta peba. Y por eso nuestra comunidad de Itarambicua siempre va a estar pendiente, escuchando la realidad, ¿no? Para que podamos encontrar la tierra sin mal. El cua, que es el hueco o la cueva, creo que la comunidad de Itarambicua ha sido el refugio de tantos tetararetas que han venido de diferentes lugares. Con mucho orgullo, yo les digo, mis padres vinieron en su momento de Alto Parapetí, de Itacuatía, y se vinieron a reasentarse acá para reivindicar sus derechos, porque allá vivían todavía empatronados. Y gracias a Dios nosotros ya hemos nacido acá. Por eso es el refugio, la guarida del ser queremba. Y creo que eso es algo importante reflexionarlo en este día. Y Itarambicua va a seguir de pie, va a seguir luchando por su desarrollo integral. ¿Cómo lo va a hacer? A través de su identidad cultural, a través de nuestro ñandeñé. Creo que eso es importantísimo. La primera promoción desde el 99 hasta el 2026 pasaron muchas promociones. Y creo que hemos crecido bastante, y para nuestras autoridades, haciendo una estadística, tenemos más de 40 profesores, más de 10 abogados, más de 12 enfermeras, licenciatura en enfermería. Tenemos médicos, inclusive tenemos un sacerdote dentro de la comunidad. Y creo que nos queda hacer muchas cosas, y simplemente les digo que viva nuestra unidad educativa Juan Pablo Rivero Herbas. ¡Viva! Que viva nuestra comunidad de Itarambicua. ¡Viva! Que viva nuestro departamento de Santa Cruz. ¡Viva! Y el aplauso para ustedes por escucharme.
12: A su turno, el licenciado Ediño Surculento, director de la Unidad Educativa Juan Pablo Rivero Herbas, también destacó todos los logros que se han obtenido, pero también las necesidades que deben ser prioridad para la atención tanto de la unidad educativa como de la comunidad.
0: A nuestras autoridades, seguramente han visto cómo es nuestra comunidad, seguramente no es la primera vez que lo visitan, ¿no? Gracias a nuestro asambleísta que está presente, y ha debido ver cómo es el camino para ingresar a nuestra comunidad, ¿no? Entonces, nuestras autoridades que están presentes ven esta realidad. Nosotros queremos pedirle el apoyo. Miren, nuestra unidad educativa está cumpliendo 66 años y es bandera de la educación guaraní, de la educación bilingüe guaraní. En estas aulas se han formado los primeros estudiantes guaraníes, los primeros bachilleres guaraníes. Y también ahora tenemos la formación en el bachillerato técnico humanístico. Tenemos la formación en la especialidad de carpintería, en la especialidad de agropecuaria. Esas potencialidades productivas que deben ser fortalecidas en nuestros estudiantes. Pedimos, por favor, a nuestras autoridades su apoyo para fortalecer, porque invertir en el desarrollo humano de nuestros estudiantes es invertir en el progreso de la comunidad. Queremos que nuestros estudiantes se queden a trabajar acá, no vayan a buscar un mejor futuro a otro lugar, a otro departamento, a otro país. Fortalecer las vocaciones productivas que tiene nuestra comunidad. Nuestra comunidad tiene grandes proyectos, ¿no? Como es el proyecto ganadero, el de panadería, el de carpintería, hortícola. Entonces, esas potencialidades tienen que ser fortalecidas en nuestros estudiantes. Gracias. hemos podido coordinar con ustedes diferentes acciones. Ahorita no tenemos la presencia del alcalde, pero también hemos coordinado con el señor alcalde diferentes acciones para poder potenciar nuestra unidad educativa. Y esperamos hacerlo de la mano de nuestros burbichas, poder coordinar también con nuestro asambleísta, con nuestro capitán, con la universidad, con la federación. ¿Para qué? Para un mejor futuro de nuestros estudiantes, un mejor futuro de nuestra comunidad. Bienvenidos a los 90 años, este hermoso cumpleaños que tiene nuestra comunidad, nuestra unidad educativa y nuestro departamento de Santa Cruz. Muchas gracias por su presencia. Bienvenidos sean todos ustedes. Gracias.
12: Vamos a escuchar también palabras vertidas por el Burubicha Guasu de la zona Kami, el Burubicha Helio Ruiz.
6: Allá por Yastropay, Opay Tecuapeñeiba, Burubicha José Luis, Burubicha Tentailla, o Yemboeretaba, o por un Boeretaba, Jaramiño vi Yande Asambleísta, Yande me acompaño iba, Opate con Apiñiba, ¿no? Y fuera y por otra, che, segundo ñejiba, mi segunda lengua. Bueno, siempre agradecido y bendecido con Dios, ¿no? Esa fortaleza que nos das día a día. Primeramente, agradecer a la comunidad en plena, encabezado por su capitán comunal, Murubicha José Luis Pancho, Yastropayye. También saludar a las autoridades que están en la tetera, al magíster de la unidad educativa, ¿no? Profesor Ruidiño. También al magíster Víctor, director distrital de Camiri, Yasoropay Cuapenirambueva, profe, siempre con esa coordinación y acompañamiento a la comunidad y a la unidad educativa de del municipio de Camiri. También a nuestro asambleísta, licenciado Marcelo Villagra, Yasoropay Yeye, de Yurambueva, Opaete Cuapiñe, a nuestro brazo operativo de la Nación Guaraní, a la licenciada Viviana Campo, también al profesor Cándido de Aracuayapo, Yasoropay, Cuapepe Irambuegua, y a todas las autoridades presentes, a los Aracuayillaret, Yasoropay, a los Yemboeretaba, Cuapepe Irambuegua. Bueno, mis felicitaciones a su 66 aniversario de la unidad educativa, a los 90 años de la comunidad de Itanambicua, parte de la TCO CAMI, y a los 216 años de nuestro departamento de Santa Cruz. Sin más preámbulo, y para ver también y decirle, sabemos bien que el sol es un poco caliente, a los estudiantes también le afecta. Para no seguir, digamos, alargando más el tema, quiero hacer una entrega de un documento que ha sido necesario para la comunidad de Itanambicua. Se ha esperado casi 2 años, ¿no? 2 años un poco más, pero ya lo tenemos. Quiero hacerlo la entrega a nuestro Burubicha de la comunidad, profe José Luis. Este documento es el certificado de registro SUDCOR PG número 014 de 2025. Se lo voy a leer. En cumplimiento de lo establecido en el artículo 300, numeral 12 y 13 de la Constitución Política del Estado y la Ley Departamental número 50, de fecha 19 de octubre del 2012, 10, Ley de Personalidad Jurídica, y al haber cumplido todos los requisitos y concluido con el proceso de protocolización, se procede al registro de la personalidad jurídica de la Organización Social Territorial constituido en comunidad indígena bajo la siguiente razón social: Itanambicua. Resolución de la Subgobernación RAT SUDCOR PJ número 014-2025, de fecha 26 de noviembre de 2025, municipio y provincia Camiri Cordillera, quedando en esta manera habilitada para hacer uso de su derecho y obligaciones que le otorga el ordenamiento jurídico departamental y nacional. Es dado en la provincia Cordillera, municipio de Camiri a los 6 días de los mes de noviembre de 2025. En su momento como su gobernadora Verónica Elizabeth Ceja Cabrera. Este documento ha sido bien necesario y es fundamental para la comunidad para que ellos puedan realizar ya sea los trámites de proyecto, programa, tanto del municipio, de la gobernación, del gobierno nacional y ONG, donde quiera se puede presentar estos documentos, ya con resolución igual administrativa. Brubicha José Luis, ¿cuál es tu papire? Preparai Campo Baera. Jocue Jae ya nos identifica como comunidad de Itanambicua. Ya solo pa' yeye. Jocue re.
12: De esta manera hemos compartido un poco de lo que ha sido el aniversario de la comunidad de Itanambicua, el acto especial de celebración de los 90 años de la comunidad de Itanambicua, 66 de la Unidad Educativa Juan Pablo Rivero Herbas. Itanambicua no es solo historia, es cultura viva. Así que muchas felicidades para todos los comunarios de Itanambicua. Último corte publicitario en Yazaré, como al retornar estaremos visitando más pueblos y comunidades.
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1: Próximos a celebrar el Día Nacional del Vaquero y en el marco de su 13ª versión, desde Boyuibe queremos conocer y reconocer la historia de quienes hacen de esta actividad una forma de vida. En esta oportunidad conoceremos a don Gerardo Tuari, un hombre de campo que durante años ha dedicado su vida al trabajo con el ganado, enfrentando las exigencias y sacrificios que representa ser vaquero. Escuchemos parte de su historia de vida y conozcamos de sus propias palabras lo que significa ser vaquero.
2: Yo soy Gerardo Tuari. Yo he comenzado de mi niñez de 9 años. Le ayudaba a mi padre. Sí, aquí en la estancia del Chorro. Ahí él nació yo. En Chorro, donde viven ahora los Bonillas. Ahí, de ahí he comenzado, me he criado, así me aparté de mi padre de 13 años. He trabajado por estancia de los Hitos, he estado por los Barrientos, en las Pencas, Carolina, Mandillapecua, todo eso he estado yo. Último que ya tenía familia, he estado 10 años con los Gutiérrez aquí en Guacareta, de Salina para abajo. Pero le cuento yo, este trabajo es mi profesión, es de verdad que es pesado, pesado. A veces nos pilla la lluvia, igual nos ponemos nuestro coleto y seguimos. Pilla la noche, igual, seguimos. Pero no nos acobardamos porque esa es nuestra profesión, ¿ya? Y así, cinchábamos, pillábamos en el monte, así nos hemos criado nosotros, los hermanos y el señor nuestro padre, ¿no? Y quedamos ya ahora. Mi padre ya se fue y quedamos nosotros nomás ya. La verdad, quedamos más que 3, 4 quedamos. 4 nosotros. Pero igual trabajamos en eso. Todos trabajamos en mismo. Como vaquero.
1: La historia de don Gerardo Tuari refleja la realidad de muchos hombres y mujeres del campo que con esfuerzo y dedicación mantienen viva una actividad que forma parte de nuestra identidad chaqueña. Porque ser vaquero es sacrificio, pero también es orgullo, es trabajo y es una profesión que se lleva en el corazón. En el informe, Melissa Gallardo, de Radio Milenio, Boyuibe. Para él, ya sabré cómo.
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3: Estamos en los minutos finales ya de nuestra edición de hoy, 26 de septiembre. Y en el final, pues, hacemos llegar nuestros saludos de felicitación al municipio de Cuevo. Celebra su centenario. Hoy la Asamblea Legislativa Departamental de Santa Cruz estará realizando una sesión de honor, ¿no? Una sesión de honor para conmemorar el centenario de fundación del municipio de Cuevo. En estos momentos se desarrolla el acto cívico central en la plaza principal de Cuevo y también pues, se han realizado diversas actividades culturales, deportivas, musicales. Y esta noche también en la serenata a Cuevo habrán artistas nacionales muy reconocidos que estarán cantándole a Cuevo. Entonces, muchas felicidades al municipio de Cuevo en su centenario. En una próxima edición de Yazaré, como estaremos compartiendo un tema especial sobre el centenario de Cuevo. Muchas felicidades para todos ellos. Y con esto nosotros cerramos nuestra edición de hoy. Muchas gracias por habernos acompañado. Pasen bonito fin de semana junto a sus seres queridos. Con Yazaré, como será el próximo sábado, si es que así Dios nos lo permite. Ya soropay tentarareta, tumpandibeño.
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0: Hola, hola, ¿qué tal? ¿Cómo están? Buenos días, amigas, amigos de Tiempo de Empresa a través de Herbol. Estamos ya en este día sábado 26 de septiembre de 2026, ya prácticamente llegando al final del noveno mes del año, ya a punto de recibir al mes de octubre la próxima semana. Ya como si nada, están pasando 10 meses de este año. Realmente es increíble cómo pasa el tiempo. Huguito Choque en controles ya está junto a nosotros. Muy buenos días, Hugo. Bienvenido a Tiempo de Empresa.
1: ¿Cómo está el señor Jesús Millares? Un gusto verlo. Un gusto verlo también. Un invitado que, la verdad, me encanta.
0: Ya es conocido de la casa, ¿no?
1: Claro. Él tenía un programa en fin de semana.
0: Claro que sí.
1: Sí, tenía claro un sí. programa el cual me tocó operar. Y obviamente con otros compañeros, ¿no? Y verlo al doctor Joel Moya es un privilegio. Si no me equivoco, fue, no sé si sigue, pero sí fue el director de la INO, ¿no?
0: Ajá.
1: Así que un gusto verlo. Qué
0: bien. Y años trabajando, y ¿no? Años, ya con una años. Experiencia vasta.
1: Galardonado en México, sí, recuerdo bien, sí, sí. Y en otros lugares, así que
0: es aquí en nuestro país también ha sido reconocido, ¿no?
1: Así es.
0: Por varias instituciones. El doctor Joel Moya nos está visitando el día de hoy de la Clínica Oftalmológica Moya Visión para comentarnos un poco sobre actividades de la clínica junto a la doctora Claudia Moya. Doctor Joel Moya, ¿cómo está? Muy buenos días y bienvenido a Tiempo de Empresa a través de Herbol.
2: Qué honrado y qué gusto ver a los amigos de siempre y el recuerdo que vamos dejando, ¿no? Me acuerdo que tenías un programa, sí, de fin de semana, que se llamaba El Médico en la Radio.
0: Ajá.
2: Y era con el doctor Maidana.
0: Sí, sí, y con el doctor Maidana.
2: Comentarios, información, comentarios. Fue una experiencia magnífica, ¿no? Estar aquí en esta prestigiosa radio, estos micrófonos que son tan reconocidos por muchas personas que vienen a visitarles.
0: Y es importante el tema del medio de comunicación también, doctor, para diferentes campos, como en el caso suyo, por ejemplo.

0: de la salud y también de la comunicación, que ambos se combinan, ¿no?
1: Es verdad, con salud podemos hacer, con comunicación podemos hacer prevención en salud. Entonces es un valor muy grande, ¿no? ¿Cómo no aprovechar estos micrófonos para poder orientar a nuestra gente, tranquilizar y orientarles, ¿no? Que puedan tener un desarrollo, es decir, que tienen alguna enfermedad, un desarrollo feliz, ¿no? Que no se complique, que no avance su enfermedad.
0: Así es, la doctora Claudia Moya también nos acompaña. Doctora, muy buenos días y bienvenida a Tiempo de Empresa.
2: Muy buenos días. Muy feliz de estar en este programa.
0: Bueno, ahí estamos con el saludo de la doctora Claudia Moya. Doctor Joel Moya, en principio, ¿qué tal si hacemos un balance de la actividad que está cumpliendo la clínica con diferentes actividades? Solamente para citar algunos, el primer banco de ojos, también el Instituto Municipal de Oftalmología de la Ciudad de El Alto y también convenios internacionales como la Fundación ULS del MON, un acuerdo de cooperación también que ha sido muy importante en los últimos tiempos.
1: Sí, he sido director del Instituto Nacional de Oftalmología por unos 11, 12 años y en ese tiempo hemos generado mucha actividad y fortalecido la actividad oftalmológica en nuestro medio, como la creación de subespecialidades y, como usted lo acaba de comentar, el Banco de Ojos, que este año ha sido refrendado y apoyado por la ministra y el mismo presidente.
0: Exacto,
1: Nos ha
0: sí.
1: visitado y entonces han dado su aval y han hecho la conformidad de que una institución que amerita apoyar y que debe cumplir con su desarrollo. Sabemos que de cada millón de habitantes deben existir como unas 100 personas que deben necesitar un trasplante de colon. Entonces, si somos 10 millones, entonces es realmente una
0: Sí,
1: cantidad
0: aumenta,
1: grande.
0: ¿no? Claro.
1: Entonces, el Banco de Ojos está ahí, está empezando su labor. Entonces, pienso que de aquí a poco van a empezar a poder rescatar tejidos y van a poderse realizar los trasplantes de córnea, que tanta gente lo necesita, ¿no? Entonces, estamos muy felices. Bueno, yo estuve ahí como director y hemos desarrollado una actividad de proyección a la comunidad, ¿no? Entonces, como instituto hemos viajado por muchos lugares, llevando nuestra capacidad, nuestros equipos, apoyados en el Club de Leones, Ojos del Mundo, los Rotarios, toda institución que ha querido apoyar de esa red internacional. Entonces hemos visitado y nos hemos dado cuenta que si llegamos a un lugar X, alejado, y solamente medimos lentes, identificamos personas ciegas por catarata y les operamos. Entonces estamos resolviendo la discapacidad visual en casi un 85%.
0: Es bastante alta esta discapacidad en nuestro país, doctor.
1: Sí, en lugares alejados donde hay mucha pobreza es mucho más alto todavía. Entonces nosotros sabemos que del 100% de personas, unas 50 deben necesitar usar
0: 50, que era
1: lente,
0: el 50%.
1: ¿no? Sí, de cada millón de habitantes sabemos que 5.000 personas son ciegos
0: Más
1: por
0: alto,
1: catarata.
0: exacto.
1: Pero si son por las otras patologías más, entonces el número va creciendo. Pero si solo afectamos estas dos cosas o favorecemos estas dos cosas, medirle un lente y operar al ciego por catarata, estamos realizando ya una gran actividad. Si necesita algún otro tipo de actividad, pues lo traemos a un centro más grande. Debo reconocer que en nuestro medio estamos protegidos por el SUS, hay un seguro único de salud, donde las instituciones públicas como el INO están capacitadas para recibir a esta gente y resolver su problema, ¿no? Tenemos 8 subespecialidades, entonces la solución va a ser mucho más rápida y efectiva, gente que solo se dedica a una área, ¿no? Entonces yo creo que como Moya Visión estamos haciendo una actividad la misma que hacíamos en el INO, favoreciendo algunas comunidades. Y continuamos pues haciendo esta labor de beneficio para nuestra población. Entonces, mi clínica, la clínica Moya Vision, tiene dos particularidades. Uno funciona como una clínica privada. Hacemos una atención a personas que vienen a confiar a nosotros. Y hacemos una actividad como fundación.
0: Como fundación,
1: Cuando hacemos
0: exacto.
1: actividad como fundación, la actividad es totalmente gratuita, ¿no? Entonces tratamos de llevar toda la solución necesaria a aquellas personas pobres en especial, ¿no? Si son pobres y están ahí abandonados, ahí estamos nosotros para poder dar una gran solución.
0: Y seguramente muchas personas han sido beneficiadas también con este plan, ¿no?
1: Sí. Debo reconocer que la pobreza está dando vueltas a cada rato y peor en esta situación donde no hay un equilibrio en el aspecto económico, ¿no? Entonces la pobreza golpea más y la gente necesita sí un apoyo. Y nosotros no vamos a negarnos nunca tenemos la profesionalidad adecuada, el cariño necesario, debemos nuestra formación al Estado. Entonces debemos dar a nuestro país lo que tenemos que dar. Y es lo que hemos tratado de incentivar en cada médico, cada profesional joven, oftalmólogo, que trate de pensar de esa misma manera para servir a su gente. Nosotros hemos desarrollado la conciencia de que si en un lugar X, el Alto Viacha, hay un oftalmólogo, entonces es un pecado que haya un ciego por catarata. Entonces el médico del lugar debe tomar la decisión de resolver este problema. Y si el médico no tuviera condiciones, pues nos convoca y vamos a ir a apoyarle, a ayudarle a resolver este problema con la gente que tiene a su alrededor.
0: Así es, doctora. El problema más común de la visión será este tema de la catarata y otros problemas que tiene la gente.
2: Sí, es un problema muy frecuente. De hecho, es la primera causa de ceguera reversible en nuestro país, ¿no? La catarata.
0: ¿Otros problemas? ¿El glaucoma, por ejemplo?
2: En efecto, el glaucoma es la segunda causa de ceguera y la primera causa de ceguera no reversible en nuestro país.
0: Bueno, ahí está entonces datos importantes, pero principalmente para evitar todo esto, doctor Moya, es también recomendable que la gente siga una serie de recomendaciones para evitar precisamente estos problemas, ¿no?
1: Sí, por ejemplo, cuando hablamos de glaucoma, sabemos que un 30% de las causas de ceguera es por glaucoma. Entonces, cuando hay glaucoma, el glaucoma tiene muchas variedades, ¿no? El ángulo abierto, ángulo cerrado, ángulo congénito. Los niños nacen con este problema. Entonces, si hay un problema así congénito, lo que hay que hacer es resolver el problema cuanto antes. No podemos dejar al niño una semana sin resolver su problema, porque si no se resuelve su problema, este niño no va a desarrollar visión, va a quedar ambliope o va a quedar ciego. Entonces tenemos que actuar rápidamente en los niños para tratar de dar una solución. Sabemos que por cada millón de habitantes debe existir como 20 niños que nacen con catarata.
0: 20 niños.
1: Entonces, estos niños hay que operarlos casi inmediatamente.
0: No dejar pasar el tiempo.
1: No hay que dejar pasar el tiempo. Y tenemos la capacidad de resolver. Entonces, lo que debe, nuestra gente que está escuchando y tiene este tipo de problema, debería pedirle a su médico de su barrio, de su zona, que le derive con el SUS al INO, porque queremos ayudar a la gente pobre, ¿no? Porque los que tienen recursos buscan más, de alguna forma, claro, solucionar su problema.
0: Exacto. Pero a veces hay dificultades también, ¿no? Hemos tenido una experiencia con el tema del SUS, que muchas veces tiene fallas también, ¿no? No es a veces tan accesible, pone una serie de trabas. Y lo hemos pasado nosotros, doctor, lamentablemente, y eso no debería ser así. Debería ser, es nuestro derecho a la salud, que muchas veces no se da esa facilidad, especialmente con el tema de la documentación. A veces piden, por ejemplo, el tema de una baja de la empresa donde estaba trabajando. Y dice que eso hay que actualizar cada 3 meses, ¿no? Cosa de que eso no nos han dicho cuando hemos hecho el trámite de ese documento, y uno se pone a pensar muchas veces que el documento es más importante que la atención al paciente, y eso no debería ser. Solamente como un ejemplo les estoy poniendo eso. Habría que corregir también, porque el derecho a la salud es para todos, ¿no?
1: Sí, todo está computarizado.
0: Exacto.
1: Informática.
0: Exacto, sí.
1: Llega una persona y se pone su nombre y le va a salir todos los datos que necesita.
0: Exacto.
1: En mi tiempo tenía la ayuda del Club de Leones de Sred Internacional, que me proveían de insumos, lente intraocular, viscul, todo lo necesario para la cirugía de catarata. Entonces era mucho más fácil ayudar a una persona, ¿no? De identificarlo, de saber su enfermedad y darle una solución. En mi tiempo así lo hemos trabajado. Yo sé que ya estoy allá lejos del INO, unos 4 años. Estoy seguro, sí hemos tenido problemas con el SUS, con este problema de la documentación, todo ello, pero hemos tratado de hacerlo más fácil. Más fácil, y que el paciente llega, tiene problema, hay que resolverlo, pues.
0: Ese es el tema.
1: Y después se arregla nomás la parte.
0: Sí, pero a veces se antepone eso, ¿no? Tal es lo que nos llama la atención. Se antepone el documento antes que la salud de las personas, y eso no nos parece correcto. No estamos generalizando, por si acaso. Vamos a ir a estos mensajes importantes. Enseguida tenemos más acá en Tiempo de Empresa.
1: ¿Cómo se ubica?
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0: Muy bien, las 9 de la mañana con 18 minutos, 9 de la mañana con 18 minutos. También estamos acá junto a don Raúl Morales, ¿no? Que está junto a nosotros hablando sobre la publicación también que tiene Visión Bolivia. Ya la pasada semana habíamos hecho referencia con el doctor Maidana, quien ampliamente nos ha dado a conocer esta publicación. Raúl, muy buenos días y bienvenido a Tiempo de Empresa.
9: Hola, gracias por invitarnos. Realmente me da mucho gusto estar en esta importante, en este importante medio de comunicación que hace años realmente valoro realmente el trabajo que hacen.
0: Bueno, Raúl, un aporte destacado también el llevar adelante esta publicación que tiene ya 10 números, Visión Bolivia.
9: Sí, realmente tocamos la parte humana. Que nada, ningún medio de comunicación. Además, lo hacemos en un formato realmente carta, para que realmente este documento pueda llegar realmente a la gente, digamos, en los micros, en las farmacias, en los hospitales. Y además es un incentivo, por ejemplo, damos a conocer de aquellos profesionales que han tenido trayectoria, mucha trayectoria. Y realmente ningún medio toca aquello que realmente es la parte humana, que es lo más bello. Hay cantantes, hay deportistas, hay atletas, hay realmente poetas, pero yo le digo, son realmente, aparte de tener la excelencia que tienen en su profesión, tienen un don nato de la excelencia de ser deportistas, poetas, de realmente crear, digamos, algunos documentos, algunos poemas, algunas canciones que lo hacen. Desde no solamente desde, yo le cuento, no solamente desde el hospital, sino realmente desde la parte humana. Y esto nos lleva, ¿qué nos llevó, por ejemplo? A que hay médicos que realmente se complementan hasta para hacer un conjunto musical y realmente con gran éxito.
0: Exacto, es lo que habíamos destacado también con otra faceta, ¿no? El doctor, que a veces se concentra mucho en lo que es la actividad diaria, cotidiana, de lo que hace en el hospital, en la clínica, en el consultorio, pero no sabemos la otra parte, ¿no? La parte que podría también conocerse, el tema de deporte, el tema artístico, por ejemplo, porque se habla de algunos doctores que son artistas, que tienen ya su grupo de música incluso, ¿no?
9: Exacto. Por ejemplo, qué lindo es saber que un doctor cuando, digamos, por alguna circunstancia usted llegó a ser atendido por él, sea un excelente cantante, sea un excelente deportista. Por ejemplo, a mí mucho me agrada del doctor Raúl Alberto Morales, que siendo deportista ahora es un médico, digamos, traumatólogo excelente, que se pone, digamos, al servicio de los deportistas, porque no hay muchos médicos realmente que entiendan la faceta de ser deportistas y tener la especialidad.
0: Y que ha marcado historia en nuestro fútbol, principalmente como el número 7 de la selección y del Bolívar, por ejemplo, ¿no?
9: Excelente, sí, ver, digamos, su nota de prensa. Realmente hacer la nota de prensa a mí realmente me da mucho orgullo porque Yo inmediatamente le pregunto de sus antecedentes de niñez, juventud, la situación que hizo en el deporte, realmente la identidad que nos dio primeramente como deportista, como persona, y ahora realmente es realmente muy satisfactorio que él nos cuente, y ahora en qué posición se siente, ya no de deportista, sino de la parte, digamos, médica también. Pero lo más importante, que él tiene una psicología del deporte para saber realmente solucionar algún problema que tienen los deportistas. Y acuden médicos. Y también la solidaridad que tiene. Tiene una práctica realmente excepcional. Y que realmente yo, para mí, debe haber muchos, ¿no? Pero realmente para mí es excepcional, porque vi cómo trata, vi cómo tiene una lesión de rodilla, vi cómo entiende. Ya a los primeros pasos de hacer algunos movimientos, ya realmente es una persona como tanto ha jugado, tanto ha hecho deporte, ya realmente se le caracteriza porque tener una previa evaluación, y yo le digo que esa previa evaluación es un diagnóstico casi ya total para la recuperación de un periodista.
0: Algo que hay que destacar a propósito de ese campo del periodismo también, Raúl, es el hecho de que en la publicación de Visión Bolivia participan columnistas, también los mismos médicos, los mismos doctores, que van tocando temas específicos, ¿no?
9: Claro. Ellos, la puerta está muy abierta a todos los médicos, especialmente a todos los médicos. Les damos esa oportunidad que puedan, digamos, mandar un mensaje, hacer sus editoriales, sus opiniones, siempre, digamos, con el respeto que merece otro profesional, ¿me entiende? Porque así usted lo entiende muy bien, usted es un profesional de la comunicación y periodista, siempre tiene que haber la ética, ¿no? Pero la satisfacción también, yo le digo que dentro del grupo, digamos, con el editor, también el doctor Moya, que aporta mucho, digamos, y el doctor Víctor Hugo Majidana, es establecer que este documento llega a las facultades de medicina, odontología, y realmente usted ha debido ver una nota excepcional que hizo el doctor Víctor Hugo Majidana, cómo entran, digamos, aquellos pasantes al hospital lleno de temores, lleno de dudas, pero después salen bailando, satisfechos, porque saben de esa etapa de la vida, ya realmente su formación es la práctica, realmente en la cotidianidad de tener, digamos, el contacto con enfermos y demás, los lleva a ser seguramente unos excelentes profesionales.
0: Así es. Solamente para poner un ejemplo, aquí estamos viendo la publicación de Mensaje al Corazón, de quien fue en vida Adrián Barrenechea, ¿no? Un cantautor de la música de nuestro país, pero también la otra faceta, que era de médico, Raúl.
9: Sí, un excelente profesional, realmente un excelente. Viera que en mi particularidad lo que veo, médicos que realmente tienen esa parte humana de cantantes, deportistas, son más, digamos, tienen una especialidad que no se lo forman, digamos, en el estudio, sino psicológico, para darle al paciente, digamos, ánimo, darle una proyección de que sí va a sanar, de que sí hay una mejora. Y es un trato más amigable, digamos, hacia el paciente, porque realmente conoce. Porque ellos también, digamos, el ser cantante es un medio de comunicación con el público. Y esa parte del médico, haya una empatía con el que se llama, el paciente, con el público y con el paciente después.
0: Sí, es algo que se ha tocado, por ejemplo, recuerdo, se me viene a la memoria, doctor Moya, doctora, las películas de Cantinflas, por ejemplo, El Señor Doctor, y también Patch Adams, ¿no? Con Robin Williams, donde hablan bien clarito de que al paciente hay que tratarlo como persona, no como un número, ¿no? El paciente de la cama 35, 22, pero nunca sabe, tampoco tal vez entrarnos, involucrarnos mucho con la persona, pero ya incluso un poco más de humanismo nos falta, ¿no? Lamentablemente, doctor.
9: Exacto. Por ejemplo, lo has dicho todo ahí, realmente la parte humana es fundamental. Pero yo también aquí, como estamos, el doctor Moya realmente es también una persona que canta, compone. Y realmente, mira cómo es la vida, ¿no? Nosotros no le hemos podido hacer una nota teniendo el apoyo de él a sus composiciones, a sus letras, a sus poetas.
0: Que es otra faceta que no la conocíamos también.
9: Y es excelente. Es que quiere, yo quisiera que te haga escuchar algunas composiciones que tiene. Sí. Realmente. Sí, y sí. Ahora yo creo, mira cómo es la ingratitud de su poco apoyo, sí, ¿no? Que no, sí. Nosotros no le daremos un espacio en el periódico.
0: En casa de cero.
9: Cuchillo de palo.
0: Pero bueno, ahí está. Nos va a pasar un tema musical de composición también. Doctor. ¿Cuál es la canción que vamos a escuchar más adelante?
1: Estamos pasando el mes de septiembre, que es el Día del Médico, también el 21 de septiembre.
0: El 21 de septiembre,
1: sí. Y en esta fecha hacemos homenaje a aquellos médicos que hacen una labor muy grande, inclusive mueren en el ejercicio de sus funciones, como ocurrió en el COVID. Entonces, en este COVID se me han muerto muchos buenos amigos.
0: Exacto, sí.
1: Y les hice una canción. Si me permite, yo le puedo, no sé, tal vez aquí.
0: Sí, claro, por supuesto, doctor, adelante.
1: ¿Quiere que se lo coloque?
0: Sí.
10: Tenemos el cablecito, café querido Jesús.
0: Ah, perfecto, perfecto, aquí tenemos el cablecito.
10: Está suelto, ahí es.
0: Eso es, ahí está. Ahí está la entrada.
1: Y directamente aquí.
0: Exacto.
10: Directamente le
0: pone play. Entrada. Aquí abajo debe estar. Ahí está, creo.
1: No, aquí no hay.
0: A ver, creo que no tiene, vamos a ver el teléfono.
10: Intentemos.
0: Creo que no lo tiene, Huguito, lamentablemente la entrada. No, no tiene entrada.
10: ¿Es YouTube? ¿Me puedes compartir?
1: ¿Por qué no se lo compartes?
0: Sí, directamente tenemos. Iremos a la pausita.
10: Iremos a la pausa.
0: Y vamos a coordinar para pasarte la música que nos ha traído el doctor Moya, presentando también otra faceta. 9:28.
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12: Hoy estamos también con un enfoque diferente acá en Tiempo de Empresa. Habitualmente tocamos el tema de los emprendimientos, proyectos de los microempresarios, artesanos y emprendedores, pero hoy estamos con el tema de salud también, que nos parece muy importante, y principalmente el tema de la salud visual. Pero, como bien manifestaba Raúl Morales, acá en esta publicación de Visión Bolivia, se habla de las otras facetas que tienen los médicos, ¿no? Los doctores, que pueden ser artístico, deportivo, cultural. Y es el caso del doctor Moya también, que ha compuesto una canción en homenaje a quienes partieron cumpliendo su labor durante el COVID-19. Una situación, un momento muy difícil que hemos pasado. Doctor, esta canción se llama Homenaje precisamente, ¿no?
13: Sí.
12: Es un homenaje a quienes ya no están lamentablemente con nosotros.
13: En este mes que se recuerda el Día del Médico.
12: El Día del Médico, en el mes de septiembre, que fue el pasado 21. Escuchemos entonces esta composición del doctor Joel Moya.

0: Muy bien, ahí estaba la composición del doctor Joel Moya, una canción dedicada, lo decíamos, en homenaje a los médicos que partieron lamentablemente cuando tuvimos este problema de la pandemia del COVID-19, ¿no, doctor?
1: Sí, así fue. Se enfrentaron al problema, se contagiaron, se enfermaron, sabían que iban a morir y se murieron.
0: Era terrible, una de las peores épocas que hemos vivido, ¿no?
1: Sí, evidentemente eran. No había tratamiento, entonces era improvisar todo. Y una cosa sorpresiva, ¿no? Pero hay que estar preparado para todo en esta vida. Pero en esa función el médico está ahí.
0: Exacto. Bueno, y ahí había usted referencia también al tema de las recomendaciones, volviendo a lo que es el cuidado visual principalmente. Doctora Claudia, tal vez recomendaciones importantes se me ocurre en este momento para la gente joven, para los niños, los adolescentes, por ese tema del uso de las redes sociales, el celular, las computadoras, y realmente cómo están expuestos los chicos al tema de la visión, ¿no es cierto?, el cuidado de la visión. ¿Qué recomendaciones daríamos en este momento?
2: Bueno, la primera recomendación que yo debo dar es acudir a sus controles oftalmológicos una vez al año. Eso es muy importante. Realmente las personas, cuando no ven, cuando pierden la vista, sienten miedo, inseguridad, pierden la independencia. No puedes ir ni al baño solo. Entonces, en el momento en el que pierdes la vista, recién te das cuenta de lo importante que es este sentido. Y ya muchas veces, si no es la mayoría, ya es demasiado tarde. Existen enfermedades que avanzan lentamente sin dolor y no nos avisan. Es por eso que la principal recomendación es asistir a tu médico, a tu consulta oftalmológica, por lo menos una vez al año. ¿Y por qué aclaro consulta oftalmológica? Porque actualmente existen una rama de la salud que son los optómetras. Y estos no son oftalmólogos.
0: Hay,
2: ¿no?,
0: que diferenciar.
2: Claro, la gente va a la calle y por cuidar su salud ocular acude a consulta con un optómetra, que es frecuentemente la óptica que te ofrece un combo más barato, ¿no es cierto? Y sabemos que nuestro mercado es del precio. Entonces, este es mi mensaje a todos tus espectadores, que por favor, podrías utilizar el servicio de un optómetra bajo supervisión de un oftalmólogo, que te asegures de eso. Número dos, que acudas con un oftalmólogo por lo menos una vez al año, especialmente tus hijos, con un oftalmólogo certificado. ¿Sí? Eso es demasiado, es tan importante que realmente me tomo 3 veces o 4 veces o las veces que sea necesario. La segunda recomendación es no froten los ojos, ¿sí? No frotes tus ojos porque esto en nuestro medio a veces aumenta el astigmatismo. La tercera recomendación, lávate las manos si vas a tocar tus ojos. La cuarta recomendación, cuida tu agudeza visual cercana. No se exponga mucho cuando son niños y en etapa de crecimiento a ver todo el día el celular, ¿no? Nosotros a veces quizás tienen hijos pequeños y la manera más estratégica es darles un teléfono celular para que nos dejen concentrarnos en nuestro trabajo, pero no es la manera correcta. El niño tiene que desarrollar su agudeza visual lejana. Bien, entonces podrían mantener un equilibrio, ¿no?, entre la cantidad de tiempo que se utiliza para ver de cerca y la cantidad de tiempo para ver de lejos. Para las madres de familia, si ustedes notan que sus hijos no ven o se acercan mucho a un cuaderno, vayan con un oftalmólogo. Si ustedes notan que entrecierran los ojos para ver mejor, vayan a un oftalmólogo. Si ustedes notan que un ojo se desvía, eso es muy importante, vayan a un oftalmólogo. Si ustedes notan manchas negras, puntos negros o flashes de luz que nadie más puede ver, vayan a un oftalmólogo, no con un optómetra. ¿Sí? El oftalmólogo va a hacer una consulta completa para descartar si hay un desprendimiento de retina, si hay glaucoma, degeneración macular, un retinoblastoma en los niños, y se puede llegar a intervenir a tiempo. Bien, por otro lado, para las personas que trabajan como cerrajeros o en cualquier trabajo manual,
0: soldadura, por
2: favor,
0: ejemplo, ¿no? Uh-huh.
2: Utilicen lentes de protección. ¿Por qué? Porque siempre entran algunas partículas muy rápido, muy calientes, especialmente los metales al ojo, y se pierde el ojo en un momento. Bueno, entiendo que algunas personas están muy insatisfechas con la atención de salud pública, pero también deben tener en cuenta que un médico se forma durante mucho tiempo con la esperanza de ir a ayudar a su paciente. Ningún médico tiene la intención de lastimar a otra persona, todo lo contrario. La esencia de su ser es servir a su prójimo. ¿Qué es lo que pasa? Que cuando tú vas a un hospital tienes 30 pacientes que ver en una jornada, y uh-huh. Eso no se puede. Y si tú estás pensando que el médico no te quiere, estás muy equivocado. Hace todo lo que puede para atenderte. Entonces hay que buscar soluciones reales, no solo emocionales. Esa es mi recomendación para todos. Tengan paciencia con sus médicos en el público y en el privado, por favor, sepan que su médico hace todo lo mejor para ustedes, ¿sí? 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Entonces, ha sido un placer comunicarme con ustedes.
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0: Perfecto. Estamos en comunicación, tengo entendido, Huguito, también con el doctor Víctor Hugo Maidana. Como siempre, un placer recibirlo, doctor Maidana. Muy buenos días y bienvenido, lo escuchamos.
3: Querido Jesús, muy buenos días. Huguito, ¿cómo estás? Gusto de saludarte. Un gran saludo al doctor Joel Moya, a la doctora Claudia Moya. Y creo que completando el equipo, y lo he escuchado también hablar muy bien, nuestro colega y amigo Raulito Morales. No es el traumatólogo, ¿no? Es el periodista. Qué gran panel que tienes en este momento, querido Jesús. Y felicidades al doctor Moya. Doctor, bonita la canción, nostálgica, pero también sería bueno que intente cantar a capela Corazón de Charán. Ah,
0: que es su favorito.
3: Corazón de Charán, una composición del
0: Exacto,
3: doctor.
0: Sí.
3: Y también felicidades, doctora Claudia Moya, por la próxima campaña que van a realizar con aldeas infantiles. Entonces, hasta ahora ya está casi todo preparado. Y felicidades por ese trabajo. Y a Jesús, tu palabra siempre es importante. Eres mi amigo, dame tu bendición, Jesús. Por algo eres Jesús.
0: Claro que sí.
3: Doctor Moya, doctora Claudia, Raulito, que les vaya muy bien. Huguito, un gran saludo. Saludos a Tato. Cuando llegue, por favor, Tato, Gabo. ¿Qué les pasa? ¿Por qué no me saludan en otra voz? Tienen que saludarme Tato, Gabo, les mando saludos y ellos no se acuerdan de mí.
0: Les voy a decir.
3: Y también a Marcelo de la Cruz y a todo su equipo, Juanito, que sigan hablando de fútbol sin saber. Un gran saludo y gracias, Huguito, gracias, Jesús. Felicidades, doctor Moya, doctora Claudia, Raulito, felicidades, sigan trabajando. Un gran saludo, un gran abrazo.
0: Gracias, doctor Maidana, como siempre, con ese comentario acertado y, por supuesto, también con esa labor importante que cumples ya en diferentes medios de comunicación, Víctor Hugo. Te recuerdo hace tantos años cuando comenzamos con don Julio Borelli Viterito haciendo transmisiones deportivas, luego con La Noche Paceñísima también en la colega emisora Fides. Así que realmente una actividad muy importante que cumple también el doctor Maidana junto a Raúl en la publicación de Visión Bolivia. Realmente es un trabajo muy bueno y el equipo principalmente funciona así, ¿no es cierto, Raúl?
4: Gracias, sí, realmente esta es una publicación. Yo soy la parte, digamos, más técnica, pero esto va realmente con los aportes del doctor Moya, el doctor Víctor Hugo Maidana, y realmente tratamos que las publicaciones sean, digamos, de agrado a todas las personas a quienes le damos un poquito de visión. Pero esta visión es la más humana, como te decía. Y esperamos ya tener aportar otras 2 páginas más y realmente decirlo que esta es una publicación gratuita, nadie paga nada. Es realmente la solvencia, digamos, de algunas personas que nos aportan, como la Fundación, COFAR y otras instituciones, Sabal también. Y lo llevamos. Estamos muy orgullosos porque sabemos que mostramos la visión humana del médico.
0: ¿Cuándo sale el número 11?
4: Está ya, el lunes sale el número 11. Realmente, el tema principal, te digo, es el día de los médicos, que realmente nos agrada porque son profesionales con batas blancas, los ángeles, vestidos
0: Exactamente, sí.
4: con bata blanca.
0: Los Ángeles Blancos,
4: Sí,
0: ¿no?
4: exacto.
0: Bueno, 13 minutos nos separan de las 10 de la mañana. Enseguida estamos ya con la parte final de Tiempo de Empresa.
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3: Volvemos con Tiempo de Empresa. A 11 minutos de las 10 de la mañana y a la parte final de Tiempo de Empresa especial, hoy con el tema de la salud visual, junto al doctor Joel Moya, la doctora Claudia Moya y don Raúl Morales también, que es el editor de Visión Bolivia y por supuesto con el apoyo importante del doctor Víctor Hugo Maidana. Doctor Moya, ya casi en la parte final, nos preguntan también sobre el tema de la salud visual y la diabetes. ¿Cuáles son las principales recomendaciones puntualmente? Algunas que usted podría citar, por favor.
4: En nuestra población, la presencia de diabetes es muy alta y las complicaciones que trae esta enfermedad, si es que no se controla a tiempo, son muy graves. Si afecta el ojo, en el ojo generalmente empieza con la persona se pone corta de visión porque el azúcar al entrar al ojo modifica la refracción. Después, si afecta a la retina, es más complicado. Generalmente afecta a la mácula, se edematiza, la retina se vasculariza, hay que hacer tratamientos con láser. Entonces, es bien complicado. Entonces, no es bueno llegar a este nivel. Yo creo que si una persona tiene tendencia a ser diabetes, si en su familia hay alguien que tiene diabetes, hay que hacer controlar, ¿no? Entonces, ante todo, creo que es muy saludable que el ser humano mantenga su peso, no engorde. Y si tiene algún problema visual que note que no está viendo como antes, visite su oftalmólogo. El oftalmólogo a veces es el primero en dar un diagnóstico. Sospecha de diabetes, hace la investigación y eso es lo que sale. Y si está empezando, qué bendición para el paciente, pues se va a controlar muy bien. Entonces yo creo que si la diabetes no se controla, el problema visual se manifiesta, también se van a manifestar alteraciones en las partes distales del ser humano, el pie, los dedos, el codo, ¿no?
3: Exacto, entonces, sí.
4: Si en el pie empieza a manifestarse la alteración de vascularidad, entonces el pie se pone doloroso, negro.
3: La neuropatía también, ¿no?
4: A veces hay que amputar. Uh-huh. No solo el dedo, a veces se amputa desde más arriba. Sí. No debemos llegar a este nivel. Aquí en la ciudad de La Paz tenemos muy buenos recursos para hacer diagnósticos y hacer tratamientos inmediatos. Entonces, si tiene diabetes, cuídese, por favor. No es bueno perder la vista o perder alguna parte de nuestro cuerpo. Si se afecta el riñón, qué pena, el riñón es muy complicado. También puede llegar a afectarse. Entonces, si se afecta el riñón, todavía es más complicado, ¿no?
3: Y este problema se está presentando cada vez más, incluso tanto en niños como en jóvenes, no solamente personas mayores.
4: Sí, en niños estamos viendo con mucha frecuencia ese diabetes de tipo 2. En adultos de diabetes de tipo 2, en el niño a veces nacen con este problema el 1, pero los tratamientos que hay que hacer son inmediatos. Cuando el niño nace con esta tendencia de ser diabetes, ya nace con glaucoma, nace con catarata, alteraciones en la retina, entonces hay que actuar rápido. Si alguien tiene una particularidad de un niño de esta característica, visite pronto, es un oftalmólogo, un esfuerzo, un sacrificio. Nosotros como clínica Moya Vision estamos a sus órdenes. Que tiene alguna alteración, alguna consulta, le voy a dejar mi teléfono. Creo que los dos teléfonos porque podemos resolver, contestar, ayudar a la persona que necesita.
3: ¿Cuáles son los números, doctor?
4: 76-76-1414. Es de mi hija, Claudia Moya.
3: Ya.
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3: 032-63. 720-03-263 del
4: correcto.
3: Doctor Moya, ¿no?
4: Sí, sí.
3: Perfecto.
4: Yo creo que las preguntas, por más susceptibilidad que haya, siempre orienta, ¿no? Yo creo que podemos ayudar a responder y a tranquilizar y orientar. Si está complicándose, pues lo vamos a orientar a un tratamiento correcto.
3: Exacto. Otra recomendación importante también ya en la parte final, nos puntualizaba muy bien el doctor Maidana, es el tema del uso de las gafas, ¿no? En algún momento habíamos escuchado que no es recomendable, por ejemplo, comprar cualquier gafa de la calle, ¿no? Porque queremos protegernos del sol, porque esto también puede traer consecuencias, ¿no? No es usar por usar una determinada gafa.
4: Es cierto. Los niños, como habíamos comentado antes, de todos los niños, el 20% casi es el número que necesitan usar lentes. Nos hemos dado cuenta que aquí en nuestro medio puede ser el 25%.
3: Ajá.
4: también tenemos personas que desarrollan un poco de astigmatismo en la juventud y cuando llegan a los 40 años arriba hacen la presbicia. Entonces puedo decir con toda seguridad que de nuestra población un 60-70% de la población necesita una asistencia óptica, ¿no? Entonces para usar un lente hay que hacerlo correctamente. Si tiene astigmatismo, el uso de lentes permanente. Si la persona trabaja mucho con la computadora o tiene necesidad de hacer uso del celular y no está viendo bien, eso le va a condicionar una conjuntivitis de esfuerzo, ¿no? Y además va a condicionar un poco de alergia y ojo seco. Eso no está bien. Después los niños deberían trabajar con la computadora un tiempo, no exagerar, ¿no?
0: No todo el día.
4: No todo el día. Todas las cosas que se exageran producen consecuencias. Entonces yo creo que con estas recomendaciones podemos vivir con tranquilidad y en paz. Y que decirles algo que siempre mi hija repite: cuida tus ojos, que ellos cuidarán tu vida.
3: Exacto, depende mucho de eso, ¿no es cierto? Bueno, estamos llegando ya a la parte final. Raúl, muchísimas gracias por haber compartido con el doctor Moya, la doctora Claudia, y también hablar sobre Visión Bolivia. Estaremos atentos a la próxima publicación y que siga pues siempre adelante, Raúl.
5: Gracias, y yo te agradezco por tu empatía, tu forma de tratar a tus entrevistados. Estás en una gran emisora de muchos años, con mucho prestigio. Nosotros estamos realmente abiertos para cualquier médico que quiera publicar. Es gratuito, te vuelvo a repetir, es gratuito. Y realmente hacerle la entrevista, sacarle algunas fotitos y realmente darle después, regalarle unos 20, 30 o 40 ejemplares para que también pueda hacer conocer a sus colegas. A ti las gracias y será hasta otra.
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6: ¿no? Para comunicarse con Raúl Morales. Puede llamar de cualquier clínica, consultorio, hospital.
5: Cualquiera. Estamos abiertos para todas las instituciones que estén.
3: Las mismas farmacias, ¿no?
5: Las firmas farmacias. Estamos muy abiertos a darles la cobertura, a publicárselos realmente y apoyar realmente el servicio que todos ellos prestan.
3: Perfecto, gracias Raúl. Doctor Joel Moya, muchísimas gracias por haber compartido estos minutos y dejamos pendiente también la próxima presentación de usted con la música, con lo que le encanta hacer, acá en vivo, doctor.
4: Sí, lo vamos a hacer, pero quiero aprovechar un ratito, quiero felicitar a los médicos de Medicón, es una organización de médicos que hacen publicaciones de tiempo en tiempo. Anoche hemos estado en la presentación de un libro. Ese libro trata de héroes y heroínas de la medicina boliviana. Es un hermoso libro donde agarran a unos más de casi 25 personajes y les hacen un homenaje. Yo quiero felicitarlos por esa labor, porque es bueno recordar a las personas en las labores que han cumplido.
3: Exacto, me parece muy bien destacable todo eso. Doctor Moya, muchísimas gracias. Hasta la próxima. Y la doctora Claudia también se despide. Muy buenos días. Muchas gracias por haber estado junto a nosotros.
7: Bueno, ha sido un placer compartir con ustedes estos momentos informativos, dar mi gotita de cariño a la salud visual y despedirme con dos recomendaciones más, aportando a las últimas recomendaciones. Yo siempre les digo a mis pacientes que la diabetes es como, sin desmerecer a las suegras, es como tres suegras, ¿no? No perdona, y si uno está pensando que puede comer un chicharroncito y darse el lujo en fin de semana, eso no está permitido. Agregar también que la diabetes es una enfermedad familiar, tiene un componente genético, y la mejor herencia que puedes dejar a tus hijos es el ejemplo de comer bien y hacer ejercicio, para que ellos puedan lidiar con su diabetes en su momento. Uno no hace caso a lo que le dicen, uno hace caso a lo que hacen nuestros mayores. Uno siempre termina repitiendo lo que hace tu papá o tu mamá. Entonces, ¿qué mejor regalo de vida que enseñarles a vivir bien, de una manera saludable? Ingerir comidas bajas en glucosa, en azúcar y hacer ejercicio. Entonces, la salud empieza por uno mismo, no es solo pedir al universo que te dé salud porque es gratuito. Entonces, debes cuidar tu cuerpo porque es el tuyo. Esa es mi recomendación número uno. Y mi recomendación número dos es que, por favor, cuando usen lentes oscuros, se pongan una visera, porque el ojo, cuando está en la oscuridad, entra en midriasis, lo que nosotros llamamos la pupila es cuando la pupila se agranda. Entonces el sol entra entran más rayos del sol sobre la retina, que es el órgano más delicado. Por eso no podemos ver el amanecer y el atardecer directamente, porque podemos tener unas quemaduras en la mácula. Entonces la recomendación es sí, ponte tu lente negro, oscuro, con filtro, aunque sea caro, debes comprarte un lente con filtro y una visera para protegerte de los rayos del sol. Esas son las recomendaciones para utilizar lentes oscuros. Bueno, ha sido un placer y los esperamos en la clínica Moya Visión con los brazos abiertos y con todo nuestro conocimiento. Y por favor, a los nuestros colegas, podemos comunicar nuestro conocimiento por Visión Bolivia.
3: Perfecto. Gracias. Muchas gracias, doctora. Doctor Raúl, muchas gracias. Huguito, nos estamos reencontrando dentro de una semana con más de Tiempo de Empresa.
0: Creo que he hecho todo mal con mis ojos ahorita escuchando. He hecho todo mal.
3: Sí.
0: Bueno, sí, pero nunca es tarde, me parece. Puedo reaccionar. La gente tiene que reaccionar. No tenemos buenas costumbres en el cuidado de los ojos. Creo que hacemos más caso al amigo y no al profesional. Esa es una de las cuestiones más erráticas que puede tener el ser humano. Pero vale la información.
3: Estás a tiempo en todo caso.
0: Estoy a tiempo a hacer las cosas mucho mejor. Hasta el próximo sábado.
3: Chao, Guito. Muchas gracias.
1: Y llegamos al final de Tiempo de Empresa. Muchas gracias. Y nos esperamos en el siguiente programa.

0: Es la hora 10 en punto.
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2: Primavera, dejar brotar la vida, dejar brotar aquello sencillo, como las plantas que van luchando poco a poco y primero sacan una hojita, otra hojita y van creciendo. Primavera es tiempo de dejar brotar la sencillez de la vida. A veces escondemos tanta sencillez. Mostramos caras feroces, vida dura, para vencer, para ganar. Sin embargo, en el remanso del alma está la sencillez. Que en esta primavera brote la sencillez.
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0: 10 de la mañana con 4 minutos, una alegría estar nuevamente en este espacio de Voces en Formación, esta vez para despedir el mes de septiembre y desde luego dar inicio a un nuevo mes, octubre, que siempre es un mes especial y siempre, bueno, cada mes hay que esperarlo con positivismo. ¿Cómo estás, Huguito? Buenos días, gracias por acompañarme hoy en este último día de septiembre.
1: Es un gusto, querida Carla, un abrazo para todos los amigos y amigas de Voces en Formación, cierto, hay que recibir cuando ya llegue octubre, pues con mucho entusiasmo. Nos queda eso, esperanza, fe, amor, no sé, siempre ese positivismo, querida Cara. Así que para todos los oyentes de Voces en Formación, bienvenidos.
0: Eso, muy, muy, muy buen día y bienvenidos todos y todas, porque hoy vamos a tener una entrevista muy interesante con Analía Rodríguez Quispe. Ella es una mujer apasionada por la vida y nos va a contar un poco un trabajo que ella realiza en la ciudad de Cochabamba como directora del Centro de Desarrollo Integral Raíces. También vamos a tener luego en la última media hora una entrevista muy especial a Liliana de la Quintana. Esta entrevista tuve el placer de hacerla hace un par de años y Liliana nos va a contar un poco su vida. ¿Por qué vamos a escuchar a Liliana especialmente hoy? Porque ella va a presentar esta noche en la Cinemateca Boliviana, van a presentar el trabajo que han hecho durante 30 años como Nicobis. Ella ha sido una de las principales productoras en cine, yo diría de las primeras que ha tenido Bolivia. Una mujer realmente que ha trabajado con los sueños de los niños, de los adolescentes, han hecho esta producción tan linda que es La Abuela Grillo, que ha llegado incluso al exterior, así que vale la pena escuchar esta entrevista con Liliana. Les invito para que no se vayan porque es una entrevista muy humana, que además ha sido parte de un grupo de entrevistas que se llama Mujeres Trabajando por la Paz, que vamos a ir difundiendo a lo largo de octubre, porque octubre es el mes también de la mujer boliviana, así que vamos a ir en homenaje a muchas mujeres que han aportado a Bolivia con su trabajo, además dándole también otro tinte en sus producciones. Vamos a escuchar a cada una de ellas. Pero bueno, ahora como les había anunciado, voy a dar la bienvenida a Analía Rodríguez Quispe. Ella, como les decía, es una mujer apasionada por la vida, es mamá, psicóloga y facilitadora en procesos de cuidado integral y formación de mujeres y comunidades. Cuenta con formación en experiencia somática y trayectoria en acompañamiento psicosocial, prevención de violencia de género y desarrollo de metodologías de autosociocuidado. Ha impulsado procesos de formación, sistematización y acompañamiento corporal desde perspectivas feministas, comunitarias e interculturales. Es fundadora y directora del Centro de Desarrollo Integral

0: Raíces. ¿Cómo estás? Bienvenida, Analía. Muy buenos días.
1: Buenos días, Carlita. No sé si se me escucha bien.
0: Te escuchamos muy bien.
1: Bueno, yo muy agradecida y emocionada. Agradezco a ti y a Herbol por esta invitación. Bueno, para contar un poquito de lo que hacemos y de eso de autosocialidad.
0: Justamente queremos, Analía, a través tuyo, que eres directora y fundadora de este centro, que nos cuentes cuál es el trabajo que hace este Centro de Desarrollo Integral, dónde están ubicados, cuál ha sido la motivación de tener un centro tan interesante que ofrece además una propuesta muy importante para niños, niñas y también para los padres, ¿no? Entonces, coméntanos un poquito.
1: Gracias, Carlita. Bueno, el Centro de Desarrollo Integral Raíces está ubicado en Cochabamba, en la frontera tripartita, entre Cercado, Colcapiro y Tuquipaya. Es un lugar fronterizo, donde hace unos años atrás había conflictos por el tema del límite. Y bueno, en este sector, todavía que es un área periurbana, hay sectores que todavía son agrícolas. Bueno, hemos deseado implementar este proyecto, este centro, con la intención de contribuir. Es el lugar donde vivo y también quiero contribuir al lugar donde vivo, ¿no? Porque lo que he aprendido del autosocialcuidado es empezar por uno mismo, ¿no? Y empezar por mi barrio, por mi comunidad, creo que eso es importante también. Y bueno, en ese sentido hemos desplegado dos proyectos grandes, que lo llamamos grandes, que acaparan tiempo y energía. Uno es el de autosocialcuidado para trabajar exclusivamente con mujeres, con esta pedagogía, ¿no? Y el otro es el apoyo escolar para niños y niñas de primaria y tratamos de hacer intervención emocional también para que los niños y niñas puedan aprender a reconocer sus emociones, puedan gestionarlas y de adultos tengan mayores herramientas en este ámbito. Porque el aprendizaje que hemos tenido a lo largo de la implementación de los talleres de autosocialcuidado reflejaban que muchas de las mujeres, de las personas que participaban en los talleres, no han aprendido a reconocer emociones, a gestionarlas, a poner límites, ¿no? Y eso es en la niñez. Entonces, eso es el desafío. Usamos esta de manera transversal, porque a veces, lastimosamente, se prioriza el enfoque académico, las notas en la escuela y con los papás, ¿no? Entonces, de manera transversal, implementamos eso de la gestión emocional.
0: Y cuéntanos, cuéntale a la audiencia, Analía, ¿en qué consiste el autosociocuidado? Bien has dicho que uno tiene que empezar con el propio autocuidado, pero ¿en qué consiste este autosociocuidado?
1: Bueno, es aprender a cuidarse a uno mismo, ¿no? El concepto de autocuidado, pero si bien empieza con uno mismo, no termina, sino se amplía al contexto familiar, al contexto de comunidad, de barrio, al contexto social, al ecocuidado, que también le llamamos, porque estamos inmersos en todas esas esferas, ¿no? No podríamos desvincularnos, por ejemplo, de la naturaleza, del medio ambiente, porque respiramos el aire, tomamos agua, ¿no? Sin eso no podríamos subsistir. Entonces, en ese sentido, el autocuidado se despliega en cuatro dimensiones, que es el autocuidado por uno mismo, el sociocuidado, el cocuidado y el ecocuidado. Y estas herramientas, esta percepción de cuidado, también se tiene que ver desde un ámbito contextual, no solamente de la acción, no solamente adquirir herramientas para la gestión emocional, porque si no caemos en el riesgo de que se quede en el ámbito privado, en el ámbito individual. Y el cuidado es parte del contexto social, político, económico, Ahora mismo estamos atravesando una situación complicada respecto a lo económico. Hay una crisis que poco a poco se va incrementando y entonces es difícil decir a una persona, por ejemplo, que vende la cancha, que vive al diario, que se cuide, que se relaje cuando tiene que pelear cada día por la subsistencia, ¿no? Y bueno, pensamos que esto del autocuidado es difícil para estas personas, pero en diferentes ámbitos y estratos sociales también se está dificultando la situación. Personas que son profesionales igual atraviesan un desgaste emocional, desgaste mental, físico, ¿no? Entonces, la versatilidad que tiene el autocuidado es que se acomoda a cualquier tipo de población.
0: Lo que nos has dicho es realmente importante en este contexto que estamos viviendo. Yo creo que es un tiempo más bien donde la gente tendría que trabajar un poco ese autocuidado. Como tú dices, a veces estamos pensando más en cómo se va a generar el dinero, el sustento diario y olvidamos ese trabajo que deberíamos tener nosotros, porque también si nos falta salud, salud mental, salud emocional, espiritual. Tampoco vamos a poder rendir bien en todo lo que estamos haciendo, ¿no? Entonces, yo creo que es muy oportuno hablar de este tema, ¿no? Cómo autocuidarse. Y bueno, no todos saben cómo, por eso te decía que nos comentes en qué consiste, porque hay profesionales como tú en el centro, además, que están trabajando y que también se puede acudir. ¿Cómo se hace el contacto con ustedes? ¿Cómo alguien que ahora nos esté escuchando, digamos, quisiera tener, digamos, alguna sesión? Ustedes están en Cochabamba, pero me imagino que también hacen un trabajo virtual o pueden hacerlo tal vez virtual o necesariamente es presencial. Eso, Analía, a ver, coméntanos.
1: Bueno, muchas gracias por esta pregunta. Mira, nosotros sí estamos en Cochabamba y tenemos diferentes modalidades de participación. Una es que nosotras lanzamos una convocatoria, una invitación para participar de los talleres, que hasta el momento los hemos hecho presenciales, salvo en la pandemia, que en la pandemia hemos hecho forzosamente de manera virtual, pero los demás siempre lo hacemos presencial. Hay un enriquecimiento más potencial, digamos, cuando se hace presencial. Pero no quita que lo hagamos virtual. En algunas ocasiones, con la regional de Sucre, hemos realizado de manera virtual, pero ahí implica un alto compromiso de quienes participan, porque el requisito es que tengan las cámaras abiertas, que tengan la disponibilidad como de participar en las actividades, porque implica plena conciencia de las actividades que vamos realizando. A veces nos pasa, y me ha pasado honestamente, estoy en alguna reunión virtual y no falta alguien que llama, que pone un mensaje, y automáticamente me desconecto de la reunión y me conecto con el mensajito que ha llegado, ¿no? Y de alguna manera eso interfiere en el proceso. Más cuando hacemos este tipo de trabajo de trabajo emocional, afectivo, ¿no? Y de crecimiento personal. Entonces ahí el desafío para la persona es mayor porque tiene que estar realmente conectada con la cámara, plenamente presente. Claro, hacemos actividades para invocar, digamos, la plena presencia porque es natural y hasta como en estos últimos años, como dispersarnos, ¿no? Nuestra mente se dispersa muy fácilmente. Entonces realizamos también actividades como para volver al presente y conectarnos con la actividad que vamos realizando. Entonces, esa es otra de las modalidades que tenemos para participar. Y en los últimos años ha surgido también que instituciones, organizaciones se organizan para que demos talleres sobre algún tema específico. Lo que puedo resaltar ahora, por ejemplo, para aldeas infantiles SOS, que hemos trabajado con los equipos, ¿no? Que con el equipo de trabajo para brindar ciertas herramientas para que ellos desplieguen estos conocimientos ya con sus beneficiarias, beneficiarios, ¿no? Entonces, también hemos trabajado para el tema del estrés, ¿no? Hay personas en todos los rubros, en todos los ámbitos. Creo que hay un momento donde colapsamos de estrés, de tareas, y necesitamos de algunas actividades y un momento de hacer corte y relajarnos, pensar en nosotros, adquirir herramientas para manejar esa situación.
0: Definitivamente es un trabajo muy importante el que ustedes hacen y qué bueno que haya esa apertura para hacerlo también porque tenemos nosotros audiencia a nivel nacional y sé con seguridad que es un tema que nos interesa. Nos vamos a ir a una pausa, pero no se vayan porque Analía justamente nos va a comentar de una guía que han preparado ya con toda la experiencia que ellos tienen de varios procesos de autocuidado, autosociocuidado, y esta presentación va a ser en Cochabamba y La Paz. Así que después de la pausa, hablamos sobre esto.
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0: 10 de la mañana con 21 minutos y seguimos en compañía de Analía Rodríguez del Centro Raíces. Y Analía, todo este trabajo que nos has ido comentando, el trabajo que ustedes hacen con mujeres, niños, niñas, adolescentes, ahora también ha sido plasmado en una guía teórico-metodológica para el cuidado, el cuerpo y la transformación colectiva. Quiero que nos comentes un poco de esta guía que a mí me parece un aporte muy significativo para todas las personas que trabajan con este tema y también para las que no conocen, porque a través de esta guía me imagino que se puede llegar a más personas. Analía, coméntanos en qué consiste la guía.
1: Claro que sí. La guía es el producto de una sistematización que hemos realizado de 10 años de trayectoria implementando talleres con diversidad de mujeres, de personas. Así es, hemos trabajado con algunas personas de comunidades indígenas de Pando, de Beni, también aquí en Cochabamba, en Sucre de manera virtual, en La Paz con un grupo de personas, y bueno, también con una variedad de instituciones, sobre todo de aquí de Cochabamba, que como te decía, entre esas aldeas infantiles SOS, el CAM, el ISI, ¿no?, y otras instituciones. La versatilidad que tiene esta metodología es que se adapta a cualquier grupo y también a cualquier tema, ¿ya? Pero hacemos ahí un énfasis, tanto en la guía, y bueno, lo hago también ahora, es que las actividades se tienen que contextualizar al grupo, ¿no? Y eso es, digamos, la recomendación que también realizamos en la guía. Y bueno, esto es el fruto de diversas percepciones, criterios que han ido vertiendo tanto las participantes, las instituciones, en un principio también el equipo núcleo que era parte de esta trayectoria en sus inicios, la comunidad Bolivia Libre de Violencia, ¿no?, que hizo, que fundó, digamos, de alguna manera, esta pedagogía de autoseguridad. Y bueno, con el pasar del tiempo la hemos ido puliendo, porque en un inicio todavía no sabíamos bien cómo tendría que ser el camino. Y bueno, ahora no queremos decir que ya está hecho, porque creemos que siempre es una permanente construcción de construcción, ¿no? Los seres somos dinámicos. En algún tiempo esta guía puede quedar obsoleta y se tendrá que hacer una nueva edición, por ejemplo, ¿no? Pero por ahora creemos que el aporte es ver el cuerpo, trabajar con el cuerpo, para el cuerpo, desde una mirada contextualizada, empática, amorosa, pero también sin concepciones para ver que hay responsabilidades, ¿no? El autocuidado no deslinda la responsabilidad que una persona pueda tener en el sentido de su cuidado, ¿sí? ¿Hasta qué punto yo puedo ser responsable de mi cuidado? Y hasta qué punto esto me excede, ¿no? Y reconocer esto es importante. Porque a veces nos victimizamos y pensamos que las otras personas son las culpables, los responsables de mi felicidad, ¿no? Y en cierta medida uno mismo es responsable de esa felicidad, sin deslindar la corresponsabilidad que pueda haber con la pareja, con la familia, con las instituciones del Estado, ¿no?
0: Y creo que, como decías, esta es el resultado de una experiencia que se ha tenido de varios años con la relación de las comunidades libres de violencia, con otras instituciones, seguramente el aprendizaje también de las personas que lo han escrito, especialmente tú, que ya has tenido esa experiencia en el tema de diálogo, en el tema de la importancia de contextualizar las experiencias, ¿no? Una experiencia siempre va a ser diferente de otra, más sobre, hablando sobre todo en el tema de autocuidado, identificar esas relaciones de poder, analizar las condiciones culturales del grupo, económicas, políticas, territoriales, que posibilitan o imposibilitan el cuidado que uno puede tener. Así que este realmente es un aporte, yo creo, muy importante, que tal vez incluso se puede llevar a la escuela, a los colegios, porque ahí trabajamos con comunidades educativas donde están involucrados los papás, los hijos, los niños. Y como tú decías, a veces nos enfocamos más en el resultado cuantitativo de cómo le ha ido en las notas, cuán buen alumno, cuán mal alumno es nuestro hijo, y no vemos el otro lado, ¿no? ¿Qué es lo que ellos necesitan? Y yo creo que esta guía puede ser muy interesante para profesores, para psicólogos y para también cualquier grupo humano que está en alguna institución y que quiere trabajar, aportar con este trabajo de el autosociocuidado, cocuidado, sociocuidado y ecocuidado. Así que Analía, te dejo la invitación porque ya nos quedan unos minutitos nada más para que tú puedas invitarle a la gente de La Paz cuándo, dónde van a presentar esta guía, dónde pueden encontrarla, por favor.
1: Claro que sí. Bueno, la presentación va a ser este 1 de octubre en el Centro Cultural La Escultora, en la calle Víctor Eduardo, 2258, que queda cerca, no sé muy bien cómo son las calles en La Paz, no recuerdo.
0: Pero es queda en la zona de Miraflores. Miraflores, sí.
1: Y bueno, para mayor información sobre el lugar, para la adquirida de la guía, porque nos vamos a tener a la venta, pueden comunicarse al 779-28763. Si quisieran asistir también a la presentación, nos vamos a recibir con los brazos abiertos. Si quieren saber un poco más de la guía, con todo gusto vamos a brindarles la información. Y si quieren adquirir la guía como tal, también, ¿no? Esto ha sido posible, y ahí quiero enfatizar que a veces solas no lo podemos hacer. Si bien han contribuido muchas personas para el recojo de testimonios, de impactos de percepciones, pero también ha habido una parte importante para que pueda ser efectiva, que es el Fondo de Mujeres Aztápico Puetí, que nos ha brindado la posibilidad económica de sacar esta guía, de hacer la sistematización, ¿no? Entonces, estamos muy agradecidas al Fondo de Mujeres Aztapi o Puetí por confiar y por impulsarnos y acompañarnos en cada etapa del proceso, porque a ellas les hemos ido consultando varias cosas. Entonces, les agradecemos a ellos también.
0: Gracias, Analía. Y con seguridad que hay mucha gente que va a estar preguntándonos dónde también pueden visitar el Centro Integral Raíces. Tienen ustedes una página en Facebook, ¿verdad? ¿Cómo los tienen que buscar?
1: Sí, tenemos una página web y buscan como Raíces. Tenemos el Facebook, que creo que es el espacio donde más entran, al Facebook y al TikTok, CDI Raíces. Estamos en TikTok, en el Facebook, Centro de Desarrollo Integral Raíces. Y por WhatsApp al 779-28763.
0: Ahí están entonces los datos para que puedan contactarse con el Centro de Desarrollo Integral Raíces, que en esta oportunidad está presentando a través de un proyecto una guía metodológica. Cordialmente invitados, y pueden visitar o llamar a los números que nos ha proporcionado Analía o buscarles en las redes para que puedan participar de esta presentación, porque es un aporte muy interesante que nos beneficia a mujeres, a hombres y a toda la colectividad. Muchas gracias, Analía, y hasta una próxima oportunidad.
1: Muchas gracias a ustedes. Éxitos en el trabajo que van realizando, que es por el bien social también de nuestra querida Bolivia.
0: Gracias.
1: Un abrazo, entonces, Carlita.
0: Gracias, querida Analía, y éxitos. Entonces, nos vamos a una pausa y luego volvemos con la entrevista a Liliana de la Quintana.

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12: Y volvemos, y esta última media hora queremos dedicarla a una mujer muy importante en nuestro país. Ella ha sido fundadora y también una de las primeras productoras en cine, en audiovisual. Estamos hablando de Liliana de la Quintana, que hoy día junto a Bisbis Obando van a presentar la retrospectiva y homenaje de la producción de Nicobis. 45 años y los 20 años del Festival Internacional para la Niñez y la Adolescencia Colibrí. A las 19:30 en la Cinemateca Boliviana, ellos van a estar haciendo esta presentación. Pero ahora queremos invitarles a escuchar una entrevista que hicimos con Liliana para conocer un poco más de su perfil humano. Así que vamos con esta entrevista.

0: Soy Liliana de la Quintana, he nacido en Sucre un 28 de agosto de 1959, año de la Revolución Cubana. Y creo que ha sido muy determinante esa fecha también por todo lo que va a implicar mi vida. Estudié en el Colegio Santa Teresa, me vine muy pequeña, a los 4 años aquí a La Paz. Puedo decir que soy una paseña nacida en Sucre, porque son tantos años ya que vivo acá. Y ahora en Samaipata, también he dado el salto ahora a Samaipata, entonces soy sucrense, samaipateña y paseña. Porque uno es del lugar de donde vive. Yo tengo 2 hijas y un hijo, Tatiana, que ahora es antropóloga, Geraldine Obando, que es una gran cineasta y videasta, y Mauricio Obando, que también ha hecho su primer largometraje, Algo Quema. Estos niños, bueno, han nacido con una cámara al lado, realmente, ¿no? Yo creo que su destino era fundamental en de tener tan cerca luces, micrófonos. Siempre hemos tratado de llevarlos a muchas filmaciones. Ellos han conocido Bolivia y el área rural fundamentalmente, y han tenido amigos y amigas. Los llevábamos porque no había otra también. Cuando han salido bachilleres, quería que alguien sea chef porque no somos muy buenos cocineros, o alguien abogado porque siempre uno necesita, o un médico. Pero claro, ellos han nacido con una cámara ahí, y los 3 finalmente decidieron estudiar comunicación, dirección de cine, y los tienes ahí a los 3. Ahora la productora en manos de ellos, hemos pasado la posta. Agradecer y recordar en este homenaje a Jorge Mancilla, Coco Manto, que conoció nuestra obra, que la difundió en México mucho, que presentó mis libros, y al conocer también la obra de mis hijos y de Alfredo, por supuesto, decía, esta es una familia de película. Casi toda nuestra obra ha sido impulsada e inspirada en el brillo de los ojos de Tatiana, Geraldine y Mauricio. Pero el tener nietos había sido increíblemente maravilloso. La presencia de mis 3 nietas, de Isi, Sarita, Yasi e Itamar, solamente tengo un nieto, han vuelto a transformar mi vida, han vuelto a renovar mi vida. Y varios de los libros nuevamente y varios de los videos están inspirados en este nuevo brillo de estos 8 ojitos que nos miran y comparte con nosotros. Tener un compañero tan maravilloso, es el momento de agradecer profundamente a Viso Bando de haber conformado, de haber entre los 2 conformado una familia, una productora que tiene una dirección muy concreta, haber formado unos hijos que tienen esa sensibilidad y esa responsabilidad. Y espero que mis nietos también. Sigue habiendo todavía un brillo de una mamá que ha cumplido 95 años, ¿no? Esa mamá que ha sido un pilar también en mi vida, que es un pilar en mi vida. Entonces creo que tú eres a partir de las personas que te rodean también, ¿no? Y que cómo uno construye esas relaciones de amigas tan queridas como y colegas que son hermanas realmente. Solamente agradecer a la vida, agradecer infinitamente, porque soy feliz. Estudié en el Colegio Santa Teresa de aquí de La Paz, todo mi estudio de primaria y secundaria. Y cuando decido estudiar en la universidad, mi padre era periodista e influyó mucho en mí el periodismo, y quería seguir yo el periodismo. Y la única carrera que había en La Paz era en la Universidad Católica. Me inscribí a la Universidad Católica para seguir eso, y también como maestra. porque también esa cercanía a los niños me gustaba mucho. El año 1979 se abre por primera vez el taller de cine en la UMSA. Y aunque yo estaba estudiando comunicación, tenía muchísima curiosidad por el cine, ¿no? Porque era algo tan lejano, tan extraño, tan grande, que yo decía, voy a aprender algo de cine. Y este maravilloso taller del 79 lo crea Paolo Agassi. Y tenemos como maravillosos maestros a Jorge Sanginés, Antonio Eguino, Carlos Mesa, el Moro Gumucio, Oscar Soria, que influyó muchísimo en nuestra vida, y alguien fundamental, Luis Espinal. Luis Espinal fue nuestro maestro. Durante un año tuvimos este maravilloso taller hasta que lo asesinaron, ¿no? Que fue un hecho tan terrible. Debo decir que el taller de cine influyó muchísimo en nuestras vidas, y hablo en plural porque conocí a Alfredo Obando, mi esposo, mi compañero, en este taller. Nos hicimos un Zoom. Realmente fue determinante. Por ejemplo, ver por primera vez el cine de Jorge Sanginés, porque no se había visto en Bolivia hasta ese momento, estaban prohibidas las películas. Este taller terminó el 80 y empezó un taller profesional, ya debo decir, en la productora Ucamau con Antonio Eguín. Y en este momento, paralelamente, escuchamos de todo el movimiento de video que empieza en América Latina y sobre todo en Norteamérica, ¿no? Como formato. Haciendo cine, también nos damos cuenta que es muy caro, muy dependiente. Teníamos que enviar a que se revelaran las películas, esperar 3 meses, ver si habíamos hecho bien. Los presupuestos eran altísimos. Entonces Alfredo viaja a Estados Unidos y compra una cámara y la grabadora U-matic, ya profesional. En el taller de cine hicimos Aguatiris, que fue una película sobre los niños que trabajan en el cementerio. La segunda película en 16 milímetros en la productora Ucamau se llamó Abramos la Muralla, y es la historia de los niños de los barrios marginales, niñas y niños, cómo juegan, qué tipo de juguetes, cómo toman la calle como un espacio para jugar. En febrero de 1981 decidimos fundar Nicovis. Nicovis es la productora que cofundamos con Alfredo. Estábamos tan influidos por el cine social, por el cine político y por esa cercanía a lo indígena, a los pueblos indígenas, ya desde ese momento, que inicialmente llamamos Kawai Ukuman, que en quechua significa mirar profundo. Lo traducimos a Nicovis. Eso es Nicovis, mirar profundo. Y empezamos a hacer la serie de Expedición Andina, que era una serie que impulsó el convenio Andrés Bello y que tomaba ciertos temas para mostrar Bolivia. La fiesta de San Ignacio de Mojos, que realmente fue una gran sorpresa descubrir esta fiesta, porque evidentemente el Beni es de una gran repercusión en lo que es folclore. También hicimos El legado de nuestros dioses, que era la historia de cómo la alpaca, la llama, la vicuña, estos 4 camélidos implicaban en la vida de los pueblos indígenas. Alfredo estaba en la parte técnica, ¿no? La cámara, la edición, el sonido, y yo fundamentalmente en lo que es la producción, la investigación, el guión, el relato. Ha sido un complemento siempre muy, muy lindo el poder tener esta complementariedad también con él. Esa década de los 80 filmamos Paraíso Frágil, que era el Tipnis. Justamente se hizo toda la subida por el río Sécure y por todas las comunidades. Por primera vez se escuchaba de que existían los pueblos Yuracarés, por ejemplo, que estaban en el Tipnis. Filmamos la marcha de la primera marcha de 1990. De los pueblos indígenas, Quiero ser libre sin dueño, que el año 2005 descubre un poquito, entre comillas, las poblaciones guaraníes esclavas. Luego se abre también desde muy temprano, siempre pensando en los niños, los dibujos animados. Compramos unos equipos muy raros, se llamaba Amiga, los equipos de video con los cuales se podía apoyar la animación. Y así empezamos con Cañoto, que es un videoclip de Jenny Cárdenas que habla sobre este poeta y este guerrillero de la independencia. Un video fundamental en dibujos animados, Pintemos el Mundo de Colores, que el año 1990 empieza a hablar sobre medio ambiente. Es un video que ha tenido un éxito maravilloso, realmente nos compró Transtel y se difundió en 200 países en el mundo. Yo creo que lo más importante de los dibujos animados en esta en nuestra labor es la abuela Grillo, ¿no? Conocida, muy conocida y muy querida también sobre este tema. Ese es el segundo campo. El tercer campo tiene que ver mucho con lo que son los derechos de los niños. Y este trabajo, este tema, nos siempre estuvo presente desde el inicio, desde la fundación de Nicovis, hablar de los derechos. Empezamos a hacer varios videos sobre la vida de niños, niñas. Trabajamos mucho con presencialmente con encuentros de niños indígenas que trajimos a La Paz en 1999. Hicimos Semillas de Cultura, en que trajimos a representantes de 10 pueblos indígenas, niños y niñas, para que muestren su arte. Y también desde el inicio, desde la fundación de lo que fue el Parlamento de los Niños, ¿no? Estamos hablando del año 2001. Hice un video maravilloso que yo amo muchísimo, que es La Siempre Viva, que es sobre el sindicato de floristas de tinte anarquista, fundamentalmente por mujeres de pollera, por mujeres discriminadas, por mujeres que tienen un oficio tan sencillo que es arreglar las flores, traer las flores, pero el papel político que jugaron tan importante, ¿no? También el año 89 fue algo especial cuando vemos a Remedios Loza como la primera mujer de pollera en el Parlamento. Hemos hecho también un video de ese. Y en este caso, la dirección la hago yo, ¿no? Dirección, investigación. Ya asumo un poco la dirección de estos temas que me interesan más concretamente. Y finalmente, la cuarta área de Nicovis es la parte política. Y empieza con un video, un gran homenaje a Luis Espinal, que se llama Lucho Vives en el Pueblo, que es un poco el transitar de Espinal desde que llega a Bolivia el año 68 y cómo se va él, va haciendo sus actividades paralelas a la defensa de los derechos humanos. Luego continuamos con la Marcha por la Vida, esta gran etapa de los mineros. Es un video muy emocionante porque Alfredo logra imágenes desde la salida de las minas, toda la trayectoria de la llegada a Oruro y la llegada y hasta Patacamaya, creo que llegan porque no los dejan llegar acá, ¿no? Y también hay participo de una serie internacional que es la participación política de las mujeres en Bolivia. Y el año 2005, cuando asume por primera vez Evo Morales, es el mundo femenino, podemos decir, está cautivado por la presencia de 4 mujeres en el gabinete. Eh, Bueno, en el caso de la escritura en Nicobis, también logramos abrir el año 1998 el área editorial. He escrito hasta el momento 32 libros para niños, de los cuales hay una colección de mitología indígena de Bolivia, este rescate de la tradición oral, que también se ha puesto en otros idiomas. Hay otra colección que se llama Los Guagualibros, que nos están hablando para los más chiquitos. Y dos libritos que tienen que ver con cine para niños. Uno es un animanual, que es un manual para hacer pequeñas ficciones, documentales y animaciones. Y otro es sobre una breve historia del cine y video boliviano para niños. Esta área editorial me ha traído muchísimas satisfacciones realmente porque creo que la literatura está también tan ligada a lo que es la comunicación, es otra forma de llegar también. Ha habido muchísimos premios, creo que son 25 premios internacionales y 19 nacionales en los festivales. Ya se ha perdido lamentablemente un gran festival que era el Cóndor de Plata. Tenemos 4 cóndores aquí de plata. Varios internacionales muy importantes, sobre todo al trabajo de pueblos indígenas, de niños y de mujeres. Recuerdo con mucho cariño el premio en México de un festival maravilloso que es Contra el Silencio, Todas las Voces, que destacó justamente Rebeldías, ¿no? Los 4 capítulos de Rebeldías, y tengo un premio. Y también en el área de literatura acabo de recibir el premio de literatura a nivel nacional, que es lo dan el Comité de Literatura Infantil Nacional. Y uno muy, muy en especial es el de UNICEF Internacional, que nos dieron por hicimos una serie que se llama Con Voz Propia sobre los niños, cómo viven cada uno, ¿no? Por ejemplo, el derecho a la cultura, al idioma propio. Otra historia es de un niño minero, cómo trabaja en las minas y para sobrevivir. Esto tuvo el reconocimiento de UNICEF Internacional, que fue una escultura de Guayasemín. Premios hay y es muy lindo que se reconozca y es un incentivo. Pero creo que el mayor y mejor premio es la respuesta de los niños a los libros. Hay un antecedente bien lindo. El año 1984, perdón, puede ser el 4 o el 7, no recuerdo, pero las mujeres cineastas impulsamos un manifiesto. El manifiesto de las mujeres videastas público, en que dijimos realmente cuáles son nuestras condiciones y cuál es la respuesta también del gremio. Para mí es algo excepcional haber tenido una familia que ha contribuido. Mi madre fundamentalmente también ha contribuido cuidando a los hijos cuando teníamos que viajar y hacer los trabajos. Pero mi caso es excepcional. En el caso de mis compañeras, de mis colegas, amigas, realmente esto era tremendamente difícil. Alfredo siempre abrió las puertas a las mujeres, no solamente a la esposa, ¿no es cierto? Que él priorizaba también, decía, ¿cuál es tu proyecto? Vamos a apoyar eso. O, por ejemplo, cuando filmamos con Raquel algunos videos, decía, yo les doy la cámara, tienen la posibilidad de hacer la edición aquí en Nicobis. Con Beatriz Palacios igual hicimos el video sobre las mujeres mineras y él siempre brindó los equipos. Entonces, tengo en mi vida y en la productora una persona que realmente siempre he abierto, nunca he sentido yo ni el machismo, ni el rechazo, ni la postergación, todo lo contrario, pero es excepcional, porque debo decir que como mujer, ya en el campo más amplio, no ha habido una recepción positiva de los colegas hombres. Estaba estrenando los capítulos de Rebeldías en la Cinemateca y no recibí ni siquiera el apoyo de la presentación, todo, éramos todas mujeres, desde la directora hasta la que organizó, la que presentó, las mujeres ahí presentes de los sindicatos, algunas mineras y todo, ya que llegaron para la presentación, pero una indiferencia, un sarcasmo, es decir, debo decir, no voy a decir nunca nombres, pero lo saben, realmente que las personas más importantes que estaban en el área del audiovisual nunca tuvieron un apoyo contundente a las mujeres y tampoco a mi trabajo. Debo decir únicamente que Alfredo Obando siempre apoyó la labor mía y de las mujeres. Hace poco, a principios de este año, nos hemos vuelto a reunir por Zoom las mujeres de toda Bolivia que trabajan en esto y hemos propuesto el segundo manifiesto. Tan poquito ha cambiado, tan poquito realmente. Hay un cambio leve, puedo decirte, porque se han aumentado nuevos temas como este del acoso. El pedir a las mujeres que a cambio de un favor sexual, ¿no?, puedan acceder a otro tipo de cosas. Yo creo que por una parte las mujeres cineastas y videastas, creo que se ha realizado y que se ha hecho hacer más historias sobre mujeres relevantes, porque tenemos una maravilla, la historia de las mujeres. Tú entras en cada una de ellas y es increíble cómo ha sido su lucha también a nivel particular, personal y también colectivo. Yo creo que hay que rescatar estas historias, proponer un protagonismo de las mujeres de todo lo que se ha realizado. Tanta violencia, tanto feminicidio, es todo un show en los canales de televisión. Eso está incentivando a mayor violencia. Hay una irresponsabilidad total en este momento de las comunicadoras, de los canales y de todo ello, para que esto siga reproduciéndose. Los hombres son los protagonistas increíbles de estos hechos terribles, de estos asesinatos terribles. Entonces, ¿cómo no tenemos un reglamento de televisión, un reglamento que apoye a otro tipo de imagen de las mujeres? Que pueda creer en sí misma profundamente, más allá de lo que le digan, más allá de lo que piensen, que ella pueda sentir que aunque sea un granito de arena, es un gran aporte a la humanidad. Las mujeres aportamos, y aportamos muchísimo. Y decirles de que la vida sí es complicada, la vida no es tan fácil. En ser valientes, en jamás dar un paso atrás. Podemos pararnos y observar y ver qué pasa, pero dar un paso adelante. Dar un paso adelante, no rendirnos. Realmente creo que la perseverancia es uno de las actitudes que uno debe tener para todos los seres humanos, no solamente para las niñas. Esta es una vida, tenemos un planeta y una oportunidad y tenemos que contribuir.
1: Hemos escuchado a Liliana de la Quintana, una profesional magnífica en el tema de producción audiovisual. Ella nos ha dejado muchos mensajes. Yo agradezco mucho la entrevista que me proporcionó hace tiempo y que ustedes la pueden revisar en nuestra página digital www.herbol.com.bo. Entran a la pestañita que dice proyectos y capacitación y ahí está dentro de un trabajo que se hizo a mujeres trabajando por la paz. Este trabajo que se realizó con la labor de varios periodistas, de Mercedes Fernández en Santa Cruz, Iván Ramos en Sucre, Paula Andia en Cochabamba, Marcela Zuleta en Tarija, Alejandra Sánchez Bustamante aquí en La Paz y el aporte de Sara Montes y Carla Cortés aquí también en la ciudad de La Paz. Así que invitados a escuchar, a ver, a revisar este multimedia donde van a encontrar otras entrevistas que vamos a ir difundiendo en los próximos programas justamente por el mes de octubre. Gracias, Huguito, por la compañía. Gracias por a toda la audiencia por acompañarnos este sábado y nos vemos el siguiente sábado a las 10 de la mañana.
2: Que estén bien todos. Hasta el próximo sábado.

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4: Primavera, dejar brotar la vida, dejar brotar aquello sencillo, como las plantas que van luchando poco a poco y primero sacan una hojita, otra hojita y van creciendo. Primavera es tiempo de dejar brotar la sencillez de la vida. A veces escondemos tanta sencillez. Mostramos caras feroces, vida dura, para vencer, para ganar. Sin embargo, en el remanso del alma está la sencillez. Que en esta primavera brote la sencillez.
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0: Es la hora 11, un minuto.
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0: sean todas y todos a otro sábado de Otra Voz. Felices de estar con ustedes en el último sábado del mes de septiembre. Tato, se está yendo volando el año.
1: Otra vez, Gabo, un septiembre más. Y justamente este septiembre se cumple mi segundo año en... aquí en Otra Voz, entonces hay que festejar, y agradecido con este espacio como siempre. Buenos días a todos los que nos siguen a través de la radio, obviamente, la 100.9, las redes sociales, estamos en el TikTok, en el YouTube, en el periódico digital de Herbol también nos pueden seguir en vivo, y además les invitamos también a que se unan al canal de noticias de WhatsApp, que lo pueden encontrar en WhatsApp a través del nombre Herbol Noticias.
0: Mira, estamos cada vez más actualizados, creo que eso es importante. No hay que alejarse de los medios de, digámoslo así, de difusión rápida, que son las redes sociales. Estás en Facebook, estamos en YouTube, estamos en TikTok, estamos en WhatsApp también, y obviamente el periódico digital, que nos va a dar la información en el momento de todo lo que está ocurriendo en el país y el mundo. Entonces, así hemos empezado el programa. Tato, nosotros también tenemos las redes sociales del programa de Otra Voz, en TikTok, Otra Voz Bolivia, en Facebook también, y también en YouTube, donde están todas nuestras entrevistas, donde vamos abriéndoles el corazón un poquito a los invitados que tenemos, ya sean políticos, periodistas, artistas. Esa es la idea de este espacio, y bueno, en Otra Voz tenemos la capacidad y la posibilidad de abrirles el corazón un poquito más. Así es como está formado también el espacio de las redes, ¿no? Qué importante. El día de hoy vamos a tener tecnología, y creo que va de la mano en todo lo que estamos charlando, porque en el país se produce mucha tecnología, pero también se utiliza mucha tecnología en muchos aspectos. Empresarialmente, seguramente en su casa también nos están viendo por el teléfono, nos están escuchando por su tablet, por su radio, por todos los medios de tecnología que existen en el país y el mundo. A ver, Tato, ¿cómo ha estado la semana en este país tan hermoso que tenemos? Festividad en Pando, festividad en Santa Cruz, pero también ha habido pues el tema del diésel, que indirectamente nos ha afectado a todos, o todavía no sientes esa afectación.
1: Por el momento solamente tenemos una afectación en cuanto a la especulación de lo social, porque así como gran cosa todavía no he experimentado un alza de precios en los diferentes productos. Yo creo que tenemos que esperar unos cuantos días para que haya una regulación acerca de quienes transportan los productos a las diferentes locaciones del país. Sin embargo, esta decisión viene con muchos matices.
0: Sí, ¿no? Pero lo de los precios, por ejemplo, yo creo que ya están afectando, no solamente con lo del diésel, hace mucho tiempo ya atrás. No,
1: claro, correcto.
0: El alza de los precios en la canasta familiar, en el mercado, en la tienda de barrio, en el supermercado.
1: Pero pues mucho han afectado
0: el bolsillo de los bolivianos.
1: Mucho antes del tema del diésel.

0: Diesel ya se especulaba sobre todo.
1: En los tantos días de bloqueos, Tato, nos han afectado el bolsillo plenamente a
0: todos. Y los precios no han bajado después de eso.
1: Y claro,
0: en ningún comercio
1: se ha mantenido. Y ahora, bueno, entiendo que va a ser así, va a haber una afectación. A ver, hoy día me voy a ir a dar una vuelta por el mercado a ver cómo están los precios. Seguramente han subido. Huguito, vos, que siempre estás ahí atento a las noticias.
2: En la cocina, ¿sí?
1: ¿Te has dado una vuelta tal vez por alguno de los mercados de abasto de la ciudad? Tal vez en la ciudad del Alto has visto los precios más altos. ¿Hay alguna relación directa con la afectación al bolsillo del boliviano?
2: Hola, ¿qué tal a todos? ¿Sabes qué? Voy a comenzar por algo. Yo almuerzo por acá, por el centro a veces, y también en el Alto, donde tengo mi casera. Ellos y ellas tienen un estándar para mi respuesta un poco. Ellas hacen mercado. Todos los días, especialmente con el tema de la carne, y se está manteniendo el precio del almuerzo. Eso te dice que por ahí el precio de las verduras no aumentó en su totalidad, o como muchos estaban esperando, decían, va a ser un reventón y pobre gente. Y sí, tal vez se note algo de eso, especialmente en otros como el pasaje, por ejemplo, que están empezando a molestar. Si contratas un taxi o un radiotaxi o una camioneta para hacer traslados, sí, por ahí sí, compra de otras cosas, sí. Pero en el mercado, la caserita que tengo en el Alto, el lugar donde almuerzo acá por el centro, me dice que no, todavía no estamos aumentando porque en el mercado tampoco me están vendiendo caro casero. Entonces, por ejemplo, el almuercito que yo me sirvo es de 16 bolivianos. Eso está hace como unos 2 años.
1: Así antes que, era 12, pero...
2: Claro, pero eso es...
0: Hasta de 10 encontrabas en el mercado, 10, pero creo que ya no hay almuerzo de 10.
2: No, ya no hay. Ya no hay.
1: Ya
2: pero
1: no existe.
2: Lo que me dice es que, pues, este último tiempo, estas consecuencias, estas decisiones, pues, todavía no.
1: Mira, 16 bolivianos, todavía, sinceramente y personalmente te lo digo, para mi economía, no me parece muy caro un almuerzo. Para el centro de La Paz, además, donde muchas de las personas obviamente gustan el servicio de la comida.
0: ¿Y de qué compone ese almuerzo?
2: Bueno, para empezar, hace de todo. Te ofrece 3 segundos variados.
0: Una sopa, sopita, segundo,
2: tres
0: postre.
2: 3 segundos. No.
0: ¿Solo sopa y segundo?
2: Sí, su pancito para decirte y todos los componentes que tiene una mesa, pero no hay entrada como tal y no hay salida.
1: Ah, bueno,
0: pero está bastante
1: digo,
0: bueno.
1: Dentro de lo que cabe en los precios reales y actuales en Bolivia, pues 16 bolivianos no está tan alejado de un bolsillo que, mira, se suma, ¿no? Porque la mayor cantidad de gente que trabaja por el centro paseño, pues necesita comer todos los días, uh-huh, almorzar por lo menos ahí y van encontrando estos lugares que seguramente además tienen muy buena sazón porque es más casero, ¿no? Pero bueno, esto de la afectación del diésel ha llegado a todos los sectores que más obviamente utilizan el combustible. Uh-huh. Es el caso de los transportistas del transporte pesado, de las flotas. Y he visto por, uh-huh, ahí que ha salido una propuesta del parte del gobierno que va a ser la idea de implementar el gas, el GNV, a los vehículos de alto tonelaje. Me hace pensar mucho porque en algún punto yo conversaba con algunos de los mecánicos que trabajan conmigo en el tema de arreglar mi vehículo y me decían, sí, está bien, puedes usar el gas, pero no todo el tiempo porque arruina el motor, porque los vehículos no están diseñados para este tipo de combustible. En todo caso, hay que saber mezclar, porque ¿en qué sentido? El sentido del combustible líquido hace que lubrique partes del motor. Si tú utilizas solamente GNV, vas a hacer que tu motor truene en cualquier momento. No importa si tu vehículo es de último modelo o de los años 80. Eso no implica nada. En este sentido, he estado viendo que es una propuesta que puede llegar a ser accesible. Pero los precios, Tato, hace más o menos 2 años costaba hacer este cambio, digamos, o adecuar tu vehículo a GNV, 4.000 bolivianos. Uh-huh. Con el tanque, ¿no?
0: Claro, con todo el kit.
1: Pero además tenías que tener el tema del vehículo a tu nombre y demás cosas. Ahora he visto, no solo en redes sociales, sino también me da el trabajo de buscar cuánto cuesta ahora cambiar tu vehículo pequeño, tu vagoneta, tu transporte diario, digamos, para trabajar o para moverte a tus fuentes laborales y demás. 8.000 a 10.000 bolivianos.
0: Ha subido el doble.
1: Se ha duplicado. Uh-huh. ¿Cuánto costaría para un micro o para un vehículo de mayor tamaño? Aproximadamente 30.000 bolivianos. Ahí la duda surge si el Estado se va a hacer cargo, si el gobierno se va a hacer cargo de ese costo, si el dueño del vehículo va a pagar eso. Y también el tema del mantenimiento. O sea, hay un montón de cosas que hay que pensar. No simplemente es poner solución en la mesa y luego decir que cada quien vea cómo, cómo lo arregla. El tema del GNV es un servicio obviamente más accesible, más barato, pero también es subvencionado.
0: Correcto.
1: En todo caso, también hay que ver eso, cuánto va a costar, si va a ser accesible. Y otra cosa que escuchaba alguno de los transportistas decir ayer era, los tanques de gas, ¿dónde van a entrar? Porque no es pues un solo tanque, ¿no? Para un vehículo de ese tamaño, para esa cilindrada, tienes que calcular por lo menos unos 8 tanques. Entonces, ¿dónde van a ingresar esos tanques? Todo eso hay que ver, adecuación de transporte, del vehículo como tal, el costo, también costo-beneficio. Y otra cosa que es cierta también, en La Paz, por ejemplo, yo conozco 3 gasolineras que cuentan con GNV.
0: Hay un montón.
1: No todas, pero no es como comprar gasolina.
0: Claro, sí, correcto.
1: Como comprar diésel. En todo caso, en el camino.
0: Y hay surtidores exclusivos de GNV.
1: Totalmente. Yo conozco uno, por ejemplo, simplemente, y ese es donde además ahora hay fila. Hay más fila en la gasolina, ¿cómo se diría?
0: En
1: la
0: gasolina, en el surtidor.
1: En el surtidor de GNV que en las gasolineras. Entonces, volviendo al tema, para cerrar la idea, ellos decían, en el camino, en los caminos, en las carreteras de Bolivia, no existen lugares donde puedas abastecerte de GNV. Entonces, todas estas cosas surgen como un problema, ¿no? Más que como una ayuda, digamos, al, al sector que está siendo afectado directamente.
0: En aspectos técnicos, tendríamos que decir que el GNV en composición es el mismo gas que nosotros utilizamos en la cocina para lo que llamamos el gas domiciliario, ¿no?
2: El gas licuado, ¿no?
0: El gas domiciliario. El gas licuado es el de la garrafa.
2: Claro, el gas natural en todo caso.
0: El gas natural. El GNV es el mismo, misma composición. Además, esta medida no sustituye al 100% el uso del diésel, en este caso en el transporte o en el transporte pesado, que pueden ser camiones o pueden ser cisternas, entre otros, ¿no? Cubre más o menos entre un 50 y 70% de la capacidad total que va a tener el vehículo. Obviamente, todavía el motor tiene que encender con el diésel, porque el diésel genera el tema de la chispa.
1: Claro.
0: Y obviamente se requiere, como decía Gabo, el tema de la adecuación de los vehículos. Y obviamente esto también generaría una especie de alivio económico. Pero aquí viene un matiz, ¿no? El matiz viene en cómo hemos experimentado esta semana lo que hemos el aumento del precio del diésel. Al día siguiente ya no habían filas en los surtidores.
1: Increíble, ¿no?
0: Y eso yo no creo que sea porque el transporte necesitaba combustible urgente y por eso habían filas. Porque si no, persistirían las filas y obviamente ya se está garantizando, en teoría, el suministro del diésel.
1: Ahí surgen varias dudas.
0: Esto me llama mucho la atención, para cerrar esto, es que realmente subir el precio del diésel también implica que usemos la energía de manera responsable. Entonces, yo creo que deberíamos tomar por ese lado esta subida del diésel, porque realmente no se va a contrabandear más. Y si se contrabandea, será pues de afuera, si como están diciendo que el precio afuera está mucho más alto. Eso, en teoría, beneficiaría a los sectores.
1: En realidad dicen que Bolivia tiene el precio más alto, ¿no?
0: Supuestamente, pero eso no es verdad.
1: Bueno, esto hay que ver porque es fluctuante. En ese caso hay que saber el día en el que has ido a la otra gasolinera. En ese sentido, nos tenemos que ir a una pequeña pausa, pero quiero quedarme con eso. El precio actual del metro cúbico de gas natural vehicular es de 2.73 bolivianos.
0: Acá en el país.
1: Muy accesible.
0: Sí.
1: Pero también hay que tener en cuenta que el vehículo pierde condiciones, no tiene la misma fuerza para las subidas, por ejemplo, en La Paz y demás cosas, ¿no? Hay mucha coyuntura alrededor de esto y hay que también ser realista. No van a cambiar todos los transportes pesados que existen en el país de un día al otro el servicio de combustible. Nos vamos a una pequeña pausa. 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
10: Estamos de vuelta en Otra Voz. Tato, para cerrar ya este tema del combustible que se nos ha hecho cuesta arriba a todos, la anterior semana estaba yendo a Oruro y en algunas regiones como la Huachaca o Sica, ves una cantidad enorme de gente vendiendo combustible a las orillas de la carretera.
11: Destinado para los autos chutos.
10: Claro. No solamente es para el que esté pasando y quiera cargar su combustible rapidito, sino las filas son de autos chutos. Me sorprendía porque prácticamente al llegar, digamos, a la Huachaca, por ejemplo, generalmente pasa rápido, pero había trancadera. Y yo he dicho, la miércoles, ¿qué ha pasado? Cuando me doy la vuelta y veo un montón de gente vendiendo combustible a las dos orillas, en el carril de venida y en el carril de ida hacia Oruro, ¿no? Y la fila no era precisamente de vehículos legales, todos eran sin placas. Entonces me llama la atención porque, bueno, hasta ese momento no había todavía la quita total de la subvención de diésel, pero estamos hablando de la gasolina en específico. Ese es un problema grande que tenemos en el país, el tema de los autos ilegales, de los autos chutos, porque ellos cargan ese combustible, obviamente, de vendedoras, de revendedoras, de revendedores que están robando al Estado, robando al país, porque ese combustible no lo van a vender al mismo precio que han comprado, lo van a vender al doble, al triple. Y eso ha ocurrido también en los tantos días de bloqueo que hemos tenido en el país, ocurría lo mismo. vendían combustible por Facebook. Había hasta un grupo. He entrado al grupo a ver cuánto cuesta un litro de combustible. Llegaba a los 23, 30 bolivianos el litro de gasolina. Y además, ahí también entra la especulación. Te venden por calidades. Ellos te dicen, esta que es medio naranjita cuesta más. Esta que es medio rosadita cuesta menos. Esta que parece agüita cuesta más porque es mejor calidad, no sé qué. Entonces ahí entra un rol también de quién va a ir a fiscalizar, a controlar estos lugares, porque es tierra de nadie prácticamente, ¿no? La policía debería estar ahí, la NH debería estar haciendo su labor en este caso, porque es a la vista y paciencia de todos. Prácticamente yo he visto cómo en los bidones estos que se han puesto de moda, pues estaban revendiendo el combustible. O sea, ahí como dato lo dejo, ¿no? Uh-huh. Seguramente vamos a tener la posibilidad de ir a buscar actualmente cómo está ese lugar. Vamos a tratar de llegar a ver cómo es la venta y comercialización del combustible ilegal, porque es ilegal vender uh-huh. así. Mientras tú tratas de comprar 5 litros en la gasolinera y te piden un montón de papeles, yo lo he hecho. Ciudadanía Digital, Ciscar Guío. Y hasta el día de hoy no me han dado respuesta si puedo o no cargar 5 litros en las gasolineras, porque te piden un procedimiento para ver para qué estás comprando. 5 uh-huh. litros a 10 nada más, no puedes comprar más. Hasta el día de hoy no me dan respuesta si puedo o no comprar mis 5 litros de gasolina en una gasolinera con todo legal, con la fotocopia de carnet, con tu ciudadanía digital, pero por lo visto... Otras personas lo hacen muy rápido, consiguen muy pronto el combustible.
11: El detalle está en que existe concomitancia fuera de la ciudad entre el surtidor y quienes están comercializando la gasolina de manera ilegal. Entonces, creo que no hay mucha ciencia y no hay que darle vueltas en esto. Y esto va a provocar, en cierto punto, que también se tomen unas medidas importantes con respecto al precio de la gasolina, porque no nos olvidemos que actualmente todavía persiste la subvención al precio de la gasolina. Entonces, el paso siguiente, después del diésel, y no creo que sea en un tiempo muy largo, va a ser la gasolina.
10: Sí.
11: Después de la gasolina, tendremos que adecuarnos al GLP. Después del GLP, nos tendremos que adecuar al gas natural vehicular para poder equilibrar de cierta manera el tema de los precios y a los precios internacionales, que en realidad deberíamos haber equilibrado hace más de 10 años.
10: Sí.
11: Hace 10 años, Gabo, el 2017, tú, si tenías placa internacional y ibas a un surtidor, la gasolina te la vendían a 9,81.
10: El precio internacional.
11: Que era el precio internacional en ese entonces. Momento. Obviamente ahora se ha duplicado el precio internacional por el tema de las guerras y demás situaciones que son ajenas a nuestro país.
10: Yo creo que más bien es ajeno, no tenemos nada que ver, pero uh-huh. en realidad sí estamos afectados todo el planeta Tierra. No,
11: claro, correcto.
10: O sea, hay personas que piensan que solamente en Bolivia nos está costando así. No, eso pasa en todo el mundo. Y para cerrar este tema, como te decía, es el tema del control. En Santa Cruz, Agustín Zambrana, vicepresidente del Comité Cívico Pro Santa Cruz, ha estado constantemente yendo a ver cómo es el control en las gasolineras. Prácticamente es nulo. Uh-huh. Hay negocios, obviamente, como tú dices, de algunas gasolineras de los dueños.
11: Pero qué sinvergüenza.
10: Otro esos. Tipo de personas que se dedican a llevarse el combustible a algunos lugares donde obviamente los revenden más caro. Ya cerramos este tema, nos vamos a ir a algo más interesante. Me has mandado una nota, un espacio, Tato, que hay que darle el reconocimiento a lo que se está haciendo, que son las cholitas skaters. Ya lo he escuchado antes, uh-huh. hay varios reportajes, hay varias personas que hablan sobre este tema, han crecido como movimiento, pero uh-huh. destaco lo que tú nos has mostrado. Quiero que me cuentes un poquito más, porque es un video además que muestra un poco de todo lo que ha estado ocurriendo en este movimiento que ha ido creciendo también, ¿no? Con el tiempo.
11: Mira, el día... miércoles o jueves más o menos me he enterado de este movimiento que se llama Cholitas Skaters. Pueden seguirlas a través del Instagram, cholitas-skaters 2.0. Se lo voy a pasar en este momento a cabina. Resulta que es un colectivo de mujeres y quiero mandar un saludo a Ana Calvet, quien es quien me ha proporcionado información acerca de esto. Ella es participante de las Cholitas Skaters. Y mira, Gabo, ellas durante estas últimas semanas se han dedicado a dar talleres de skate a todo tipo de mujeres que se apersonaban, en este caso, al Museo Pipiripi, ¿no? Donde ellas han armado un espacio para poder hacer esta práctica. Al mismo tiempo, si las siguen en sus redes, también se las ve realizando trabajos de mantenimiento en diversos parques de la ciudad, ¿no? En este caso, en Purapura, donde la alcaldía no hace el mantenimiento correspondiente.
10: Además, es un lugar donde existe una pista de skate.
11: Exacto, existe una pista de skate, pero la alcaldía la ha dejado a su suerte desde la anterior gestión y actualmente tampoco.
10: O sea, la han rehabilitado, digamos, a la
11: pista. Exacto, han rehabilitado la pista de skate. Y mira, a mí me parece muy interesante, y quienes pueden seguirnos a través de la señal en vivo pueden ver cómo se mueve el colectivo, y mira, tantas mujeres que participan en este movimiento, que me parece muy, muy interesante, y esperemos tenerlas pronto también en cabina para poder hablar con ellas y que nos expliquen realmente qué hacen, cómo se mueven, quiénes asisten, cómo consiguen gente. No, para nada.
10: De por sí, el usar el skate, el tener el control, no es fácil. Más ahora, viendo los videos con la pollera, seguramente se hace más complicado. Uh-huh. Pero me gusta mucho porque además reivindica la pollera, reivindica a la mujer. Y reivindica un deporte, vamos a decirlo así, que se ha quedado muy atrás, ¿no? En el país prácticamente muy poca gente lo practica. Y es interesante ver cómo lo están reivindicando. Y además, mujeres jóvenes, ¿no? Tanto que eso es también interesante, uh-huh. que le están dando una tónica distinta. Y lugares donde me hace recuerdo, yo iba de niño ahí, el uh-huh. Pipiripi, que antes era el Cusillo.
11: Antes era,
10: ¿no?
11: El Cusillo.
12: Era peligroso.
10: Qué bonito lugar. Y qué lugar también para recordar que siempre se puede hacer cosas nuevas, ¿no?
11: Y que existen lugares en La Paz donde se puede hacer actividad significativa. Y este tema del arte realmente es un tema significativo. El skate, además, es considerado un deporte.
10: Es un deporte.
11: Es un deporte,
10: competitivo súper totalmente. Competitivo,
11: ajá. Y mira, qué interesante que las chicas lo hagan, los muestren, y también esperamos también bien tenerlas pronto aquí en el estudio para que nos vayan.
10: No, nosotros tenemos contando. Que ir ahí. Vos vas
12: claro,
10: a hacer skate
12: yo creo,
10: ahí.
12: Porque si vienen aquí, no.
10: Sí,
12: no
10: eso te iba a decir. ¿Cómo quieres que vengan? Tenemos que ir nosotros a que nos enseñen a manejar la. ¿Qué se llama?
11: La patineta.
10: La patineta. Uh-huh. En ese sentido, pues me parece interesante esta actividad, y si la gente quiere ser parte, pues ahí están sus redes sociales.
11: Sí, el día de mañana. Es el último día que van a estar en el Pipiripi, donde van a realizar así como clases. Perfecto. Para las personas que quieran ir, está el espacio abierto. Búsquenlas en las redes sociales, están como cholitas-skaters2.0.
10: Exactamente, ahí está la invitación hecha para que vayan. Y la gente que no tenga equilibrio como yo, es mejor que vaya intentando poco a poco.
11: Con
10: no
11: el monopatín.
10: Y con casco, por favor.
11: Con el monopatín, el Gabo.
10: Casco y protectores en las rodillas. Hay que ir bien preparado. Porque
12: sí, la verdad
10: no
12: que sí.
10: No es fácil.
12: ¿Conocen los rollers ustedes?
11: ¿Perdón?
12: Los rollers.
10: No.
12: Son igual que las patinetas, pero en filita, de 5 llantitas.
10: Ah, no. Ah, pero son como zapatos, ¿no?
11: Ah, claro, como zapatos, ¿no?
12: Como zapatos.
10: Es peor, sí. Eso.
11: Por ejemplo, nunca he hecho, la
10: no,
11: verdad.
10: No, son deportes de alto riesgo.
11: Lo único que yo he hecho, yo vivía en la... aquí en el centro, en la calle Pucarani, que es una bajada, y yo tenía un skate, y solamente me sentaba en el skate para bajar, ¿no?
10: ¡Nah! Pero, principiante.
11: Pero eso es pues es súper básico, ¿no? A la comparación de lo que hacen
10: estas personas. Eso es para nabos.
11: Claro,
10: los especialistas sí. Hacen como estas chicas. Miren, las chicas cómo lo muestran ahí al deporte tan lindo que es el skate. Y como les digo, la invitación está hecha. Mañana van a estar enseñándoles a las personas que quieran y puedan asistir al Pipiripi, en un lugar céntrico de La Paz, ahí en la Avenida del Ejército, exactamente.
11: Exactamente, en la Avenida del Ejército, donde ese es el paseo del espacio Balcón, creo que se llamaba.
10: Vía
11: no
10: Balcón.
11: Me acuerdo. Vía Balcón. Simplemente suben la Vía Balcón y justo al frente de la Icacota, realmente, ¿no?
10: Exactamente. Nos vamos a una pequeña pausa. 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
2: Estamos de vuelta en Otra Voz, y como te decía Tato al principio del programa, la tecnología está presente en todos los aspectos de nuestra vida, y el día de hoy tenemos una invitada especial, Vilma Mamani Huanca, que es Branch Manager de DigiCorp El Alto. Es para invitarnos a una feria internacional de justamente tecnología, de las más grandes del mundo. Es una cumbre que llega a La Paz, llega a Bolivia, pero también vamos a aprovechar a charlar con ella sobre las tecnologías que se están desarrollando no solo en el país, sino también todo lo que tiene que ver con ciberseguridad y demás cosas que afectan a los ciudadanos del país y del mundo. ¿Cómo estás, Vilma? Gabriel te saluda.
3: Un gusto, Gabriel, un gusto, muchas gracias por estar en su prestigioso programa. Sí, evidentemente tenemos una feria de tecnología que estamos llegando a cabo este miércoles 30 de septiembre. Ya la feria se llama DigiExpo, es la octava versión. Todos los años nos presentamos en el eje central, en el eje troncal, perdón, La Paz, Cochabamba y Santa Cruz.
2: Mira, Vilma, me parece interesante esto de la tecnología, porque además es una feria destinada a los grandes consumidores, ¿no? No podemos, digamos, decir que podrían asistir cualquier persona, sino a las personas que consumen tecnología en gran cantidad.
3: Sí, correcto. Está dirigido a nuestros clientes. Nosotros trabajamos con un canal intermediario y está dirigido más a nuestros clientes, empresas, que al final se nutren, ¿no?, de todos estos aspectos e innovaciones tecnológicas para luego ellos hacer tanto instalaciones como asesoramiento al cliente final. De todas formas, nosotros trabajamos, bueno, indicarles, ¿no?, que nosotros trabajamos con muchísimas marcas. Tenemos más de 40 marcas con las que trabajamos. Tenemos más de 6,000 SKUs en cuanto a productos para poder ponerlo puesto acá en marcha en Bolivia.
2: Qué importante eso, ¿no? También poner a Bolivia en el mundo tecnológico. Seguramente hay empresas que tienen y consumen mucho de esto. Y bueno, es un momento importante porque además, si no estoy mal, va a haber conferencias dentro de esta cumbre que seguramente van a alimentar, retroalimentar a los bolivianos que consumen, que trabajan con estas tecnologías.
3: Sí, en realidad, mira, le comento lo siguiente. Ustedes saben, digamos, que en tecnología es diverso, ¿no es cierto? Existen varias áreas en cuanto a tecnología. Estaríamos hablando de seguridad, seguridad electrónica, estaríamos hablando de redes, telecomunicaciones, controles de acceso, energías alternativas. Creo que está muy en boga también eso, ¿no? Por el problema que tenemos actualmente en Bolivia, que es el tema del gas, ¿no es cierto? Y el combustible, por ejemplo, y eso alimenta pues a muchas hidroeléctricas también. Precisamente nosotros tenemos esta innovación de energía alternativa que son los paneles solares y todo el kit que conlleva para hacer el funcionamiento de paneles solares. Como ustedes saben, es una energía alternativa que no tiene, o sea, se trata de la, se capta la radiación del sol para esto convertirlo en energía utilizable.
4: ¿Cómo estás, Vilma? Buenos días. Te saluda Tato también desde aquí, desde el estudio.
3: Un gusto, Tato.
4: ¿Por qué DigiExpo apuesta por Bolivia y tú crees que Bolivia está lista para este cambio tecnológico?
3: Bueno, en realidad nosotros ya llevamos más de 23 años acá como DigiCorp. En realidad, bueno, nuestro CEO, Samuel Solís, ha sido muy visionario, ¿no?, al momento de haber hecho la creación de la empresa. Y bueno, ha sido todo lo que era innovaciones tecnológicas. Trabajamos ya, como le digo, mucho tiempo. Y bueno, hoy en día, como vemos la problemática del país en el tema, por ejemplo, energético, es en el tema de seguridad. Ustedes han debido ver bastantes robos y asaltos que está ocurriendo, no solo en El Alto, ¿no? En El Alto, en La Paz y a nivel nacional. Entonces, a veces es por un tema de información, ¿no?, o de mala información en realidad. Los usuarios, por ejemplo, no sé, podemos ver, digamos, el tema home, que ellos tienen una cámara de seguridad, o sea, tienen lo que es circuito de seguridad, CCTV. Entonces, tienen ellos estas cámaras y creen que con ello ya están protegidos para el tema de seguridad, ¿no? Creen que ya están listos y en realidad no, porque tiene como complementario el tema de alarmas, ¿no? Entonces, con alarmas uno ya puede tener esta seguridad perimetral al momento de que alguien ingresa a un lugar o que quiere perforar una pared. Entonces, tiene sensores de vibración, sensores de movimiento, se tiene sensores perimetrales, que en realidad son los que evitan que un intruso puede ingresar a un bien inmueble, a un lugar, ¿no?, que esté protegido. Esto a su vez se trabaja con sistemas de monitoreos, y hay muchas empresas que trabajan con sistemas de monitoreos, y eso se puede conectar con la policía y otros lugares en donde, pues, se puede evitar un robo, ¿no? Porque yo veo bastante, digamos, las personas que sufren este tipo de robos y son pérdidas millonarias. Entonces, al final, creo que algunas personas, por mala información, creen que es un gasto el invertir en tecnología y en seguridad, y al final es una inversión muy sana. Podemos evitar muchas cosas, ¿no es cierto? Tanto igual con
2: Exactamente.
3: el
2: Creo que
3: tema
2: también
3: del
2: es
3: sistema de
2: importante
3: incendio.
2: recordar eso a la audiencia, a la gente que nos escucha. La tecnología no solamente está en nuestros servicios móviles de teléfono, en nuestra televisión, en nuestro, no sé, pues en distintas cosas que creemos que solamente eso conlleva la tecnología, sino en seguridad, no solo en ciberseguridad, sino también en esto que nos da seguridad localizada, digamos, de nuestra vivienda, de nuestro vehículo. Pero algo que me llama la atención de todo esto que va a ser de la feria más grande, tal vez, en Bolivia, es que va a haber portafolio de marcas internacionales, Huawei y demás marcas que seguramente van a dar esa posibilidad a los inversores bolivianos de tener productos de calidad. También creo que eso es importante, ¿no? No solamente enfocarnos en el software, sino también en ver cuáles son los productos que nos van a llegar a Bolivia y seguramente alguno de nosotros lo va a utilizar, ¿no?
3: Sí, precisamente. La feria es una feria tecnológica en donde se presenta innovaciones, ¿no?, en tecnología, pero también oportunidades de negocio. ¿Por qué? Porque, mire, se están presentando marcas como QNAP. Son servidores, se trabaja mucho con servidores. Aquí la banca y lugares necesitamos el tema de servidores. JFL, que es una marca de alarmas. Huawei, que se trata de redes, y ustedes saben que en redes y telecomunicaciones, en realidad las telecomunicaciones son el sistema nervioso de la economía, ¿no es cierto? Entonces nosotros, el tener una conexión, al igual que tener carreteras y demás, nosotros tenemos que comunicarnos, y a nivel nacional, y hay muchos lugares en donde el internet no llega, por ejemplo, ¿no? No hay acceso a internet. Entonces son lugares y pueblos que están siendo retrasados en realidad, ¿no? Entonces, ¿qué es la idea? Poderlos conectar. Entonces, hay marcas, como le digo, ¿no? Huawei, tenemos TP-Link también, ¿no?, que trabaja con ello. Zacateco, que son controles de acceso. Garen, que son automatizaciones, portones, o sea, para facilitarles la vida, ¿no?, a las personas en el tema de automatización. Dahua, que es sistemas de seguridad. COFEM, que son sistemas contra incendio. Y Forza, que nos ayudaría con el tema de respaldo ininterrumpido de energía, ¿no?
2: Qué interesante esto que mencionas, porque al final del día, como digo, la tecnología no solamente es redes sociales y demás, sino toda la protección que tiene que tener la ciudadanía. Vilma, un poco saliendo también ya de este tema, quiero que desde tu perspectiva, desde lo que tú eres la experta, digamos, en tecnologías, ¿cómo evalúas la tecnología que ha estado llegando, que está llegando al país? En algún punto creo que estamos atrasados en el tema de la distribución, de la venta, comercialización de estos de algunas tecnologías, porque obviamente los servidores o las empresas no llegan a Bolivia como tal con licencias oficiales, sino obviamente vienen por intermediarios, ¿no?
3: Bueno, sí, con el apoyo de Internet en realidad, ¿no?, y esta globalización que se tiene ahora, de hecho es más sencillo, digamos, poder llegar, digamos, a tener equipos de última tecnología, y Digicorp ha estado, digamos, innovando con esto. Creo que más bien es un tema de desinformación al usuario final, ¿no? Entonces, el usuario final, como le indico, a veces con un tema de seguridad cree que con unas cámaras ya están protegidos, ¿no? Como usted dice, ¿no? A veces tecnologías, redes sociales, el IA, digamos, ¿no?, que si bien ayuda, hace análisis y así en segundos, ¿no es cierto? Pero hay más allá. O sea, en realidad, toda esa tecnología es un apoyo al ser humano, un apoyo para que una población, digamos, pueda tener más conocimientos y pueda tener más conexiones, ¿no es cierto? Entonces, no creería, digamos, que estamos retrasados, pero sí mal informados, ¿no es cierto? Entonces, nosotros, digamos, como dije, traemos todo lo último, como digo, es completo. En tecnología es completo, pero no solo tenemos el tema de seguridad, también traemos, le comento, periféricos de computadoras, que serían equipos gamer. Tenemos, o sea, es una gran variedad, le comento. También en herramientas, tenemos herramientas de medición, o sea, somos completos, ¿no? Entonces, a su vez, nosotros trabajamos con otras empresas que hacen llegar, ¿no?, tanto a la banca, pyme, para soluciones building, soluciones home. Entonces, creo que estamos, sí, estaríamos llegando, digamos, a estar, digamos, casi, ¿no?, a la altura de algunos países. Obviamente entiendo en cuanto a robótica y demás, creo que todavía nos falta, hay países, ¿no?, como el sector oriental, al menos de producción, digamos, de robots, que ellos ya los tienen, ¿no es cierto? Tanto orientado para el hogar, como orientado para protección, como orientado para la salud en el caso de prótesis. Nosotros también lo hacemos en realidad, ¿no? Ahí en el Alto usted ha debido ver también, hay universidades, institutos tecnológicos que lo están desarrollando esto, y bueno, y con el apoyo más de todo lo que se está importando, se hace el boom.
2: También desarrollar desde nosotros como bolivianos las tecnologías y obviamente potenciar a los creadores de esto. Quiero agradecerte por este tiempo, por este espacio y ya para cerrar, por favor, invítanos el lugar, la hora y si tiene algún costo esta gran feria de tecnología.
3: Claro que sí. Sí, bueno, la feria se va a llevar a cabo este 30 de septiembre a las 2 de la tarde en el Círculo de Oficiales del Ejército. Entonces van a haber presentaciones, hay capacitaciones también ahí que se está haciendo por la marca, está llegando a nivel mundial, nos están visitando, ¿no? Están llegando desde China, están llegando desde Perú, desde Brasil, se están llegando de varios países y sí es una conferencia internacional, van a haber 20 stands y se está dirigido a las empresas de tecnología, ¿no? Nuestros clientes también que con los cuales trabajamos. Bueno, también a ustedes, ¿no? Los invitamos para que ustedes puedan cubrir y puedan ver lo último. Vamos a tener igual, sí estamos con el tema también de robótica, ¿no? Vamos a tener ahí también algunas presentaciones de algunas marcas muy importantes. Va a haber sorpresas si ustedes también nos pueden acompañar para que ustedes puedan mostrar un poco a la población y al usuario final cómo es en realidad, ¿no?, la tecnología, en qué nos va a ayudar. Entonces ahí lo van a tener de primera mano. Por si acaso, el evento es a nivel nacional, ¿ya? Estamos iniciando este 28 de septiembre en Cochabamba. Luego pasa con La Paz el 30 de septiembre y finalmente en Santa Cruz es el 2 de septiembre.
4: Queremos aclarar que no tiene costo el ingreso.
3: No tiene costo, sin embargo, está, como le indico, para las empresas de tecnología, principalmente, que son nuestros clientes.
2: Perfecto. Muchísimas gracias, Vilma, por este espacio. Y bueno, ahí está hecha la invitación. Seguramente
3: Muchas
2: vamos a ir a
3: gracias.
2: hacer la cobertura nosotros también a esta gran feria de tecnología. Nos tenemos que ir a una pequeña pausa. Esto es Otra
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2: Estamos de vuelta en el último espacio del programa, Tato, los últimos 7 minutos, donde vamos a hablar de fútbol, vamos a hablar de la tristeza que tiene ser hincha estronguista. Mañana cumplimos un día más de hincha estronguista. Tú dices, ya no ejerces. Has dejado de lado.
3: Hace tiempo que ya no ejerzo ser hincha del Tigre.
2: ¿Hay algo para celebrar?
3: Así como yo celebraba ser hincha del Tigre, cuando yo sentía orgullo de ser estronguista porque había referentes en la cancha, porque se jugaban todo, porque había una mística, porque pesaba la camiseta, porque ganábamos al último minuto, eso significaba ser estronguista. Ahora no hay nada de eso. Antes teníamos presidentes, si bien tenían algún tipo de problema o especulaciones, pero no era pues algo que debe de hablar a la prensa todo el tiempo. O sea, todo el tiempo y todas las semanas se habla del Tigre, pero se habla del Tigre por la dirigencia. No se habla del fútbol que profesa el Tigre ahora. Amigo, tenemos a Jaime Arrascaeta, capitán del equipo y alto referente del equipo. Cuando teníamos a Pablo Escobar antes, que era nuestro referente. ¿A qué hemos caído?
2: Parece, Tato, que se ha vuelto más interesante hablar del Tigre, de los problemas dirigenciales, tema político interno y obviamente las pugnas que tienen ahí adentro, y también el tema de los malos resultados, de problemas de temas legales, económicos. Se está volviendo, y espero equivocarme, un San José 2.0.
3: O un Wilstermann.
2: ¿No? Esos equipos grandes de historia amplia que terminan así por los malos dirigentes que tienen.
3: No quiero
2: meterme en el tema de quién está a favor o en contra, porque la verdad es que nosotros no estamos muy empapados
3: y
2: de eso.
3: Y no tiene sentido, además.
2: Sí, porque cuando hablas de un equipo de fútbol, hablas de fútbol.
3: Así debería ser. Y ahora, el 27 de septiembre, que se conmemora Día del hincha tigrado, del orgullo de ser atigrado, en conmemoración al hincha número uno que ha existido y que ha pasado a mejor vida, el Chupa Riveros, pues debemos decir que el orgullo de ser estronguista está en eso que mencionaba al principio, en que el estronguista tenía mística, en que el estronguista iba a la cancha con la familia. A pesar del resultado, a pesar de todo lo que pase, el estronguista estaba ahí.
2: La sufría.
3: Hoy, y mira, ha pasado algo bochornoso el anterior domingo que estábamos en la cobertura del Clásico. Gabo, no había ni 5,000 personas en la tribuna. Es un hecho bochornoso, no solamente de parte del estronguismo, sino también de parte del bolivarismo. Porque yo no estoy diciendo que el hincha paceño ha perdido el amor por el fútbol. Pero el hincha paceño ahora prioriza otros gastos porque el hincha paceño, y esta es opinión mía personal de nadie de la radio, el paceño es tacaño. El paceño es tacaño para las cosas que realmente son de entretenimiento. Pero si se quieren entretener en un preste, si se quieren entretener en una entrada, si se quieren entretener con alcohol, pues el paceño está dispuesto a gastar lo que sea.
2: A ver, ayer escuchaba a un periodista reconocido, Ernesto Rojas, que decía que el cruceño tiene 3 cosas que no va a cambiar nunca. Su carnaval, su feria y su clásico. Entonces, en ese sentido, tienen esas tres fechas, digámoslo así, bien marcadas. Son espacios donde ellos no solo invierten tiempo, sino también dinero. Y en este caso creo que el clásico paceño ha sido muy...
3: quedando devaluado.
2: Se ha devaluado porque ya no tienes la misma intensidad, no tienes la misma capacidad de atraer público, precios muy altos. Y además ahora esto de la afectación directa de la dirigencia, la división en la barra, o sea, hay un montón de cosas detrás de lo que significa el fútbol boliviano, en especial el paceño. Y bueno, esperemos que esto no siga afectando directamente al club, porque obviamente son ingresos grandes los que se esperan en clásicos nacionales como este. Y esperemos, como digo, mañana se festeja. No hay mucho que festejar. Tal vez el único que va a festejar es Marcelo de la Cruz.
3: Le mandamos un saludo a Marcelo de la Cruz. No, pero coincidimos, y yo creo que Marcelo de la Cruz coincide conmigo, que ser estronguista es ser leal inicialmente, es tener mística, es vivir con garra, es ser masoquista también, porque o sea, realmente todos los hinchas estronguistas estamos destinados a sufrir, pero todo ese sufrimiento que experimentamos durante, durante mucho tiempo está recompensado en que la victoria siempre es más dulce.
2: Sí,
3: la, bueno. La, el 2023 hemos vivido una victoria de campeonato después de casi 7 años.
2: Ya me he olvidado cómo ser campeón. Con eso te digo todo.
3: Que hemos vivido igual con mucha locura. El 2016, ni qué decir. Y solo faltaría ganando tanto. El clásico de la Navidad. El 2017, grandes noches de Copa Libertadores que nos, no que llores, nos ha brindado no el Tigre. No, o sea, todo lo que no experimentamos ahora, gran porque barrio. Ahora vivimos, es como el Gigante, no recuerdo, el Bolívar, más. Y nosotros que hemos quedado ahí a la deriva, al margen, sin inversión y sin verdaderos dirigentes, que no los podemos llamar hinchas.
2: Sí, y solo faltaría que terminaríamos yéndonos a localía a Villa Ingenio. Solo faltaría eso para darnos.
3: Imagínate un... irte a Villa Ingenio de local teniendo estadio. Sí. Sería una vergüenza.
2: Y, no sé, y ya sí, bien sí, cortito sí. Para cerrar este espacio del espacio atigrado. Sí. He escuchado a Sago a decir que no es la mejor opción jugar en Achumani, que prefiere jugar en el Siles. No sé si eso es
0: ¿por qué?
2: Algo tal vez estratégico o simplemente es su capricho. A ver, habría que ver eso.
3: Actualmente, el detalle de Achumani es de que el césped no esté en buen estado.
2: Pero se lo estaba preparando.
3: Entonces. No, tampoco. No, el césped tiene que ser cambiado en su totalidad, es lo que me informaban.
0: Pero que les
3: ahí,
0: enseñen pues las aguas,
3: y... Club Strongest. Que el césped realmente ya está muy deteriorado, todo el campo de juego está muy deteriorado, necesita un campo de juego nuevo, renovado, que eso implica también inversión, tiempo y también dónde los jugadores van a entrenar si no entrenan en Achumani. O sea,
2: tal vez podríamos ir a entrenar a Viacha. No sé.
3: No.
2: Va a pasar con
3: porque después el Tigre va a empezar a perder 9-0 y no queremos.
2: Exactamente. Nos tenemos que ya despedir a los futboleros de corazón, a los bolivianos de garra, mañana alentar al partido amistoso de la selección.
3: Así es.
2: Con una selección que viene de menos a más, Paraguay. En Estados Unidos, un lugar que se le está haciendo costumbre a la selección boliviana ir a jugar.
3: 4:30 p.m.
2: Parece ser que prefieren ser locales allá que acá. Esperemos que...
3: Pero también va a jugar de local.
2: Sí, vamos a ir, vamos a ser locales en Santa Cruz. Con
3: Gambia.
2: Una de las selecciones africanas que están también ahí empezando a destacar. Nos tenemos que despedir, Tato. Esperemos que les haya gustado este espacio a todas las personas que nos escuchan, a toda nuestra audiencia, y será hasta el próximo fin de semana. Bueno, esperemos que gane Bolivia.
3: Que así sea. Feliz día del hincha atigrado. Feliz semana. Y no se olviden seguirnos a través de nuestras redes sociales en Otra Voz, a través del TikTok, del YouTube, y también sigan las redes sociales del Gol. 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
5: Es la hora 11:59 minutos.
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0: 12 del mediodía en punto, amigas y amigos. Muy buenas tardes, bienvenidos a Bolivia en Contacto en esta edición de mediodía en sábado 26 de septiembre. Saludo cordial a quienes ya están en nuestra sintonía en los cuatro puntos cardinales del país. Inmediatamente vamos a conocer nuestros titulares.
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0: Titulares para este mediodía de Bolivia en Contacto. La Defensoría del Pueblo alerta sobre los riesgos de reactivación de conflictos durante el estado de excepción ampliado. La Fundación Jubileo plantea avanzar en un gran acuerdo político para enfrentar la crisis económica que atraviesa el país. Pobladores del municipio de Betanzos bloquean la ruta Sucre-Potosí por la escasez de gasolina. Comunarios bloquean la ruta Potosí-Oruro en Tarapaya por falta de combustible. Los choferes de Potosí acatarán el repliegue de vehículos de este lunes 28 de septiembre ante la falta de combustible. Y el Transporte Federado de Cochabamba no acatará el repliegue de vehículos de este lunes. Hasta aquí los titulares, los adelantos informativos. Vamos al desarrollo de las informaciones.
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0: 12 del mediodía con 12 minutos. La Defensoría del Pueblo alerta.

Sí, dice la información, reiteramos, un monitoreo de violencia ejercida en contra de niñas, niños y adolescentes da cuenta de 252 víctimas en los primeros seis meses de este 2026. Una cifra que, si bien evidencia el nivel de vulnerabilidad de esta población, no refleja necesariamente la gravedad de esta problemática, considerando que diversas entidades públicas no facilitan los datos y muchas familias deciden denunciar, según alerta la Organización Defensa de Niñas y Niños Internacional, DNI Bolivia. Según el informe elaborado por DNI, la violencia sexual constituye el delito más frecuente y alarmante, representado más de la mitad del total de registros, con 134 casos de agresión sexual y 131 registros específicos de vulneración al derecho a la protección sexual, lo que implica resguardar la integridad física y psicológica del menor de edad frente a conductas como abuso, explotación y agresión sexual, además de prevención y educación. De igual manera, el estudio identificó 70 hechos de violencia física y 66 casos clasificados en la categoría de violencia extrema, entre los que destacan 21 registros de trata y tráfico y 19 infanticidios. Sandra Carvajal, coordinadora de DNI Bolivia, filial La Paz, explicó a Sumando Voces que el número de casos es superior al similar periodo del 2025, cuando el reporte llegó a 200, es decir, que en los primeros seis meses de este año se detectaron 50 casos más.

12 del mediodía con 5 minutos. Otra información a través de Bolivia en Contacto. La Fundación Jubileo plantea avanzar en un gran acuerdo político para enfrentar la crisis económica que atraviesa el país. La información también llega a través del periódico digital de Herbol. Bolivia requiere construir un gran acuerdo político y social que permite enfrentar la actual crisis económica y establecer una visión de país a largo plazo, afirmó Juan Carlos Núñez, director ejecutivo de Fundación Jubileo, al analizar la situación económica, los efectos de la eliminación de la subvención a los hidrocarburos y su impacto en los sectores más vulnerables de la población. En el programa radial Detrás de los Números, la mañana en directo, que se emite por la red Herbol. El director ejecutivo de Fundación Jubileo también expresó su preocupación por los efectos que generan los paros y bloqueos en la población, particularmente en los sectores de menores ingresos. En su criterio, es necesario encontrar mecanismos de diálogo y concertación que permitan resolver los conflictos y evitar que sus consecuencias recaigan principalmente sobre quienes tienen menores posibilidades de enfrentar el incremento de los costos, principalmente de la canasta familiar y las restricciones de la actividad económica que generan este tipo de movilizaciones. Doce del mediodía con 7 minutos. A otro informe. Pobladores del municipio de Betanzos bloquean la ruta Sucre-Potosí por la escasez de gasolina. La información desde Periodismo que Cuenta. Pobladores de la comunidad de Betanzos instalaron este sábado un bloqueo en la carretera que conecta Sucre con Potosí en protesta por la escasez de gasolina en la zona. Los movilizados denuncian que no hay combustible disponible en los surtidores de YPFB, una situación que perjudica especialmente a las provincias y dificulta el transporte y las actividades productivas. La medida interrumpe la circulación de vehículos por uno de los principales corredores entre Chuquisaca y Potosí. Los pobladores exigen el abastecimiento regular de gasolina y una solución a la falta de

combustible. El bloqueo se suma a las protestas registradas en distintas regiones del país por la falta de carburantes y las dificultades para acceder a gasolina.

Mediodía con 9 minutos, vamos a corregir nuestra primera información. Hablábamos de que la Defensoría alerta sobre riesgos de reactivación de conflictos durante el estado de excepción ampliado. La información a través del periódico digital Derbol indica que la Defensoría del Pueblo advirtió sobre el riesgo de reactivación e intensificación de los conflictos sociales durante los nuevos 90 días de ampliación del estado de excepción, debido a que varias demandas permanecen sin solución y una parte de los conflictos se encuentra en fase de preconflicto. La institución considera que este escenario constituye una alerta temprana ante la posibilidad de que distintos sectores vuelvan a recurrir a medidas de presión, principalmente por problemas relacionados con el abastecimiento de combustibles y el costo de vida, además de demandas laborales, salariales, de salud, educación y minería. La advertencia está contenida en el reporte número 6/2026 del monitoreo defensorial del estado de excepción presentado por el defensor del pueblo Pedro Callisaya en cumplimiento de las atribuciones establecidas por los artículos 218 y 222 de la Constitución Política del Estado, la ley número 870 y los principios de París. El informe evalúa los primeros 90 días de aplicación del estado de excepción establecido mediante el Decreto Supremo 5636 entre el 20 de junio y el 18 de septiembre de 2026 y analiza los factores de riesgo ante la decisión estatal de extender la medida por otros 3 meses. Según la Defensoría, la vigencia del estado de excepción permitió una rápida desescalada de las protestas en las carreteras. Los puntos de bloqueo activos se redujeron de 42 registrados el 20 de junio a 0 en apenas 3 días, lo que permitió restablecer la libre transitabilidad en el territorio nacional. Sin embargo, el informe advierte que la reducción de los bloqueos no significó la solución de las causas estructurales que originaron el ciclo de movilizaciones.

0: 12:11. Los choferes de Potosí acatarán el repliegue de vehículos desde este lunes 28 de septiembre ante la falta de combustible.
1: La Federación Sindical de Choferes Primero de Mayo de Potosí, tras un ampliado departamental, resolvió confirmar el repliegue de sus movilidades para este lunes 28 de septiembre como medida de presión frente a la crisis de abastecimiento de combustible. El sector analizó la coyuntura nacional y regional, marcada por el levantamiento de la subvención al diésel, lo que ha generado un desorden total en la distribución de carburantes.
2: Un ampliado virtual con todos los sindicatos afiliados al ente matriz, que es la Federación de Choferes Primero de Mayo, y después de haber hecho el análisis correspondiente de las resoluciones del ampliado nacional realizado en la ciudad de Santa Cruz, donde la resolución número 2 indica que el ampliado nacional determina un repliegue de movilidades para el día lunes 28 de septiembre, en el cual, como determinación, ratificamos nosotros como departamento que vamos a ir a esa medida del repliegue de movilidad. Esto porque no puede ser posible que ya, después del levantamiento de la subvención total, en Potosí, particularmente en nuestra ciudad, sigamos con las filas, sigamos con esta peregrinación.
1: Según el secretario ejecutivo del transporte potosino, Juan José Flores, la situación en Potosí se ha agravado, ya que la escasez persiste y las autoridades no han presentado soluciones efectivas. Los transportistas advierten que esta decisión busca visibilizar la emergencia que atraviesa el sector y la población, y demarca que el problema del combustible se ha convertido en un factor crítico para la economía y el trabajo diario de la región.
2: De no tener combustible, ni de diésel ni de gasolina, y creemos que esto ya basta de hacer la burla de Potosí. No es posible que el nivel central vea a Potosí como la quinta rueda del carro, y eso no puede ser posible, que nuestros compañeros afiliados sigan en las filas, los compañeros del servicio que hacen o que utilizan combustible, gasolina, estén peregrinando para querer trabajar, y eso no puede ser posible. Y es por eso que se ha resuelto ratificar esta medida para el lunes 28 de septiembre con el repliegue de todas nuestras unidades de transporte a nivel departamental.
0: 12 del mediodía con 14 minutos. El Transporte Federado de Cochabamba no acatará el repliegue de vehículos del lunes convocado por la Confederación de Choferes.
3: La Federación del Autotransporte de Cochabamba se desmarca de las movilizaciones anunciadas por la Confederación del Autotransporte Nacional y decide no replegarse ni parar el próximo lunes. El ejecutivo de la Federación del Transporte de Cochabamba, José Orellana, afirmó que la decisión de no parar el lunes se debe a la decisión de las bases, en virtud a que los últimos días se estuvo negociando con el gobierno la conversión de vehículos que funcionan con diésel a gas y, por otra parte, la importación de vehículos eléctricos. Orellana explicó que el transporte pesado de carga, del transporte interdepartamental e internacional, ya subieron los fletes, por lo que este tema estaría resuelto.
4: Bueno, el día de ayer ya lo dijimos que íbamos a hacer una consulta con las diferentes instancias de la Federación Sindical del Autotransporte, y en base a ello es de que hemos determinado que el día lunes nosotros vamos a trabajar de manera regular, de manera normal en Cochabamba, en todas sus modalidades de transporte. Por otro lado, también es bueno señalar que hemos avanzado tanto para resolver los problemas que de las unidades de transporte que aún funcionan con diésel acá en Cochabamba, y también para el transporte pesado y el transporte interdepartamental de pasajeros. Está buscando ya su cauce porque ellos no pueden parar un solo día. De manera lógica, al haber subido al precio que ha subido el diésel, ya se supone que ya han modificado las tarifas que tiene y los fletes también, el transporte pesado. Entonces, todo eso, y además de lo que se ha avanzado con el gobierno, con la participación de los gobiernos, como es el alcalde municipal, que el del gobierno municipal, es de que también se ha hecho una valoración de ese tema y hemos llegado a esa conclusión.
3: Walter Unzueta, Red Pío 12, Herbol, Cochabamba.
0: 12 del mediodía con 16 minutos.
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18: Tengan ustedes muy buenas tardes, muchas gracias por estar en sintonía de la red Herbol. Aquí comenzamos con el informativo Beni y Pando. Hace bastante calor en la ciudad de Trinidad, capital del departamento del Beni. Son días calurosos en la región oriental del país. Comenzamos con el desarrollo de las informaciones. Y si aprovechamos el buen tiempo que hace en la ciudad de Trinidad, podemos disfrutar de la oferta turística de la comunidad Laguna La Bomba, ubicada a pocos kilómetros de la capital del departamento del Beni en el sector oeste, pues están de aniversario. Y a decir de sus dirigentes, por ejemplo, Silvia Paola Guatica, comunaria de Villa Laguna La Bomba, invitó a la población a asistir a esta comunidad porque se están preparando para recibir a los visitantes.
19: está la elección de las misas igual. Los invitamos a que vengan a apoyarnos, porque gracias a ustedes la comunidad también crece. El día domingo también tenemos la procesión, invitados a las autoridades igual, que están invitados, que van a estar presentes. Va a haber el palo encebado, recreativo para los niños igual, así que se los invites a todos, los esperamos. Y también pedirles también que el camino está muy bonito, así que no se preocupen, el camino está muy bonito, ha venido el municipio a componerlo y así que la entrada está muy bonito para los que no saben y piensan que está muy feo, así que pueden venir tranquilamente con auto, con moto y tranquilamente pueden venir. Está muy bonito a lo que antes no se podía, ahorita está muy bonito para el ingreso a la comunidad. Así que se los invita a la población a participar de este gran fiesta que se está realizando aquí en la comunidad de Villa La Bomba.
18: Y el orgullo de la comunaria de La Laguna La Bomba se refleja porque es una comunidad que está en crecimiento, es relativamente nueva, está ubicada a orillas del río Ibare y ofrece especialmente los fines de semana platos típicos para disfrute de las familias trinitarias. Fue un reporte de Radio Patujú para el informativo Beni y Pando. Y hablando de ofertas turísticas en la ciudad de Trinidad, Café La Tradición es un punto ubicado, un restaurante ubicado a orillas del Arroyo San Juan, en la capital del departamento del Beni. Vecinos de Café La Tradición han denunciado que esta entidad privada estaría invadiendo área verde para poder ofrecer sus productos. Sin embargo, el secretario municipal de Ordenamiento Territorial del Gobierno Autónomo Municipal de Trinidad, el arquitecto Rodolfo Antelo Parada, aseguró que la construcción del nuevo edificio del Café La Tradición cumple las normas vigentes.
20: Algunas malas informaciones que están transmitiendo algunas personas que han venido aquí a la Secretaría de Ordenamiento Territorial, y he visto que han estado dando conferencia de prensa en el Arroyo San Juan, justamente en una construcción que se está haciendo en el lugar que todo el mundo conoce, que es el Café Tradición.
18: El Café Tradición se ha vuelto en un lugar atractivo, no solamente para los vecinos de la ciudad de Trinidad, sino también para los visitantes de otras partes.
20: Este proyecto entró aquí a esta secretaría, el cual este proyecto ha sido aprobado en la fecha 11 de agosto, ¿no? El proyecto, en su inicio ingresó el proyecto, hicimos la revisión de toda su documentación, y de esta documentación está, como todos los proyectos, pues no, presentan su plano de lote. Ese plano de lote está aprobado desde el 2020, en base a los requisitos que se pide para la aprobación del proyecto, ellos cumplen, presentan su plano de lote, como lo digo, y lo estoy mostrando aquí. Fíjense la fecha, cuando lo aprobaron el plano de lote fue el 2024.
18: Pese a ello, los vecinos de Café La Tradición están reclamando a las autoridades municipales que investiguen el caso, porque aseguran que esta familia está invadiendo área verde. En el otro sentido, hay opiniones de la ciudadanía trinitaria que defienden a Café La Tradición porque aseguran que le dieron plusvalía a ese sector de la ciudad de Trinidad y se han convertido en un punto atractivo para los locales y para los visitantes. Fue un reporte de Radio Patujú para el informativo Beni y Pando. Seguimos con la información que se genera en el oriente boliviano. Nos vamos hasta el norte de Bolivia con Juan Domingo Yanique, quien nos reporta desde Cobija, capital del departamento de Pando.
21: Muchas gracias. La información en la ciudad de Cobija. Pando celebró este 24 de septiembre 88 años de vida y existencia. En su oportunidad hubieron distintas actividades conmemorativas a la fecha. En su oportunidad escuchemos previos minutos antes de cantar feliz cumpleaños y de alguna manera conmemorar un aniversario más del departamento de Pando, la gobernadora Gabriela de Paiva destacaba la oportunidad y la oportunidad de presencia de autoridades de distintos departamentos que se constituyeron en la capital pandina. Escuchemos a la gobernadora, quien daba cuenta de su impresión a minutos antes de cumplir Pando sus 88 años de vida.
4: 88 años celebrándolo vestido de zaraza, con cultura, con música, con tradición, con orgullo pandino, con invitados internacionales, nacionales, muy, muy contento de poder celebrar con nuestra población en una serenata que festeja el orgullo de ser pandino. Eso es lo que festejamos.
7: La respuesta de la ciudadanía.
4: La respuesta increíble, estos días de carpa, estos días de actividades, el festejo de Pando solo se acaba el 30 de septiembre y luego viene el 11 de octubre. Gracias a todos, que viva nuestra tierra hermosa y trabajemos todos juntos para poder sacar adelante. Muchas gracias.
21: Por su parte, el vicegobernador de Pando también destacó la oportunidad y el desprendimiento de las autoridades de otros departamentos que llegaron hacia la capital pandina. Escuchemos lo que manifestaba y decía en su oportunidad el vicegobernador José Luis Rodríguez a tiempo de hablar con nuestro medio de comunicación.
7: Serenata. Quiero agradecer la presencia de todo el público que se ha dado cita el día de hoy para conmemorar estos 88 aniversarios de la creación de nuestro departamento Pando. Quiero hacer llegar un saludo cordial a todos los ciudadanos, los bolivianos que viven en nuestro departamento. Y bueno, pidiéndole al creador que de aquí para adelante todos los días sean buenos días para todos los pandinos. ¿Cómo ha visto la respuesta de la población? Bueno, mire, es una respuesta increíble, ¿no? Porque vemos que todo el pueblo está acá concentrado, festejando este aniversario. Otra cosa importante es que tenemos muchas visitas. Tenemos embajadores, tenemos gobernadores de otros departamentos. Tenemos también senadores, diputados. Bueno, muchas visitas tenemos como ministro, viceministro también, alcalde y alcaldesa de otros departamentos también que están presentes. Y eso nos llena de alegría porque hoy día es una fiesta nuestra y una fiesta que tenemos que estar todos los pandinos alegres y con los brazos abiertos recibiendo a toda la población que está llegando aquí al lugar donde estamos festejando lo que es nuestra serenata Pando.
21: Para la red Beni Pando, desde Cobija, en el informe Juan Domingo Yanique.
18: Felicidades entonces a los pandinos por este nuevo aniversario. Vamos a hacer una pequeña pausa informativa, pero luego tendremos más novedades, más noticias que se generan en el oriente boliviano.
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2: Continuamos aquí en la Red Herbol, aquí en el informativo Beni Pando. Nos vamos hasta Cobija, capital del departamento de Pando, donde cooperativistas mineros aseguran que cumplen la normativa vigente.
3: Muchas gracias. La información de nuestra capital, el vicepresidente de la cooperativa aurífera minera Asobal, Percy Cárdenas, se refirió precisamente al trabajo que viene realizando esta organización que aglutina más de 400 afiliados en todo el departamento y que están constituidos, decía, legalmente con todos los permisos y licencias correspondientes ante las instituciones. Nuestra organización de la cooperativa es legalmente constituida. Ante la situación de la contaminación de los ríos, manifestó que ellos hacen un control riguroso del empleo del mercurio. Por ende, se está utilizando en una mínima proporción, decía en su oportunidad. Escuchemos sus declaraciones del dirigente a tiempo de hablar con nuestro medio de comunicación, ratificando precisamente su compromiso de trabajo para el sector en beneficio de la población, pero principalmente del departamento de Pando.
4: Alma de Dios, estamos constituidos legalmente realizando nuestro trabajo con tres áreas de trabajo en el río Madre de Dios, en toda la ribera, ¿no? Desde acá, desde Filadelfia, acá sector Chivé, a trabajar allá por Gonzalo, por la parte de Ribera Alta. 13 áreas contamos nosotros. Hemos venido a invitación de la ingeniera, la señora gobernadora. Hemos venido a participar de la efeméride del aniversario de nuestro querido y valeroso departamento de Pando.
5: ¿Cuántos son los que conforman esta cooperativa?
4: Nosotros somos más de 400 asociados. Somos más de 400 asociados que estamos ahí en la cooperativa. Hemos empezado con menos de, éramos aproximadamente 98, pero han crecido nuestros asociados por la necesidad de fuentes laborales y porque prácticamente, como yo digo, el sol sale para todo. Entonces, la puerta está abierta para la población que quiera dedicarse a esta actividad muy importante y muy valorada ahorita en estos tiempos. Nosotros tenemos áreas, nuevamente le repito, legalmente constituidas, permisos para trabajar, pagamos patente minera, regalías mineras, hacemos dos monitoreos ambientales al año para mirar el tema de la contaminación ambiental del río Madre de Dios. Tenemos nosotros nuestro proceso de mitigación de impacto ambiental, el tema de proceso de amalgamación del uso del mercurio, donde nosotros minimizamos el tema de la utilización del mercurio, de que se evapore o se vaya, porque tenemos la retorta recuperadora que nosotros le llamamos canaletas auxiliares. El proceso de amalgamación igual lo realiza.
3: Para la Red Beni Pando, desde Cobija, en el informe Juan Domingo Yanique.
2: Seguimos informando. Los concursos de belleza son una forma para dinamizar la economía en algunas regiones. En Pando no es la excepción.
3: Muchas gracias. Promociones Amazónicas es precisamente la productora que realiza año tras año el evento de la Miss Pando en el departamento. Oportunidad que ha convocado a las autoridades municipales, departamentales, sector privado, empresarial, a poder ser parte de esta oportunidad de la elección de la belleza. Durante 2 años se ha realizado la elección y nombramiento directo para la Miss Pando. En esta oportunidad se convoca a las autoridades e instituciones a ser parte para que puedan de alguna manera elegir a una representante y esta pueda participar de una elección que se tenga que dar en el ámbito departamental, decía Priscila Segovia, quien es directora de Promociones Amazónicas en el departamento de Pando. Escuchemos.
6: Sí, este tipo de certamen como es el Miss Pando, nosotros como organización hemos dicho que queremos realizar el concurso el próximo año. Después de muchos años que hemos hecho pausa, solo designación, queremos volver a la modalidad de hacer una elección como veníamos acostumbrando a hacerla para todo el público. Esperamos que las condiciones se den, los municipios, la gobernación y la alcaldía de la capital juegan un papel muy importante, igual la universidad, que eran pues la columna vertebral de este concurso. Vamos a tocar las puertas en los siguientes días, estamos esperando que pasen esas festividades de 24 de septiembre y 12 de octubre para empezar dar marcha a lo que es el concurso del MIPANDO 2027. Teníamos un compromiso que habíamos hecho de que la elección sea el 9 de febrero, pero ya hemos visto que va a caer carnaval, entonces nos vamos a ver imposibilitados de hacerlo en la fecha que nos habíamos comprometido. La voluntad de la organización está, pero esperemos que tengamos el apoyo necesario para volver a hacer el certamen.
3: Para la red Beni Pando, desde Cobija, en el informe Juan Domingo Yanique.
2: ¿Tigre o jaguar? Tigre le decimos al jaguar en el oriente boliviano. En el fondo, no hay mayor discusión. Lo importante es conocer la biodiversidad de esta parte del país. Federico Moreno, quien es parte del CIBIOMA, el Centro de Investigación de la Biodiversidad y el Medio Ambiente de la Universidad Autónoma del Beni, expuso en la Feria Turismo 2026 de Trinidad, dio a conocer algunas especies emblemáticas del departamento del Beni.
7: Veo aquí en este arte, ingeniero, que hay un tigre, nosotros le decimos tigre, pero no es tigre, el tigre es otro, jaguar, pero es nuestro tigre, el tigre amazónico, y aquí podemos ver, es bien didáctico, con la color y la pista de los cuatro felinos que tenemos acá. ¿El Beni tiene cuatro felinos? Cuatro, bueno, aquí tenemos, han descubierto otro, pero tiene un territorio más amplio, ¿no? El último que se ha descubierto y ha sido noticia internacional en Bolivia, ¿ustedes tienen algún registro en el Beni o no hay ni uno? No, porque hablaban que por su renavar que había...
8: No lo hemos registrado todavía, solamente nos impactó la información que se dio la publicación. Y bueno, es uno más de los niños que hay más de Bolivia. Tenemos el...
7: Pero, ingeniero, me detengo aquí. Esa es la importancia de apoyar las investigaciones, porque la universidad sí realiza diferentes investigaciones. Por ejemplo, recientemente se presentó un estudio realizado en la Laguna Suárez, donde también se identificaron especies que recientemente se han detectado en la zona.
8: Sí, eso es lo importante y eso es lo bueno de las investigaciones que realizamos en los dos centros de investigación. Todo lo que estudian, todo lo que es el agua, y nosotros estudiamos todo lo que es de la superficie de la tierra acá arriba. Entonces, estamos trabajando en ello. Se han descubierto en el CIBIOMA muchos restos arqueológicos, muchos restos de animales, de otras especies, que también están dentro de nuestro museo y que están en los informes que tenemos con diferentes proyectos de esta publicación.
2: Fue un reporte de Radio Patujú para el informativo Beni y Pando. Seguimos informando desde Trinidad, capital del departamento del Beni. El Consejo Departamental de Desarrollo Económico se reunió esta semana en esta localidad. Sobre este tema hablamos con el secretario departamental Rolf Keller.
9: De cómo el Beni puede dejar de ser la región más pobre de Bolivia y tiene una grandísima oportunidad el Beni de convertirse en una de las regiones más prósperas del país a través del agro, es decir, de la agricultura, la ganadería, el sector forestal. Entonces, ¿qué estamos ahorita avanzando? Estamos trabajando con un proyecto de ley que va a ser presentado a nivel nacional para que se liberen las exportaciones inicialmente de grano, todo lo que es producido en el Beni por un periodo de 20 o 15 años, de manera que el Beni se torne atractivo a las inversiones, lleguen las inversiones para poder exportar al mundo y generar riqueza para todos. Por el otro lado, hemos tratado el tema de la integración con Rondonia para jalar inicialmente calcario barato y poder desarrollar 500.000 hectáreas en el Cerrado del Yeyo. Y finalmente, estamos los venianos muy preocupados por la sobrenormativa ambiental a la que está siendo sometido el Beni, con sitios Ranzar, áreas protegidas, parques donde más del 75% del territorio veniano está con sobrenormativa ambiental, lo que inviabiliza la producción del agro.
2: Esas son las preocupaciones del secretario Rolf Keller en la gobernación del departamento del Beni. Se reunió en las últimas horas el Consejo Departamental de Desarrollo Económico. Fue un reporte de Radio Patujú para el informativo Beni y Pando. Y hasta aquí la entrega informativa en este fin de semana. Muchas gracias por su atención. Permiso.

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6: Es la hora 13, 2 minutos.
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0: meter una poesía.
1: Con el permiso de ustedes, aquí me atrevo a contarles que sola es la tierra chaqueña, florida de dichos y refranes. Cuando llega una marcada, se va tuita la chaqueñada. Cada cual con su china en anca, con su lazo listo pa' la pialada. Cuando ve una chaqueña soltera, ahí nomás le echan un piropo al hilo, diciendo con disimulo, ¡qué potranca pa' montar en pelo! Y como no hay chaqueña lerda, ya tiene la respuesta en la punta de la lengua. Mirando de riojo, dijo,
2: ¿quién será este mocito? ¿Cara de fruta madura? ¿Creerá que soy estropajo de alzar basura?
1: Y así se va armando la fiesta con más payá de refrán. No falta un violinista de abajo que en medio de las vacas se pone a tocar. Mientras el churrasco en la parrilla va apagando las brasas, una chaqueña contaba que hacía alarde.
2: La casilda en su juventud no ha dejado uno pa' compadre.
1: ¡Ay, mujeres habladoras y bulliciosas como el terotero, que tienen la lengua más filuda que cuchillo de talabartero! Estas cosas y muchas más pasan en toda fiesta cualquiera. La riña de gallos, la doma de potros, se va al mate. Es tradición chaqueña. Amalaya, ¿quién de ustedes tuviera la dicha de conocer esa tierra de quebrachos que en la frontera sabe florecer? Y no me puedo ir de ustedes sin contar esta anécdota, que por mal pensado me volví de colores. Un chaqueño tenía ganas de tomar mate y pedía a su amada diciéndole así, ¡cebate unos mates de hierba vieja!
2: Es que no hay agua, viejo, caliente.
1: ¿Pero acaso no hay leña, vieja, rajada?
2: Solo un tronco, viejo, pobre.
1: Y el paisano terminó diciendo así, esto se los digo por sabiduría, que si las mujeres fuesen mudas, este mundo fuese una maravilla.

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0: exactamente las 13 horas con 20 minutos. Una de la tarde, 20 minutos en todo el territorio nacional. Usted está en sintonía de Galopando con el Chúcaro. Y como siempre, nosotros dispuestos a llevarle en este mediodía, en estas dos horas que tenemos de programa, lo mejor de la cultura chaqueña y de la cultura boliviana.
1: Esta simple chacarera.
0: Y sí, para la gente que está extrañando a nuestro querido amigo Chúcaro, comentamos que todavía está en Estados Unidos. Sí, más adelante estaremos hablando de todas las actividades que él está realizando allá en el país del norte.
1: Antonio Nievas entonaba.
0: Y bueno, nuestro compañero el Kumpa Toto nos pidió permiso por hoy. Unas actividades que por ahí pues no le permitieron estar presentes acá en la cabina de Radio Herbol. Pero nosotros gustosos de poder llegar hasta sus hogares y acompañarles ahí en el negocio, en la movilidad, ¿por qué no en la casa disfrutando de un almuerzo con la familia, con los amigos?
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0: ¿Qué mejor que hacerlo con la música chaqueña?

La presencia del indio Lucio Rojas, acompañado de David Gómez y Alfredo Rojas, con este enganchado de chacareras. El título, Chacareras del Monte. Le vamos poniendo el ritmo necesario a su fin de semana. Y seguimos disfrutando de la música. Como lo habíamos anticipado, más adelante estaremos comentando acerca de las actividades que está desarrollando el Chúcaro Sandoval allá en Estados Unidos. Precisamente hoy tiene una de esas actividades. Estamos esperando a que nos confirme si es que vamos a poder realizar un contacto vía Zoom. Estará presente en una feria muy importante que se desarrollará allá en el país del norte. Pero adicionalmente también estaremos compartiendo con todos nuestros oyentes y todas las personas que nos siguen en las redes sociales las entrevistas que él ha podido desarrollar allá en Estados Unidos junto a la comunidad boliviana. Y también las entrevistas que le hicieron a él por tratarse de un artista que llegó desde Bolivia. Y sigamos disfrutando de estas chacareras del monte. Buenas tardes y bienvenidos.

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0: gracias, hermanos de Yasta y Manta, por venir a compartir esta chacarera. ¡Que se venga la primera!
1: Empezamos un nuevo bloque acá en Galopando con el Chúcaro. Pasemos al ritmo de la música. Por ahí algunos al escuchar la introducción dijeron, ¿qué está pasando?
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1: En esta oportunidad pues estuvieron muy bien acompañados de los amigos de Yajta y Manta. Y el título, La Chacarera del Pa.

0: lindo poder compartir este tipo de música junto a ustedes, para que podamos apreciar también y disfrutar de la versatilidad que tienen nuestros artistas.
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0: Por ahí todo el mundo pensaba que Llactaimanta solamente morenadas, caporales, diabladas.
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0: Bueno, también le hacen a la chacarera.
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0: Y el juego de voz es característico en todas las interpretaciones de esta agrupación orureña. No podía faltar, ¿no? En una chacarera.
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2: ¡Marito Orlando!
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2: ¡Que se venga la que falta!
0: Sí, con aro aro incluido de parte de nuestro amigo Orlando Andy.

0: recuerdan.
1: 13 horas con 36 minutos.
2: ¡Viva el Chacho Boliviano!
1: No olvide que usted está sintonizando Galopando con el Chúcaro a través de la red Herbol en 100.9 en frecuencia modulada.
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1: Sí, también un saludo para todas nuestras emisoras que están bajando la señal, todas las radios aliadas a Herbol. Como todos los fines de semana, pues saben que está ya en sintonía, que está al aire galopando con el Chúcaro y bajan nuestra señal. Pero no olvide que también usted puede sintonizarnos a través de las redes sociales, Galopando con el Chúcaro. Sí, lo transmitimos a través precisamente de la página de
3: Facebook.
1: Y si quiere seguir toda la emisión que tiene Herbol para usted, puede hacerlo a través del Facebook, Radio Herbol 100.9 en frecuencia modulada. Pero también estamos en YouTube como Red Herbol. En TikTok, arroba Herbol Bolivia, un canal de WhatsApp para usted, por supuesto, para que esté siempre informado, Herbol Noticias. Busca el canal de WhatsApp, le da seguir al canal y usted va a tener, pues, al momento, al instante, toda la información que se va desarrollando en nuestro país.
3: Se abre desde
1: el... Y por si eso fuera poco, también tiene el periódico digital de Herbol.
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1: Esos son los medios oficiales a través de los cuales usted puede seguir toda la programación de Herbol.
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1: Sí, no se olvide que lo estaremos acompañando hasta las 15 horas, hasta las 3 de la tarde. Y si usted tiene una sugerencia, quiere mandar algún saludo a algún familiar, a algún amigo, tal vez están de cumpleaños, de aniversario, puede comunicarse con nosotros.
3: Solamente.
1: Nuestra línea de WhatsApp está totalmente habilitada. 730-98-204.
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1: Les reitero, 730-98-204. ¿Tiene alguna sugerencia musical por ahí? ¿Quiere compartir con nosotros, con la familia, con los que están reunidos? ¿Algún tema en especial? Puede ser la solicitud.
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1: Pero adicionalmente a los mensajes de WhatsApp, ya sean de texto o de voz, también puede comunicarse a nuestras líneas fijas: 220-4067 y 220-4057. Las líneas telefónicas de la emisora habilitadas.

0: está.
1: Y si quiere comunicarse con la producción de Herbol, bueno, del Galopando con el Chúcaro, en todo caso,
0: uno identifica el amor de
1: para la gente que nos está sintonizando en las redes sociales, ya están apreciando también los números de contacto.

0: Puede llamar al 712-16-856. Sí, escuchó bien. 712-16-856.
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2: No importa, Roberto, las introducciones.
0: O al 712-24-003.
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0: Sí, por ahí quiere al retorno de nuestro amigo Chúcaro de Estados Unidos, quiere tenerlo en algún evento. Sí, puede comunicarse a esos números e ir reservando la fecha.

0: como lo habíamos anticipado hace unos minutos atrás.
1: Y este orgullo de
0: nuestro querido Rolando Sandoval, nuestro querido Chúcaro, se encuentra en los Estados Unidos y son bastantes las actividades que está desarrollando allá, pero también es importante esta conexión con la gente,
1: norte, norteño,
0: y con los residentes bolivianos. Pues comentarles que el Chúcaro se dio a la tarea de visitar diferentes espacios, diferentes locales que tiene allá la comunidad boliviana en Estados Unidos.
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0: Y uno de esos lugares es el restaurante Luz María.
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0: Sí, una propietaria, una boliviana.
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0: Y a continuación precisamente vamos a poder disfrutar de esta entrevista que realizó nuestro querido amigo el Chúcaro Sandoval. Para conocer un poquito más acerca de este lugar y por supuesto para conocer también el sentir de la comunidad boliviana en Estados Unidos.
2: Estamos en Luz Mari, donde ahí flamea la tricolor boliviana, mire. Está la tricolor boliviana. Un pedacito de Bolivia.
3: Soy el Chúcaro Sandoval, aquí les dejo mi campo.
4: Hola, ¿cómo están? ¿Cómo les va? Bueno, estamos aquí en un local en pleno Washington DC, en Virginia. Estamos con Marisol, propietaria de Luz Mari. Justa, Marisol, qué placer conocerla, a mi paisano. Realmente late el corazón cuando se ve la bandera boliviana por todos lados. Y los videos que se ven aquí en la pantalla gigante de nuestra querida patria, de nuestra Bolivia.
5: Sí, somos conocidos, ya tenemos 11 años trabajando con la comunidad boliviana. Gracias a Dios nos hemos expandido, ya no solamente tenemos cliente la boliviana, tenemos asiática, europea, tenemos bastante centroamericana que ha degustado de nuestras salteñas, nuestros platos típicos como el tique mache sin panches.
4: Un panque y qué más, aquí se vende
5: todo. Aquí se vende de todo, tenemos el pancho, pique, tenemos lomos a las parrillas, tenemos la playchita, parrilladas, suscabeche enrollado, casi la mayoría son los platos más típicos de Cochabamba.
4: Qué lindo, y me serví también una gelatina, escucha el otro día que viví, muy risa.
5: Sí, tratamos de incrementar poco a poco el quiñapé, la gelatina de pata. Estamos en planes de poner ahí tal vez el soso y...
4: ¿Cuántos años ya?
5: Y como le decía, tenemos 11 años acá. Anteriormente teníamos un restaurante en Postures, en Adolis Mías, la cual lo vendimos el 2014 y lo creamos Luz Maris, que es una combinación entre el nombre de mi mamá y el de...
4: Ah, se vive. Y aquí también hay un salón de...
5: Sí, tenemos un salón de eventos abajo para eventos privados, cumpleaños.
4: Sí, se ven buenos y se hace espectacular también.
5: Sí, tenemos a... No todo el tiempo, pero tenemos al grupo Sol de los Andes, han venido varios grupos de personajes acá, han pasado, he estado...
4: ¿Y proyección y su fiesta?
5: No.
4: Pues es un amigo, todo lo que decía. Pero han pasado, yo creo, el
5: parque. Así, más que los grupos cumbieros. Más que hay sobre qué está. Estamos creando mucha gente cumbiero. Sí, es antes de Dios.
4: Perfecto. Bueno, yo quiero decirles también a la gente que aquí vamos a actuar próximamente, ya para volver a Bolivia. Vamos a venir a hacer presencia con música cariqueña, chaqueña, aquí en Luz Mari, en este, esta área, ¿cómo se llama el área?
5: The Postures, un área de Postures.
4: Está dentro de Quimio.
5: De Quimio, sí.
4: Bien, bueno, va a ser para mí una satisfacción porque todo es un local muy privilegiado aquí en Washington, así que va a ser un gusto poder dejar mi canto aquí en este hermoso establecimiento. Vamos a dejar una foto también, chica, pero no lo olviden, entonces.
5: Claro que sí, aquí estamos para servirle a toda la comunidad, invitarlos para ver prontamente su show y agradecerle por haber venido esta noche.
4: Y un honor, restaurante. No, usted, muchas gracias por recibirme.
3: Soy Chuck.

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0: 13:52. Iniciamos un nuevo bloque en Galopando con el Chucky. Sí, y el marco musical que nos hace el Negro Palma. Esta samba tradicional.
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0: Bueno, antes del corte, pues estábamos viendo la entrevista que realizó nuestro amigo Chucaro, ¿no? Ella, la propietaria del restaurante Luz Mayer. Como lo decía, en un espacio que busca, pues, darle a la comunidad boliviana que se encuentra en Estados Unidos un pedacito de su tierra. No solamente a través de los platos típicos que ofrece, sino también a través del mismo ambiente que tiene este local. Nos comentaba, ¿no? No hay mucho artista folclórico que se haya presentado allá.
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0: Ahí nos daba el dato de que más les gusta la cumbia. Son grupos cumbieros los que han ido con mayor frecuencia.
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0: Estamos seguros que con el pasar del tiempo, pues esta situación va a cambiar y el folclore también va a tomar el lugar que se merece dentro de la comunidad boliviana que se encuentra fuera de nuestras fronteras. Una prueba de ello es que nuestro propio amigo Chúcaro lo dijo. Antes de retornar a Bolivia, pues él se estará presentando allá en el restaurante Luz María.

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1: Sí, nosotros seguimos acá en el programa y es momento de seguir escuchando más música, por supuesto que sí. Estoy seguro que más de uno ha escuchado esta canción. Sí, los Manceros Santiagueños. Una canción que lleva por título Eterno Amor. A ver, escuchemos un pedacito.

0: Sí, una versión muy particular en el Cosquín del 2025, la que estamos escuchando. Enseguida vamos a escuchar otra versión completa de esta canción, pero permítame decirles pues que es precisamente esta canción, Eterno Amor, es una de las canciones del folclore argentino que lograron conquistar al público en general. Y por supuesto despertar esa curiosidad de cómo nacía. Hay que aceptarlo, ¿no? Hay diferentes versiones sobre el origen de esta canción. Uno de sus autores dijo que fue escrita como una dedicatoria a Soledad Pastorut, la Sole, por el fanatismo que tenía hacia ella. Sin embargo, también existen controversias con relación a la autoría de esta canción, por lo que no es una historia tan sencilla. Ya por el 2022, cuando ya habían pasado más de 10 años del lanzamiento de esta canción, Martín Paz habló sobre la composición del tema. Dio detalles sobre quién lo inspiró a escribir la letra. Y sí, él dice que la hizo para la Sole. Pero ojo, ¿no? Martín también aclaró que no había pasado nada romántico entre él y la Sole. Más bien se trataba de una profunda admiración, respeto y cariño que sentía por él. Ya tras la muerte de Martín Paz en el 2023, Soledad Pastorutti y la Sole precisamente indicó que ya sabía que esa canción estaba dedicada a ella hacía muchos años. Y pues que no lo había dicho para evitar malas interpretaciones. De todos modos, la Sole aclaró que fue un honor para ella, especialmente porque se trata de un exitazo. Esos fueron los términos que utilizó.
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0: A pesar de la historia que contó Martín Paz acerca del origen de esta composición, Miguel Arce, pues como que contradijo un poco esa versión. Según dijo, Martín no escribió la letra porque esta ya había sido escrita en el año 2000 por el mismo Miguel. En esa versión de la historia de Eterno Amor, solo la melodía es de Martín Paz, al paso que la letra sería de Miguel Arce. Martín se la habría pedido. Además, este último dijo que no tenía idea de que el tema tenía a la Sole como inspiración. Son las dos versiones principales que hay acerca de la composición de esta canción. ¿Pero qué significa Eterno Amor de los Manceros? Más allá de las historias sobre su origen, hay que decir pues que esta canción se convirtió en uno de los grandes clásicos del folclore argentino, gracias a la intensidad de la letra de los Manceros. La canción habla de un amor profundo y persistente, pero también de la tristeza que aparece cuando ese sentimiento deja de ser correspondido de la misma manera. Podemos ver un poco de la distancia que se siente en una relación, ¿no? En el que el hombre sigue enamorado y la mujer no tanto. Es decir, es una canción conmovedora, precisamente por esa diferencia de sentimiento. Lo que desea ese hombre es reencender la llama de ese amor que parece haberse enfriado. Quien canta sufre bastante por creer en un amor eterno con alguien que ya no se dedica tanto a la relación. Sí, Eterno Amor no habla precisamente de un romance feliz, sino también del miedo a perder a alguien amado. Y por supuesto, de la dificultad de aceptar que los sentimientos pueden transformarse con el tiempo. ¿Qué tal esa historia? Importante también conocer un poquito acerca de la historia de las canciones que vamos escuchando, y más cuando se trata de una de las canciones tan representativas que tiene el folclore chaqueño en general. 14:00, 2:00 p.m. en punto. Nosotros realizamos una pausa y como lo habíamos prometido, al volver del corte vamos a estar escuchando esta canción en su integridad. Los Manceros Santiagueños, Eterno Amor, después del corte.
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3: Es la hora 14 en punto.
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1: Ani una cucha algo de lo mayor que ani yo cuinga yo que muchas cosas más se está perdiendo de nuestra cultura porque los ancianitos están desapareciendo ya o se están muriendo ya así que ya todos se van a perder porque los jóvenes ya no quieren aprender ya de seguir nuestra cultura. La próxima autoridad ya es con el consejo de los ancianos. Allá en el campo producimos arroz, maíz, yuca, camote, zapallo, frijol, casi de todo producimos para alimentarnos. No podemos hacer grandes chacos de la agricultura porque a veces no tenemos maquinaria, que tenemos una motosierra para hacer un chaco grande, pero no podemos cultivar harto porque a veces por ahí no hay quien compre el producto, así que perdimos ya todo lo que sembramos. 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
4: Es la hora 16:02.
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5: Primavera, qué lindo. En el campo, los jóvenes, los adultos tocan el pinquillo. El pinquillo para hacer alegrar a la tierra, a la madre tierra, para que brote, para que las semillas bailen dentro de esa tierra bella. Tocan el pinquillo para hacer alegrar la vida, la naturaleza, para que produzca, para agradecer. Es el canto del alma, el canto del instrumento. Toca, toca la vida, toca a los demás.
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2: 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María Plácida Muiva Tamo, soy mojeña trinitaria. Se produce el arroz, plátano, yuca, con eso nos mantenemos nosotros en las comunidades. Dentro de la comunidad nosotros resolvemos nuestro problema dentro del cabildo trinitario. Nosotros queremos que se nos respete nuestros derechos como pueblos indígenas de mojeño trinitario. Viti manje esto que todo manje yo le ve te comprar o botón manje en el viano te toye cabildo en te choricono en manje en na manje en techo no te.
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1: Amante mía, amadísima amante mía, desde hace ya tiempo, presiento el final de nuestra historia. Lo veo en tus ojos, ausentes. Lo oigo en tus silencios. Sí, lo sé. La palabra amante nunca te cayó bien. Pero por sobre todas las cosas, eso eres para mí, mi amante. Así como yo soy tu amante. Nunca fuimos otra cosa. Desde el primer día lo decidimos. ¿Te acuerdas? Ese mismo día, puse todas mis cartas sobre la mesa, sin guardarme ninguna. Te dije, si mal no recuerdo, no estoy solo en este mundo, no está desierto mi corazón. No soy un hombre libre, ni quiero serlo, y no te mentía. Llegaste un poco tarde a mi vida. Llegaste cuando el amor había comenzado para mí y alguien, de quien después te dije el nombre, me encadenaba suavemente los sentimientos. También te dije que lo nuestro sería distinto porque íbamos a estar juntos únicamente cuando teníamos ganas de amarnos. Te lo dije. Recuerdo todavía tu sonrisa complaciente y el beso que me diste como sellando el trato. ¿Te acuerdas? No me pongas entonces entre la espada y la pared. No me obligues a elegir entre un adiós y otro adiós. No quiero lastimarte. No quiero que nadie salga lastimado. Para mí, todo está como estaba. Nada ha cambiado. Solo tú cambiaste. Yo sigo siendo el mismo, con las mismas suaves cadenas que no puedo ni quiero romper. Una vez más, pongo todas mis cartas sobre la mesa, sin guardarme ninguna. De ti depende si el juego continúa. Te amo.

el amor que hiere. Antes era diferente, sueles decirme, y es cierto. Nunca estábamos solos, siempre estábamos juntos, porque juntos habíamos descubierto la belleza y la verdad. Éramos, como todos los que se quieren, la envidia de los solitarios y de la soledad. Éramos transparentes, aún en las aguas más oscuras. Éramos felices, como dos niños corriendo hacia la vida. Como dos pájaros, volando de rama en rama,

Es cierto, antes era diferente. No teníamos nada y sin embargo todo era nuestro. Era nuestro el silencio y las palabras, todas las palabras, el pasado y el porvenir, todo el porvenir. Cualquier lugar era nuestro hogar, cualquier dicha era nuestra dicha, cualquier dolor era nuestro dolor y cualquier lucha era nuestra lucha, porque antes todo lo compartíamos, el amor hacia los más humildes y oprimidos y el odio hacia los tiranos y los soberbios. Todo lo compartíamos, porque antes éramos nosotros, aun cuando dudábamos de nosotros mismos. ¿Recuerdas? Nunca teníamos miedo a pesar de tantos miedos, ni nunca nos sentíamos vencidos a pesar de tantas derrotas, porque antes era diferente y nosotros ya no somos los mismos de antes, porque antes nos amábamos.

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todo el país, bienvenidos, muy pero muy buenas tardes, un abrazo muy grande y a todos los stronguistas que nos están escuchando, feliz día del hincha stronguista, es mañana, pero yo ya me adelanto, así que como nos estamos adelantando ya todos, porque ya hay un show que acaba de comenzar en el Siles, a las afueras también hay una activación muy linda, ya vamos a estar con todo aquello. Bienvenidos, buenas tardes, qué alegría de que estén con nosotros en esta jornada. Bienvenidos a esta edición especial del Derribador aquí en la Red Herbol, la red que une a todo el país, la radio que pinta de fútbol todos los fines de semana en este sábado de emociones. Tenemos fútbol desde el Cielo.

0: Yo siempre cuento una anécdota que es muy, muy linda y que me retrotrae al, si no me equivoco, es el 97. Se jugaba un clásico acá, de esos clásicos que no tenía mucha gente, porque siempre se pone de manifiesto, siempre tratamos de poner la fotografía de todos los clásicos importantes, estadio lleno, y no siempre fueron así, ¿no? Hay etapas donde, como hoy en día, había crisis, o no era tan importante el partido, o cosas así. Bueno, perdió The Strongest con Bolívar. Y me acuerdo que después del partido con mi amigo Pepe, a quien le mando un saludo muy grande, que igual es otro stronguista de ley, a quien le mando un cariño siempre especial, nos estábamos yendo por la Camacho y había uno de esos restaurantes donde después de lo que vendría a ser hoy en día el after, ¿no? El post partido. Entonces íbamos ahí, nos íbamos a comprar un juguito, por no decir otra cosa. Íbamos a comprar un juguito y ahí había mucha gente que también estaba tomando juguito. Y resulta que en una de esas mesas estaba el Chupa Rivero. Y nosotros estábamos cerca y éramos unos chiquilines, nenes, viendo cómo todos hablaban del partido. Había bolivaristas, stronguistas, no había problema con eso, ¿eh? Era normal, tranqui, la pasaban bien todos, el post. El partido había comenzado a las 3:30, así que imagínate a las 5:30 de la tarde, ya estabas ahí, todavía con el sol, tomando los últimos rayos, disfrutando del domingo, lo ultimito. Y me acuerdo que justo a la mesa donde estaba el Chupa Riveros, se le acercó alguien y empezó a renegar como si el responsable de la derrota hubiese sido el Chupa Riveros. Le dijo que, ¿por qué tal jugador? Que el técnico es esto, que todo lo demás, que son un desastre. Y me acuerdo que el Chupa Rivero se levantó y le dijo de forma muy, pero muy paternal, no se exaltaba por más del exabrupto, ¿no? Y él le dijo puntualmente, en el fútbol se puede ganar, se puede jugar bien, se puede jugar mal, puede haber malas decisiones, pero hay algo que nunca, nunca debes mencionar, le decía a este personaje. Le dijo, nunca puedes hablar mal de The Strongest. Por más de que el equipo a veces no haya funcionado, por más de que te haya traído una derrota, que te dé bronca, que estés con todo eso, con lo que estaba esa persona, No puedes enojarte con The Strongest. No puedes enojarte con los que hacen a The Strongest. No puedes enojarte con los entrenadores que sí son pasajeros, los jugadores lo mismo, pero que en este momento o en ese momento eran parte de la institución. Entonces no puedes, le decía el Chupa Riveros, no puedes hacer eso. Obviamente con la jerga que él manejaba, ¿no? Porque era, reitero, muy paternal, un hombre en serio, y se lo notaba afectado también, ¿eh? Habías perdido un clásico, pero qué carambas, ¿no? Qué carambas. El orgullo no se lo quitaba al Chupa Riveros nadie, y eso me quedó siempre grabado, y es una anécdota de esas que, la verdad, es parte también de esta vida linda que tenemos nosotros en la radio. Amigos, bienvenidos, muy pero muy buenas tardes, un abrazo grande para todos. Quiero saludarlo a Terremoto rápidamente porque ya se va, hay una activación muy linda de Solucredit dentro de instantes nada más, y le digo a la gente que vaya en este momento al stand de Solucredit, lo voy a saludar a Terremoto que está con nosotros. Terremoto, ¿cómo estás? Bienvenido, buenas tardes.
1: Hola Marcelo, ¿cómo te va? Muy pero muy buenas tardes, ¿qué tienes, amigos del Derribador? Efectivamente, yo ya me encuentro aquí en los mástiles del estadio, aquí con mis amigos de Solucredit, Omar, con toda la banda, ¿no? Ya para lo que va a ser la activación que tendremos también, por supuesto, en nuestras redes sociales en El Derribador. Marco, interesante, mira, Marcelo, estamos a un poco de lo que va a ser una hora del inicio del compromiso, y aquí estoy calculando, viendo y hablando con los hinchas que también se me acerquen y hablamos, y veo un alrededor de más o menos 600 hinchas aquí en los mástiles, en preferencia, cerca de lo que vienen siendo las puertas número 2 y 3 de preferencia. Entonces me gusta mucho el marco, me parece que esa dinámica de que sea un día previo al día del hincha estronguista está dando aquellos frutos, y esperemos que con el transcurrir de los minutos se pueda potenciar.
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2: 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Sí, ahí está, me dice, ahí estoy. Voy a saludarlo también a Mauricio Céspedes, que está con nosotros. Mauricio, gracias por estar con nosotros. Un nuevo aniversario de este 27 de septiembre. Mañana 27 es el cumpleaños del Chupa Riveros, ¿no? Y por eso yo creo que nunca mejor reconocido como el Día del Hincha Stronguista, que ya tiene una larga data y una larga historia que es también muy linda, Mauricio.
3: ¿Cómo te va, Marcelo? Un abrazo grande a toda la gente, a toda la patria gualdinegra, que ya está en compañía del Derribador. Sí, un nuevo aniversario se acerca del Día del Hincha Stronguista y creo que son momentos para recordar las enseñanzas, ¿no? Que nos ha dejado Raúl el Chupa Riveros. Esa anécdota que contabas, ¿no? Es algo que él nos ha dejado marcado a todos, ¿no? Que el club siempre está por delante y a Die Strongest no se le falla, no se le falla nunca. Y a Die Strongest se lo quiere en las buenas, en las malas y en las peores. Entonces, creo que el hincha que viene aquí al Estadio Hernando Siles, las 4.000 que siempre están acompañando al Gualdinegro, vienen claro ese sentimiento. Y hoy también, obviamente, 26 de septiembre, se recuerda un nuevo aniversario de la caída de los héroes de Biloco, a quien obviamente también vamos a conmemorar y les dedicamos el partido, la transmisión, y hay que recordarlo siempre, ¿no? Dos fechas, una no tan linda como es la tragedia de Biloco, pero que nos deja también enseñanzas, ¿no? De que Die Strongest es eso, Die Strongest siempre es levantarse, siempre es ir hacia el frente y es hasta resurgir de las cenizas cuando todo parece perdido. Eso también es Die Strongest y eso también nos enseñó el Chupa Riveros, a quien mañana recordamos con mucho cariño y que festejamos siempre a su nombre esta hermosa alegría de ser stronguista, ¿no?
2: Estamos en vivo en esta edición y lo quiero saludar, está al otro lado del hilo telefónico, me imagino que preparándose para lo que va a ser mañana y por ahí viniendo a la cancha también, ¿por qué no? Lo voy a saludar a Richard Nogales, al querido Richard. Richard, ¿cómo estás? Bienvenido, qué alegría, es una alegría de que estés acá en esta edición del Derribador aquí en la Red Herbol para todo el país. Bienvenido, muy pero muy buenas tardes, te saluda Marcelo de la Cruz.
4: Querido Marcelo, es un placer el haber recibido tu llamada. Estoy justamente camino a la cancha porque es un día, no es un día común para todos los stronguistas. Recordamos por un lado el 26 de septiembre a todos los caídos en Biloco y es parte de nuestra historia lo que mencionaban en la radio, desde nacer de las cenizas. Ha sido una época sumamente difícil. El Tigre en esa época no estaba en un buen campeonato, estaba peleando puestos de media tabla hacia abajo, y sin embargo, mucha gente pensó que Die Strongest desaparecía del firmamento futbolístico en ese entonces, pero ¿cómo con el pundonor, con el amor a la camiseta, renace, y lógicamente con la ayuda también de muchas personas? El stronguismo da muestras como esa de poder renacer de las cenizas, querido Marcelo.
2: No, es una alegría y bien lo detallas, ¿no? Haces un resumen exacto de lo que sí significa Die Strongest en esta fecha que es especial por los caídos de Biloco. Pero mañana es Día del Hincha Stronguista por el cumpleaños del Chupa Rivero. ¿Y quién mejor que vos nos puedas contar y que le puedas contar a las nuevas generaciones? Contanos, narranos, por favor. ¿Cómo idearon? ¿Quiénes idearon? Yo sé que vos has sido una de las cabezas, pero también te han colaborado bastantes personas, mucha gente que ha estado en esos primeros años del hincha stronguista. ¿Cómo se llegó a instaurar el 27 de septiembre, Día del Hincha Stronguista, Richard?
4: Sí, sí, Marcelito, es un placer poder compartir con la gente estos minutitos. Y voy a tratar de ser muy breve. En realidad, nos reuníamos en esa época, a mediados del año 2006, nos comunicábamos, no había redes todavía, pero eran los comienzos de las redes en el Internet, y nos comunicábamos estronguistas apasionados de todo lado. O sea, había gente de la gloriosa Ultrasur, de la secta general de preferencia, había gente del exterior, y nos comunicábamos a través de un foro, que era el foro Atigrado. Entonces, era tal la cantidad de gente y la llegada que teníamos a una variedad de estronguistas de toda índole. O sea, no solamente los fanáticos que íbamos y no fallábamos en las tribunas, sino gente de a pie, pero todos realmente, y yo me doy cuenta del estronguista típico, que es una persona querendona, y cada estronguista se cree el mejor estronguista del mundo. En esa época yo prefería no dar muchos nombres, porque me pecaría y me olvidaría de muchos, pero es un grupo selecto de hinchas donde hay una de las personas que le denominábamos Caín, y él da la palabra y dice, deberíamos tener un día creado para el hincha estronguista. Recogimos esa primera idea y la cosa era hacerla realidad. En realidad, decimos, tenemos que tener un día para nosotros los hinchas. No importa el presidente que esté a la cabeza del Tigre, no importa la dirigencia, no importa en qué puesto esté nuestro equipo en la tabla de posiciones, pero vamos a tener un día donde vamos a celebrar todos a nosotros, al hincha estronguista, que es la esencia misma de la gente que apoya al Tigre de corazón. Entonces, es así que esa idea se la va madurando, y en esa época, aparte de los foros, teníamos el apoyo también, o sea, parte de esos foros era mucha gente que iba a la tribuna, ¿no? Entonces, lo primero, escogemos qué día va a ser el día del hincha estronguista y qué nombre le vamos a dar a ese día para celebrarnos nosotros los hinchas, y decidimos que va a ser el día del hincha estronguista. No era un denominativo así nomás, ha sido una votación de muchísima gente, y había muchas fechas, y al final, y en resumen, decidimos, bueno, que sea el nacimiento de nuestro querido Chupita Cinteros, hincha número uno. Aprovechando en esa oportunidad la cercanía que siempre he tenido con la familia de Chupita Riveros, especialmente todas sus hijas. Yo vivía por Miraflores y ellos eran vecinos también del barrio. Yo me acuerdo de muy pequeño, el Chupita se iba a las tribunas, yo de changuito iba y me agarraba de su mano muchas veces y nos íbamos juntos al estadio. Era una cuestión también de barrio. Entonces, el grupo me encarga, una vez decidido la fecha del día y que iba a ser el nacimiento de Chupita Riveros, me encargan ir a darle la noticia extraoficialmente a la familia. Lastimosamente nos enteramos que está en la clínica por una operación que el Chupita no era algo muy grave, no era algo muy, muy complicado. Entonces, les voy y le digo al Chupita en su lecho en la clínica Modelo en Miraflores, y le digo, Chupita, he venido a decirte que extraoficialmente la hinchada ha decidido que el 27 de septiembre, el día de tu nacimiento, va a ser el día del hincha estronguista. Se pone a llorar de una manera como una guaguita que le están dando su primer regalo, y se pone a llorar y me dice, este es el día, esta es la noticia más importante de toda mi vida. Bueno, quedamos con la familia, con él mismo, vamos a hacer el acto en un acto oficial, salite, recupérate de tu operación y nos vemos después. Lastimosamente, el Chupita nunca sale de la clínica y fallece unos días después, en el 31 de agosto del año 2006. Estábamos a un mes de hacer el primer día del hincha estronguista. Le damos una despedida, pero sensacional, es bárbara. En Miraflores, en una de las funerarias donde se lo estaba velando, le damos una serenata póstuma con el papisi, que ya años atrás o un tiempo atrás le había dedicado una linda canción, y con esa canción lo despedimos al Chupita. Se lo despide en la Plaza Murillo como si fuera un héroe, como si fuera un expresidente. Hace una despedida maravillosa. Pasamos, después de dar una vuelta a la Plaza Murillo, pasamos por la sede tradicional de nuestro querido club, y una lluvia de papelitos que habíamos preparado con la gente de la dirigencia de esa época y con todas las bazas, era una lluvia de papelitos picados que se mantenían en el cielo flotando, y se ve el Chupita así despedido. La satisfacción es haberle dado la noticia antes de que él fallezca. Él fallece un 31 de agosto y se va con esa noticia de que su día iba a permanecer a través del tiempo como el día del hinche stronguista. Es así que ahora estamos a 20 años de esa primera fecha, y celebramos ese primer día del hinche stronguista el 27 de septiembre del año 2006, donde hacemos una reunión y convocamos por todos los medios posibles. Vamos a las radios, vamos a canales de televisión y hacemos, anunciamos ese día del hincha stronguista a toda la comunidad stronguista, y nos lo citamos en la Plaza Baroa. Al comienzo llegamos a la Plaza Baroa y había muy poquita gente, pero de las cuatro esquinas empieza a llegar una multitud de gente y nos quedamos asombrados. Todas las bazas de todas las tribunas están presentes, personas de a pie vienen con sus hijos, todo, y celebramos el primer día del hincha stronguista en la Plaza Baroa. Es algo impresionante, y cosas con esa, el año 2006, al igual que el año 1969 con la caída de Viloco, nuestro equipo no andaba bien. El presidente de esa época estaba preparando un equipo que iba a ser el equipo del centenario, pero tanto el año 2006, 2007, el mismo año 2008, en nuestro centenario, no hemos pasado una gran época como equipo de fútbol. Ha sido años súper difíciles, pero ¿qué pasa con el día del hincha stronguista? Su creación misma nos permite a nosotros celebrarnos, como te dije al comienzo, esté en el lugar donde esté de la tabla el Tigre. Nosotros somos hinchas y nos celebramos como tal. Hay muchos equipos que no tienen un día celebrado donde celebres a la hinchada. Este es nuestro día y mañana lo celebramos, Marcelito, el día del hincha stronguista. Y es un resumen muy chiquitito, porque se hizo muchísimas cosas para llegar a esto, y ahora, a 20 años de haber creado el día del hincha stronguista, estamos orgullosos de nuestro día.
2: No, es una cosa muy linda. Emocionan tus palabras, Richard, y lo recuerdas con una nitidez, y de los que estuvimos ese día, la verdad, vuelven esas imágenes, esa noche, como tú decías, de las cuatro esquinas llegaron muchos hinchas, parecía que se habían confabulado para aparecer desde cada sector. Ahora, pero quiero que me ayudes y refrescame. ¿Vos te acuerdas qué día era ese? Yo la verdad, en mi memoria siempre parece que es un sábado. Siempre pienso que es un sábado, pero ¿qué recuerdos más tienes? Además de que ese día se leyó el manifiesto del hincha stronguista. Contanos acerca de eso.
4: Ok, ¿sabes qué? Yo la verdad, este momento no me acuerdo tampoco qué día exactamente de la semana. Este ratito voy a ver en mi calendario. Pero en realidad, en la creación del día del hincha stronguista, uno de los amigos, que se llama Víctor, le decíamos Torvic, sí, le encomendamos hacer el manifiesto del día del hincha stronguista. Entonces, el manifiesto, la primera lectura justamente la doy en el velorio del Chupita, y con el papis de a mi lado y toda la gente de las de los que habíamos organizado el Día del Hinche Estronguista, y proclamamos al Día del Hinche Estronguista con ese, con un lindo manifiesto que resume el por qué habíamos nombrado ese día con nuestro hincha número uno, el nacimiento del gran Chupita Riveros. Entonces ese manifiesto es leído ahí, pero lo repetimos el día, el primer día del hinche estronguista, en la Plaza Baroa, en una, nos subimos a una banquetita de las que habían ese, esa temporada por ahí, y ahí juntamente rodeado de toditita esa cantidad de hinchas, doy lectura al manifiesto del día del hinche estronguista. Y proclamamos desde ese día, desde ese primer día del hinche estronguista que íbamos a celebrar ese año y por todos los años y por todos los siglos de los siglos, vamos a celebrar el 27 de septiembre de todos los años el día del hinche estronguista. Así ha sido, Marcelino.
2: Richard, justo Mauricio me decía, revisa el calendario, y mira que había sido un miércoles, y la verdad, mira, yo tenía, ¿por qué pensaba que era sábado? Yo decía, ¿por qué llegó tanta gente? Y un día de la semana no siempre es de facilidad, no lo era en aquel momento, tampoco lo es ahora, pero imagínate, era miércoles ese día, y tal como lo dices, ¿no? Fue una fiesta. 20 años han pasado ya de ese primer día del hincha estronguista. 20 años y ha pasado como si nada. ¿Vos tienes contacto todavía con muchos de esos que ya son señores, ¿no? Señores, caballeros, padres de familia, que hace 20 años instituyeron ese detalle. Que yo te vi que posteaste por ahí en las redes del club esto de... Y quiero que me lo cuentes también, ¿por qué le pusieron? Podían haberle puesto Día del Hincha Tigrado, Día del Hincha de Die Strong, pero ustedes le pusieron, y está en el manifiesto, el Día del Hincha Stronguista. ¿Cómo fue eso?
4: Sí, ha sido en realidad una votación. Se tomaron muchas fechas para poder determinar cuál era la fecha más acorde. Muchos se inclinaban justamente por el 26 de septiembre, por los caídos en Piloco. Estaba la fecha de la creación, incluso que podíamos hacer coincidir con la fecha del 8 de abril, la creación del Club Die Strongs, pero en realidad lo que más llamó la atención era el cariño que se había ganado nuestro querido Chupita Riveros, porque ha sido un hombre realmente totalmente diferente, con unos valores impecables, correctísimo. Él nunca ha sido una persona que se ha dejado llevar solamente por las emociones. Era un respetuoso del rival. Él juntamente con el hincha número uno del Bolívar, que date cuenta que este momento es una persona olvidada, nadie lo conoce, de las actuales generaciones, mucho menos el que ya ni me acuerdo yo, Navarro, ¿no? Del club
2: Chicho Navarro.
4: Del club Bolívar. Sí, él, Marcelo. Entonces, bueno, ha sido más que todo el determinar, y hemos dicho, bueno, ¿qué nombre le vamos a dar? El día de Oro y Negro, el día Aurinegro, el día del hincha Aurinegro, el día del hincha, y hemos decidido que era el día del hincha estronguista. Es por eso que incluso en algunos medios ahora le ponían, incluso oficiales del Club de Strongest, ponían que era el día del hincha Aurinegro, y no es así. Parecería que no tiene importancia, pero sí tiene importancia, porque ha sido objeto de una votación entre una cantidad por ahí limitada de personas, pero ha sido una votación. Otra cosa importante, que este día del hincha estronguista, 27 de septiembre, yo tuve esa época de estar como dirigente en el centenario de nuestro querido club. Entonces, lo hicimos aprobar con el apoyo total y desprendido de nuestro principal ejecutivo, el doctor Pacheco, en esa oportunidad. Hicimos aprobar y hay una resolución de directorio donde se aprueba y se reconoce el día del hinche estronguista, el 27 de septiembre del año 2006, y se aprobó.

0: disfrutando del primer día. Hoy ya han pasado 20 días, y como vos lo dices, y van a seguir pasando los años, y cada vez se suma más gente, y sigue siendo The Strongest. Fue el primero en crear el Día del Hincha Stronguista, y el primero que llevó hacia adelante una razón de su existencia, no solamente como institución, sino casi espiritual, abanderada de su principal hincha, que fue el Chupa Rivero. Richard, te mando un abrazo grande, no sé, mandale un abrazo a todos los hinchas stronguistas que te conocen y a toda la gente que te está escuchando en la radio.
1: Gracias, Marcelo, por esta oportunidad de dirigirme a toda la hinchada stronguista. Hay algo muy importante, que esto se ha expandido y no lo celebramos solamente en La Paz. Nuestra hinchada de Sucre está con unos actos impresionantes. La de Potosí, en Santa Cruz, teníamos, o muchos años hemos celebrado con nuestra filial de Nueva York. En Buenos Aires, el día de mañana están haciendo una fiesta, pero terrible. Hemos creado, aparte de esto, la gloriosa Ultrasur de Washington, en la que he tenido oportunidad también de estar por ahí. Y es una hinchada súper fiel que se va a reunir también el día de mañana en el monumento a Washington. Entonces, es un movimiento mundial. Muchos ya lo mencionan, y día es el Día Mundial del Hincha Stronguista. La cosa es que es el día en el que nos celebramos los hinchas, y orgullosamente yo invito a toda la hinchada stronguista a salir mañana no tenemos partido, nada, a salir con nuestros colores. Esta noche tenemos una reunión con un grupo de tigres muy importante, donde a las 12 de la noche vamos a hacer reventar petardos, como lo hicimos la primera vez del Día del Hincha Stronguista, apenas a las 12 en punto de la noche, petardos, y inauguramos el Día del Hincha Stronguista del año 2026. Gracias, Marcelo, por esto. Un saludo enorme a todos los que me acompañaron en esa oportunidad en la creación del Día del Hincha Stronguista, y que se sientan muy orgullosos de haber creado este gran día en el que nos enorgullecemos por siempre de ser stronguistas, de llevar dentro del corazón los colores oro y negro. Gracias, Marcelo, un abrazo a toda la hinchada stronguista.
0: Un abrazo, Richard, para vos y para toda la gente linda que está y que hoy día, mira, tienes un montón de mensajes de acá, de saludos que te están mandando, así que te mando un abrazo. Gracias, Richard.
1: Gracias, Marce, gracias a todo tu equipo. Yo recuerdo con mucho cariño toda esa temporada donde el Derribador también sale con mucha más fuerza. Hace 20 años, Marcelo, sí, de esto, y te juntas con gente muy importante de la hinchada de esa época y crean también el Derribador más o menos por estas fechas. Es una gran cosa, ha tenido un impacto impresionante en todo. Felicidades, Marcelo, por ser un gran hincha, y felicidades a todos los atigrados del país.
0: Un abrazo. Richard Nogales con nosotros en esta edición, Mauricio. Es emociona a las nuevas generaciones que lo escuchan, que algunos recién por ahí se dan cuenta de o conocen cómo ha sido esa historia, y obviamente nos emociona a los que ya hemos vivido esos, hace 20 años ya ha pasado de eso.
2: Sí, totalmente. Creo que hay, seguramente las nuevas generaciones de hinchas, muchos no conocen quién es el Chupa Riveros, y hay que contarles estas historias, hay que contarles por qué mañana festejamos, quién era el Chupa Riveros, qué es ser stronguista, porque es esto, es familia, es llevar siempre con orgullo los colores, más allá de quién sea el presidente, quién sea el técnico, quiénes sean los jugadores del actual plantel. El stronguista se lo lleva de la cuna hasta el cajón, y el orgullo de ser stronguista tiene que llevarse así, con el pecho inflado, y mostrarle al mundo, ¿no?, que no importa lo que pase en la cancha, cuando pasen las cosas buenas festejaremos, cuando pasen las cosas malas estaremos ahí, porque eso es ser stronguista.
0: Vamos a la pausa, ya volvemos aquí en esta edición especial.
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2: Amigos de todo el país, estamos en vivo en esta edición especial y lo quiero presentar al señor Mauricio Céspedes, que ya está con nosotros. Hoy se va a encargar de la narración de este partido. Hoy hacemos, Mauricio, hacemos cambio de roles hoy día. Hacemos una especie de seguimos jugando, pero nos cambiamos de posición.
3: Perfecto. Parecido a lo que presenta hoy Zago, ¿no?
2: Sí.
3: Pone a Widen de central, Arce nuevamente es líbero en este plantel, junto a Pedraza ahí en el fondo, así que con la misma calidad de siempre a la gente y a la patria gualdinegra llevarle este partido.
2: Sí, no se ponga mal, pero nada, es un detalle significativo por este 27 de septiembre. Así que todo dispuesto. Voy con Terremoto, ¿me das alineación de The Strongest así de raudamente antes de que comience el partido?
8: Bien, gracias Marcelo. Sí, a ver, dos segunditos, ya lo tenemos aquí la alineación de The Strongest, viendo cómo informa hoy día el Gualdinegro, con mucha novedad, por lo que habíamos adelantado en la semana. Romay es una de las principales bajas porque ha estado con una aducción y bueno, ha sido un detalle que se ha mencionado mucho. A ver, vamos a repasar entonces. En el arco número 12, Diego Valdivia. En la defensa número 3, Pablo Pedraza, ahí justamente acompañándolo en ese sector de la cancha. Lo vemos al jugador con la 22, Widen Saucedo, por el lateral derecho, acompañándolo con la dupla de centrales número 15, Santiago Arce. Y finalmente ya por el sector izquierdo 19, Carlos Roca. Es lo que viene siendo medio campo, número 10, Raúl Castro, número 16, Víctor Chino Cuellar, acompañándolo también como una clase de punta, 34, Santiago Melgar. Y finalmente, ya para terminar de completar lo que viene siendo el frente de ataque, 26, Gabriel Sotomayor, número 99 como centro delantero, Enrique Pachú. Y bueno, una de las cosas que se ha venido también manejando durante la semana, esta incorporación de, que lo veníamos mencionando, de Santiago Melgar en el 11 titular. Estos son los 11 elegidos del director técnico para esta jornada, Carlos Antonio Zago.
2: Estamos en vivo en esta edición. ¿Cómo va Guavirá, Mauricio?
3: Guavirá va con el 13 Arauz, 97 para Sergio Gil, 6 para Carlos Áñez, 2 para Joaquín Barro, 29 Nicolás Masconi, 37 Thiago Chávez, 77 Thiago Ribeiro, 15 para Rafinha, 27 Rafael Corrales, 7 Gustavo Peredo y 91 para el ex Gualdinegro, uno de varios que tiene este plantel de Guavirá, Víctor Ábrego.
2: Yo noto que hay constantemente, y ya veo, o sea, el transcurrir de los años te da esa posibilidad, ¿no? Sobre todo con The Strongest, que se ha convertido nomás en un semillero de varios jugadores. Y hay muchos clubes, este año Guavirá es uno de los que se ha llevado a varios gualdinegros. Entonces, tiene esa particularidad, como en su momento lo fue Aurora, por ejemplo. Aurora lo sigue siendo, un poco.
3: Y, sí, sí.
2: Y también otros clubes. Nada, todo listo, ¿qué es?
3: Minuto de silencio se va a efectuar por los caídos de Binoco.

0: Ahí está el respetado minuto de silencio por los caídos de Biloco, siempre en el corazón de todos los gualdinegros, esos héroes que lamentablemente sufrieron esa tragedia y que, bueno, han marcado uno de los una de las páginas más importantes de la historia del Club Die Strongest. Todo listo para el inicio del partido. Cristian Condori es el juez del compromiso. Frente a la pelota está el hombre de la camiseta número 15, Rafinha. Campo Sur para el gualdinegro, que hoy viste de negro. Camiseta conmemorativa por el día del hincha stronguista. Campo Norte para Guavirá, con Imanol Pay en la producción. Iniciamos el partido.
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0: señoras y señores, amigas y amigos en sintonía. Ha comenzado el partido, ha comenzado el fútbol. Ya juegan en el estadio Hernando Siles, The Strongest y Guavirá por la Copa de la División Profesional. Y tú lo vas a vivir y te vas a apasionar a través del Derribador, a través de la Red de Herbol para todo el país.
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0: La pelota que ya es del conjunto gualdinegro por el costado izquierdo intentaba Gabriel Sotomayor hacer rebotar la pelota en Sergio Gila y saque de banda que ya ejecuta rápidamente Sotomayor para Pedraza. Hoy capitán de este conjunto gualdinegro la tiene el chino Cuellar. Víctor Cuellar ahí cerquita del círculo central tocando la pelota para Pedraza. Abriendo con Carlos Roca para el pito Sotomayor. Encerrado entre Áñez, entre Peredo, va saliendo con Roca, retrocediendo más atrás todavía para Santiago Arce, abriendo la cancha. Ahora la pelota es de Widen Saucedo, cerquita lo tiene ahí a Dylan Saavedra, se rebota la pelota. Hay un nuevo lateral ofensivo para The Strongest.
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0: Se le escapaba la pelota ahí a Dylan Saavedra, el hombre que corre por el costado derecho y saque de banda que ya ejecuta Masconi. Lo buscaba ya Rafinha, la pelota arriba que peleaba Víctor Abrego, recupera ya Widen Saucedo, va saliendo desde el fondo Santiago Arce tocando la pelota para Raúl Castro. La tiene el comandante al medio para Santiago Melgar, se va metiendo entre los centrales, pelota filtrada, no llega el hombre gualdinegro, se va por el fondo, hay saque de meta que le corresponde al azucarero.
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0: Sale jugando el conjunto azucarero con Sergio Gil. Banda derecha para el ex gualdinegro. Arriba la pelota. Va interceptando Pedraza de cabeza. Va devolviendo también Santiago Arce. Balón que le puede quedar Gabriel Sotomayor. Recupera esa pelota Thiago Ribeiro. Presiona a Díaz Strong y recupera la pelota Guavirá. Arriba el pelotazo de Áñez, de cabeza va devolviendo Dylan Saavedra, que ha quedado momentáneamente en esa línea de tres. En el fondo Saavedra, retrocediendo con su guardameta, vestido de verde, Diego Valdivia, va saliendo con Dylan Saavedra desde el fondo, con pelota dominada, sale el gualdinegro, al medio para Santiago Arce, jugando por el costado izquierdo para Pedraza, más abierto y espera la pelota Roca, sale el gualdinegro buscando el primer tanto del compromiso, Sotomayor. La pelota todavía en propio campo, al medio, para conectarse con el chino Cuellar. Devolución para Pedraza, sale desde el fondo el gualdinegro.
3: Por momentos le hace un pressing alto, Guavirá, ¿eh? Le está tratando de cortar la salida como en esta situación.
0: Viene la pelota en profundidad para Saucedo, va corriendo a la par de Masconi. Pelea Saucedo y genera el tiro de esquina. La pelea Saucedo, hay córner, hay tiro de esquina para The Strongest.
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0: Va por esa pelota Santiago Melgar. Camiseta número 34. Cerquita de él está el comandante Raúl Castro. De pierna izquierda va a levantar esa pelota Melgar. Intersección de la recta de general con la curva norte. 4 minutos de este primer tiempo. Hay tiro de esquina para The Strongest. Le va a pegar Melgar. Frente a esa pelota de pierna izquierda, cerquita para la jugada preparada está Raúl Castro. Da la orden el juez de compromiso con Castro. El centro del comandante al segundo palo llega solo Roca, le pegó al arco. A las manos de Manota Arauz, que ahora sale rápido en la contra, lo buscaba Peredo. Buena primera ocasión para The Strongest, Marcelo. La jugada preparada y el casi gol de Carlos Roca.
3: Claro, lo que siempre alienta cuando juega Carlos Roca, a mí me parece siempre, es uno de mis favoritos, por más de que algunos digan que no es muy dúctil, y claro, obviamente a veces, inclusive el tema de la edad le juega en contra, pero es un hombre que tiene mucha ofensiva, y eso me gusta, y las diagonales siempre se la hacen a él, como en este momento.
0: Viene la pelota con Roca, la tiene Carlos Roca, el centro, a la pierna derecha de Carlos Áñez, presiona Pachú, el brasileño que va buscando la presión, hace rebotar la pelota Áñez, en el juego gualdinegro, el lateral defensivo que le corresponde a Guavirá. Víctor Bedoya en el campo de juego y The Strongest viste esta linda camiseta conmemorativa por el día del hincha strongista.
4: Sí, una camiseta que se anunció hace un par de semanas atrás en conmemoración del Día de Inter Trujillo, tiene un tigre medio serigrafiado, y bueno, esa cara, ¿no? Característica, muy muy interesante esta camiseta que hoy la está luciendo en un día previo a lo que va a ser el Día del Inter Trujillo en conmemoración por los 20 años del Chupa Riveros, que recordemos.
0: La pelota la tiene Castro, la pelota está en el área, le va a quedar a Pachuso, Tomayor, la termina sacando Barro. Aroma de peligro en el área de Guavirá, va saliendo ahora el conjunto montereño. La pelota al medio para Rafinha, le comete la infracción. Raúl, el comandante Castro, contigo Bedoya, termine lo que estaba diciendo.
4: Bueno, decíamos, ¿no? Muy bonita la camiseta, como lo decíamos, es en conmemoración de estos 20 años que, como si nada, ¿no? Han pasado y que cada, desde el 2022, esta empresa que viste ahí, Strongest, ha venido presentando camisetas especiales. El año pasado fue una blanca con un escudo retro, ahora es esta negra que tiene un tigre, la cara de un tigre serigrafiado en el pecho. Entonces, bueno, de esta manera se está conmemorando por este día especial esta camiseta y también previo al día de Strongest.
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0: 6 minutos de este primer tiempo. Jugamos la Copa de la División Profesional aquí en el Derribador, aquí en la radio. Va saliendo igual y negro con Saavedra. Al medio para Raúl Castro. Va cruzando la mitad de la cancha Raúl, tocando ahora al medio para Pachú. Intentaba girar el brasileño, va recuperando esa pelota, era Santiago Melgar, quien no podía controlar ese balón. La pelota arriba que va despejando Pedraza, el toque de taco, muy buena la situación de Carlos Roca con Sotomayor, al medio para Melgar, buscaba Santiago, presiona, quita la pelota, ahora Corrales, recupera muy bien Pachú, al medio para Roca. Ahora para Raúl Castro, de primera lo buscaba Sotomayor, va saliendo Barro desde el fondo. Complementa ahí Ricky Áñez, ex Gualdinegro también, de un paso nada llamativo, nada que rescatar de Ricky Áñez por Diez Strong. La pelota ahora es de Guavirá con Ábrego, la tiene Ábrego, le va a pegar al arco, la tiene Ábrego, le pegó al arco. Gol de Guavirá, gol del conjunto montereño. Mira quién lo venía a hacer aquí en la ciudad de La Paz, ya había convertido de penal en la ida de Montero, el señor Víctor Ábrego, la pelota por el sector izquierdo, hace la diagonal, no hace buena cobertura Dylan Saavedra, lo propio Santiago Arce, saca el remate rasante sobre el palo derecho. Víctor Ábrego, en 8 minutos de este primer tiempo, dice que Guavirá le gana 1-0 a Diez Strongest en el Cires.
3: Es un gol de otro partido directamente, porque no había tenido ningún impulso de ofensivo el conjunto de Montero. Sí le estaba poniendo frenos a la avanzada atigrada. Había tenido unas jugadas previas donde el conjunto atigrado tenía preponderancia y tenía mucha facilidad de llevarse, por lo menos en estos minutos, el partido. Pero ese gol de Ábrego es, en serio, de otro partido, es espectacular como la mueve, remata abajo, nada tenía que hacer el portero. Está ganando Guavirá aquí en el Estadio Hernando Siles.
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0: Sorprende el montereño en el Siles, Víctor Bedoya. La reacción de los bancos de suplentes ahí en el campo de juego, sorpresa en el Siles, gana el visitante.
4: Sí, muchas sorpresas, sobre todo por en el banquillo de Carlos Antonio Sago, no lo veían venir esa, tal vez, desatención que hay en la defensa también cuando Dylan Saavedra cede esos metros ahí cerca de lo que viene siendo el área grande y bueno, termina siendo ejecutoriada este balón por Víctor Ábrego. Lo que está bien claro, en profundidad gana el espacio y puede encontrar también la distancia perfecta para poder colocar el remate final entre la línea de los dos centrales que estaban ahí tanto pegaditos como Santiago Arce y en esa posición Dylan Saavedra. Bueno, Diestrón tiene que reaccionar, tiene que ser mucho más eficaz porque Guavirá ya sabe lo que es jugar aquí en la ciudad de La Paz y sobre todo Leonardo Ewes.
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0: Entrado dormido y Strong se acaba de salvar nuevamente el conjunto Gualdinegro de contra. Guavirá quedó solo Gustavo Peredo. y apareció Diego Valdivia para mandar esa pelota al córner y tiro de esquina para el azucarero.
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0: Va a levantar esa pelota Rafinha, pierna derecha. Intersección de la preferencia con la curva sur. Viene el centro rasante de Rafinha con Peredo nuevamente para Rafinha. Ahora sí va a venir el centro al segundo palo de cabeza. Va sacando Roca. En la contra intenta encontrar esa pelota ahí Strong. La pelota que va a quedar ahí en el área. La tiene Ricky Áñez. Se va metiendo en el área y peligro. El centro rebota nuevamente en Dylan Saavedra. Le queda Ricky Áñez. Nuevamente rebote en Wilder Saucedo. Hay un nuevo tiro de esquina y córner para Guavirá.
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0: Vino Guavirá a tratar de ahogarle la fiesta por el día del hincha y Strongest.
3: El Tigre históricamente no se lleva bien con sus fiestas y fútbol.
0: Sí, no, yo recuerdo varias veces.
3: 8 de abril sobre todo.
0: En Yacuiba Petrolero siempre te ahogaba la fiesta. Siempre te ahogaba la fiesta. Es algo complejo, ¿no? Complicado y que esperemos no suceda hoy, que pueda remontar.
3: Me parece que puede ser remontable con este grupo, ¿eh?
0: Totalmente. Viene Rafinha con el centro de cabeza, va sacando Víctor Cuella, la pelota que sigue ahí rondando en peligro y ahora puede salir la contra. Aquí la tiene Santiago Melgar, abriendo por el costado derecho para Wilder Saucedo. Puede venir la pelota arriba para Sotomayor. Rebotó esa pelota en Barro. Quiere jugar rápido desde el lateral del conjunto gualinegro. La pelota ahora es del Chino Cuellar. Va subiendo metros, tocando ahora con Wilder Saucedo. Filtrado para Sotomayor. Barre el piso Corrales y recupera muy bien esa pelota. Ahora, el otro lado, hay un partido casi perfecto del equipo de Egues. Está jugando muy bien el equipo de Guavirá. Recupera la pelota de Strongest con Pedraza. Va saliendo desde el fondo. 12 minutos de este primer tiempo. Y sí, si recién se conecta a la radio, está ganando Guavirá en el Siles. Cae de Strongest por 0-1. La pelota arriba para Sotomayor. Va sacando esa pelota. Corrales la manda al lateral. Ahí, al lateral, cerquita de la media cancha, en la misma línea divisora. El lateral que va a ser Dylan Saavedra para Saucedo. Saucedo con la pelota por el costado derecho. Va encarando, tocando para Melgar. Va cubriendo la pelota Corrales. Recupera el balón. No puede Die Strongest, no la tiene el conjunto gualinegro. Complicado el equipo de Sago. Recupera Cuellar. Castro abriendo bien para Carlos Roca. Por este costado están las soluciones. Roca al medio para Cuellar. Cuellar tocando la pelota para Melgar. Aguanta la pelota Melgar. Abre con Saucedo. Se equivoca Melgar. Se nota la falta de ritmo de Santiago. Varios partidos que no juega. Y mira el espacio que tiene Monteriño. La tiene Rafinha. Abriendo por el costado izquierdo con Ábrego. Fue fuerte el pase. Intentaba llegar Ábrego. Se le escapó la pelota por el fondo. Deja muchos espacios, Marcelo, y Melgar se nota que hace rato que no jugaba un partido.
3: Y bueno, estos son los partidos que tiene que jugar, ¿no? Entonces, esa es la particularidad. El error técnico que tiene Die Strongest, Mauricio, es su problema.
0: Se equivoca Arce, recupera la pelota, gira al medio, le va a quedar a Rafinha nuevamente. Mauri. Arce. Responde Santiago Arce. Se viene la contra, ya voy a ir con Víctor Bedoya al campo de juego. Está muy impreciso, Die Strongest recupera nuevamente Guavirá. La pelota por el costado izquierdo con Masconi, al medio para Ábrego. La tiene Ábrego para Rafinha de primera. No lo encontró Víctor Ábrego, contigo terremoto Bedoya. Está pasando por el Tigre.
4: Bueno, una cosa más quiero añadir al comentario que decían. Igual lo de Roca un poco preocupante, ¿no? Ya ha cedido algunos balones ahí en ese lateral. Le cuesta, a mi parecer, mucho el retroceso, porque si bien avanza buenos metros de ataque, pero al momento de volver a la marca le cuesta mucho hacer esa devolución en la línea, así que creo yo, desde mi criterio, que ahí está teniendo un par de imprecisiones diestro, que también, ¿no? Por supuesto, también en el otro sector, yéndonos al franco, de hecho, donde Dylan Saavedra también ha tenido algunas inoportunidades, ¿no? Pero bueno, diestro tiene que ser mucho más preciso, sabemos que este no es el equipo titular, ni el equipo estelar, pero bueno, esperemos pueda reaccionar con el transcurrir de los minutos.
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0: Ahora que alguien me explique el experimento de que Dylan Saavedra sea uno de los centrales y Wilder Saucedo sea el lateral, el carrilero. Creo que yo pensé que era momentáneo por una situación del partido, pero ahora me está mostrando Savo que es algo fijo. La tiene Saavedra, buscaba el remate de media distancia. Me parece que ahí
3: falta
0: de
3: oficio,
0: claro, ¿no? Hay un error rápido a corregir. Ahí está, a la espalda de Dylan Saavedra va la pelota, y ahí está Ábrego, el más experimentado que tiene Bovirá. La tiene Víctor Ábrego, a la marca va Saucedo, la tiene Ábrego, lo buscaba al medio, ahí a Thiago Chávez. Va recuperando la pelota Castro. Se molesta Castro con Dylan Saavedra. La pelota ahora es de Carlos Roca. Cruzando la mitad de la cancha, lo tiene cerquita. Ahí a Luis Enrique Pachú, el brasileño que toca la pelota con el chino Cuellar. Cuellar al medio para Sotomayor. Tiene espacio Sotomayor. Hace el giro, hace la media vuelta. Toca para Castro, de primera para Saucedo. Widen Saucedo pegadito sobre la banda. Retrocediendo nuevamente con Castro. La tiene Castro. Deja un hombre en el camino. Tiene espacio para rematar. Viene el centro para Pachú. Carlos Sáñez que manda esa pelota al tiro de esquina y córner para Die Strongest.
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0: En la intersección de la general con la despoblada curva norte, levanta la pelota Castro de cabeza, va devolviendo Barro, queda ahí esa pelota Pedraza que pelea, le va a quedar el rebote a Sotomayor, fuera del área, se le engancha, le va a pegar al arco, rebota nuevamente en un hombre de Guavirá y la contra le puede quedar a Ábrego. A la marca va Víctor Cuellar, la tiene Ábrego. Es el cambio de frente, impreciso lo de Ábrego para Cuellar. Dylan Saavedra buscándolo a Santiago Melgar. La pelota en el rebote que le queda a Pedraza. Abriendo por el costado izquierdo con Roca. Es el giro, es el freno, Roca. No encuentra espacios y Strong deja pasar esa pelota bien Castro. Con Melgar, la tiene Sotomayor. Abriendo con Saucedo, puede estar aquí el empate. Viene el centro de Saucedo. Cruzó todo el área grande del conjunto montereño. No llegó Pachú. Tampoco la tocó Arauz. Hacer saque de meta que le corresponde a Guavirá.
3: Venía muy exigido por el medio Pachú. Por ahí no pensó al momento de enviar el centro al jugador de Die Strongest. Se le apuró todo y se le nubló. No terminó siendo ni remate al arco, ni centro, ni nada para el Gualdinegro.
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0: La pelota al medio que va dominando Thiago Chávez. Es para Guavirá, que en 17 minutos le está ganando a Die Strongest 1-0 en el Siles. Presiona Thiago Ribeiro, recupera esa pelota para Chávez. Nuevamente para Ribeiro. Se viene la armada montereña, va sacando Arce, no puede Arce, le queda Peredo. ¡Le pegó al arco! ¡Valdivia! ¡Valdivia, Valdivia, Valdivia! Y Valdivia, que ya es figura en Die Strongest. El local parece Guavirá. Hay tiro de esquina y córner para Guavirá.
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0: Dos son las ocasiones donde Diego Valdivia ha tenido que aparecer de manera providencial con pelotas que ingresaban a su pórtico. Le va a pegar a esa pelota Rafinha. Hay tiro de esquina para Guavirá desde el costado derecho. Va a levantar esa pelota el brasileño. De cabeza va devolviendo Pedraza. Rebote que intenta buscar Sotomayor. Deja pasar esa pelota el chino Cuellar en el rostro de Pachú. Y ahora la contra es de Melgar. Arranca en velocidad Santiago Melgar. Lo toman de la camiseta y infracción. Así lo dice Cristian Conduri. Hay tiro libre en el propio campo Gualdinegro.
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0: Se equivoca, Pedraza regala la pelota. Termina reponiendo su error el mismo Pedraza y ahora la tiene Castro. Aquí está la contra, le puede pegar al arco, hace el enganche, deja un hombre en el camino. Pachuque dejaba pasar esa pelota, respondió rápido de reflejo Roca, tiene la pelota y se le escapa a Castro.
3: Mucho error técnico, Mauricio, mucho error.
0: No, parece que está saliendo de pretemporada este Die Strongest, lejos de lo que hemos estado viendo del equipo de Sago, incluso de este equipo, entre comillas, alterno, ¿no? Que en Cochabamba había jugado bien, que en el Clásico varios de estos jugadores lo hicieron de buena manera. Die Strongest está muy, pero muy ofuscado por el gol de Guavirá.
3: Claro, aquí lo que Sago tiene que ver está bien. No hay reproches contra este equipo. Es el equipo que tiene que meter. No puedes meter un equipo titular para un partido de esta instancia. Lo que necesita Die Strongest es ver, cuando juegues el torneo todos contra todos, qué puedes tener de seguridad en cuanto a recambio. y a veces los que están jugando y los que están jugando en este momento no son, no le están dando, yo creo, seguridad a Sago en ese sentido. Vamos a ver, tienen todavía mucho tiempo para cambiar esa opinión.
4: Marte.
0: 20 minutos, marcamos el tiempo y marcador, 20 minutos del primer tiempo, Die Strongest 0, Guavirá 1 en el Siles, contigo Víctor Bedoya.
4: Gracias, Mauri. Bueno, acotando a lo que decía Marce, me parece que también en el mismo banco no hay alguien que pueda ser revulsivo en el partido, ¿no? Me parece que Carlos Ventura por ahí, pero por lo que hemos dicho en los últimos partidos, no hay nada más, ¿no? Hay puros juveniles, desde ya les digo, caso Nelson Arrascaita, Leo Moy, Kevin Chacón, no hay mucho recambio para este partido, Mauri.
0: La tiene la pelota, se viene Die Strongest por el costado derecho con Saucedo, viene el centro para Pachu, deja pasar esa pelota y Ricky Áñez la manda al tiro de esquina. Hay un nuevo córner para Die Strongest.
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3: Se atufa el Ricky, ¿no? No tenía nadie. Podía haberla, inclusive, podía haber dejado pasar la pelota y hubiese sido salida, pero termina siendo tiro de esquina.
0: Le va a pegar esa pelota a Castro desde el costado izquierdo del ataque gualinegro. Buena pelota de Castro de cabeza. Va sacando Barro. Ya estaba preparando el cabezazo Pablo Pedraza. Va retrocediendo Saucedo con Valdivia. Va saliendo Diego, jugando con Widen. Este Saucedo, que va a cruzar en este momento la mitad de la cancha. Al medio para Víctor Cuellar. De primera nuevamente para Saucedo. Retrocediendo con Santiago Arce. De primera para Pedraza. Y ahora la pelota está por el costado izquierdo con Castro. Cerquita de donde dirige Leo Egues al conjunto de Guavirá. Y bueno, Pachu empieza a generar muchas más dudas. Y mira la pelota que tiene Ábrego. Solo frente a Valdivia. La tiene Ábrego. Se recuperó Santiago Arce. Providencial lo de Arce. Se durmió Pachú, que ya va agotando el tiempo de paciencia del hincha gualdinegro.
3: 6 partidos con este.
0: No es nada positivo lo del brasileño en Die Strongest. Y acá la pérdida de pelota de Pachu casi genera el segundo de Guavirá. Está completamente en shock y Strong. La tiene Peredo abriendo por el costado derecho con Ábrego. La tiene Ábrego para Rafinha. Va llegando Rafinha. Bueno, el Rafinha de hace 5 años
3: llegaba
0: esa pelota y la definía hasta por encima de Valdivia.
3: Y en la otra de Ábrego, ¿sabes cuál es el error de Ábrego? Hace ese instante, esa centésima de fijarse quién le venía por atrás. Ahí le ganaron la jugada.
0: Sí, muy bien en recuperaciones. Santiago Arce, la pelota es de Die Strongest, que no reacciona en el partido. Tiene que ir al frente gualinegro. La tiene Widen Saucedo, tocando ahora con Víctor Cuellar. Retrocediendo con Dylan Saavedra. Que, repito, no entiendo el por qué Dylan Saavedra es el que forma parte de la línea de tres y no Widen Saucedo como en Cochabamba. La tiene Pedraza con Arce. Abierto espera Dylan Saavedra. Va recibiendo la pelota Dylan. Cerquita lo tiene a Widen Saucedo. El retroceso es para Víctor Cuellar. Puede venir el cambio de frente. Prefiere al círculo central con Arce. Va jugando Die Strongest. Se refugia, se defiende con los 11 hombres. Guavirá buscaba Santiago Melgar. Va sacando esa pelota Corrales. Hay un nuevo lateral. Hay saque de banda en la mitad de la cancha para Die Strongest.
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0: Roca con Sotomayor, la tiene Pito. Se le engancha la marca Barriquiani, la tiene Sotomayor. Buen cambio de frente para Widen Saucedo. Recibe la pelota, la pide Pachu. Encara Saucedo, es el freno. Tiene el centro de pierna izquierda, bien Masconi. En la marca el hombre de Guavirá. Hay un nuevo lateral que le favorece a Die Strongest, lo va a hacer Dylan Saavedra. Jugando con Víctor Cuellar, cerquita va recibiendo esa pelota el comandante Castro. Va cruzando entre dos hombres de Guavirá para Sotomayor. Buena apertura para Roca. Aquí viene el centro, rebote esa pelota en Gil. Hay un nuevo córner. No hay córner por había posición adelantada de Roca.
3: Sí.
0: Lo que marca Cristian Condori. Va a haber salida en el indirecto para Guavirá.
3: Ahora hay un detalle. Die Strongest le está dando en este momento, le está dando a la victoria de Guavirá un justificativo de correcta y justa, porque no está haciendo nada más allá. Han bajado bastante los laterales, no hay una transición rápida. Y es por eso que Die Strongest se pierde, aparte sumarle a los errores técnicos.
0: La tiene Peredo en el área, le pegó por encima del travesaño. Había posición adelantada.
3: Y para dudar estaba esa posición igual.
0: Y acá hay algo claro, ¿no? Arauz no ha tenido casi intervenciones en el partido. Valdivia, además del gol recibido, ha sacado dos pelotas de gol. Entonces, está claro que el momento de Guavirá y la victoria es merecida y Stronger no se encuentra en la cancha. Y mira, hasta Ricky Áñez se anima a girar en contra de Castro, mete la pelota para Peredo, a la marca va Pedraza, va recuperando con Sotomayor, al medio con Cuellar, Castro, Cuellar, la pelota que va pidiendo por este costado Roca, la tiene el Pandino, costado izquierdo para Roca, retrocediendo con Castro, le puede pegar al arco, deja Rafinha en el camino, abierto, espera Widen Saucedo, para él va la pelota, va a venir el centro rasante para Pachu, aquí está Pachu, aquí está Pachu, aquí está Pachu, ¡gol!

Gómez, gol Gualdinegro, por los caídos de Biloco, por cada hombre que cayó en esa tragedia, por cada hombre que hizo resurgir a Díaz Strongest de las cenizas, porque siempre hay una oportunidad de redención en el Gualdinegro. Llegó la pelota de Castro para Saucedo, el centro retrasado para Luis Enrique Pachú, que se saca la mufa, que convierte su primer tanto, que sea el primero de muchos para el brasileño. 26 minutos del primer tiempo. Pachú dice que Díaz Strongest empata el partido. Díaz Strongest 1, Guavirá 1.

0: yo creo que te estaba esperando un poquito, Mauricio.
1: No, lo estamos esperando todos a él.
0: 5 partidos había jugado, este es el 6º partido que tiene Pashu. En los otros había tenido algunas ocasiones claras, pero en esta yo creo que se ve el talento que tiene Pashu. 1 para ubicarse y 2 para lo que hizo, ¿no? Correrse unos metros, dar la media vuelta y buscar el arco, que es lo que tiene que hacer todo delantero. No podías fallar esta situación. No podía fallar. Si la fallaba Pashu, en serio, le íbamos a caer encima. El gol vino, hay empate, hay tablas ahora en el estadio Hernando Siles.
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3: Ya voy a ir con Víctor Bedoya al campo de juego. Se viene Díaz Strongs con Melgar. La pelota para Sotomayor. Aquí en el pito Sotomayor haciendo la diagonal de derecha a izquierda, tocando nuevamente para Melgar. La tiene Santiago sobre la banda derecha. Aguanta esa pelota Melgar. Miró el caño que metió Melgar. La tiene Santiago para Sotomayor. De primera para Saucedo. Lo empujaron a dos hombres de Díaz Strongs. Empujaron. Señor Condori. Le pegó Sotomayor al arco. A las manos. Decir Jorge Manota Saraus, se enciende el gualdinegro. Víctor Bedoya contigo. En un instante, Marcelo, se encendió el tigre en la cancha.
0: No, eso me gusta bastante eso, que el gol siempre ayuda. Pero yo inclusive antes del gol, las jugadas previas, había tenido algo de mejora. Voy contigo, Terremoto.
4: Sí, acorto con los comentarios que ustedes mencionan, ¿no? Es superlativo lo de Díaz Strongs en estos últimos 5 minutos. Yo este tiempo, estos últimos partidos, me limité a hablar de Pashu porque lo vemos todos los días, vemos cómo entrena el brasileño y no es que el jugador sea malo. Para mí es que le costó el tema de la adaptación. Yo les comentaba incluso de que era el tema de la altura, una de las dificultades por las que el jugador pasaba, pero es cuestión de posicionamiento y también de ubicación en el terreno de juego donde el jugador va a encontrar comodidades. Pero esto es con esta clase de partidos, cuando estás puesta arriba y cuando no hay tal vez esa presión que te genera un partido de liga. Entonces, para mí, creo que mi criterio pasa por ahí en cuanto a este jugador y también en cuanto al funcionamiento general del equipo, que ha ido en aumento en estos últimos minutos.
0: Yo todavía tengo en la memoria, Mauricio, ¿te acuerdas ese partido Oriente de Strongets? Que no sé si es por la Copa. Creo que sí, ¿no? ¿Te acuerdas ese día que estábamos en la noche? Seguí.
3: Se viene el conjunto gualdinegro, la tiene Pashu, y el que se encendió también ese Pashu, el brasileño, a la marca va Sergio Gil, hay saque de banda, hay saque lateral que ya hace Pedraza con Roca. Ya se sacó la mochila del gol de encima Pashu y ahora a jugar. Bueno, Pashu la regaló para Peredo. Se viene Guaviná en la contra, arranca en velocidad Peredo para Ábrego. Se cayó Arce y no pudo. No fue inteligente Ábrego, se ha salvado Díaz Strongs. Está Pashu caminando entre el bien y el mal.
0: Sí.
3: Está con los dos angelitos en los hombros. A ratos escucha al hincha del Tigre y a ratos al que quiere que haga cosas malas. Viene Saucedo del centro para Pashu.
0: Ahí tenía que escuchar a Angelito.
3: Claro, ahí tenía que escuchar al Chupa Riveros diciéndole, mira, pon la pierna derecha, mandala a guardar. Por segunda vez en el partido, ataca el conjunto gualdinegro con Saucedo. La tiene Widen, retrocediendo ahora con Víctor, el Chino Cuellar. La pelota abierta por el costado derecho para Castro, al medio para Sotomayor, cerca de la media luna, de pierna izquierda, buscó el remate. Gabriel Sotomayor se va lejos del arco de Jorge Manota Saraus. Hay saque de meta que le favorece a Guavirá. Y hay un detalle acá que me estoy dando cuenta hace varios partidos, ¿eh?
0: A ver.
3: Esto del conteo de los árbitros bolivianos no lo están haciendo respetar. Arauz se está tomando todo el tiempo del mundo para ir por la pelota y no está respetando eso con Dori. La pelota filtrada lo tomaba Santiago Arce a Ábrego, que se ha tirado más como un centro delantero. Linda pelota de Pedraza para Sotomayor. Se viene el gualdinegro, 31 minutos del partido, 1-1 en el Siles. Y aquí está Gabriel Sotomayor, lo encara a Joaquín Barro. Retrocede ahora con Saucedo. Saucedo con Castro. 3/4 de cancha para el comandante. Va retrocediendo metros. con la pelota dominada, hace el cambio de frente, bueno para Pedraza, lo tiene cerquita Roca, al medio para Melgar, se mete con Pachú, de primera, buena pelota para Cuellar, tenía remate Cuellar, no se animó, la tiene Saucedo para Cuellar, va a venir el enganche lindo de Cuellar, se mete al área grande, el centro arrasante, Barro se la va sacando de encima, recupera la pelota de Strongest, que ahora es una tromba a la cabeza de Carlos Roca, la tiene Roca, le comete la infracción Gil, hay tiro libre para Die Strong, es lindo tiro libre, Marcelo.
0: Es lindo tiro libre, pero viste que a veces aparece el chino Cuellar del 2023 y a veces tiene partidos como ese, ¿no? Juega bien el chino cuando tiene esa iluminación. Ahora este tiro libre lo tiene que aprovechar el Gualdinegro. Ya lo tiene, simplemente hay que desbalancear esta balanza que tiene todavía empate.
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3: A unos 25 metros del arco que defiende Jorge Arauz en diagonal, ahí cerquita del vértice izquierdo del área grande del conjunto montereño, ahí está esa pelota y ahí está Raúl Castro, se acerca Sotomayor, le consulta qué vas a hacer, comandante, al arco o centro, tiene las dos opciones el hombre de la camiseta número 10. En este momento, 33 minutos del partido, del primer tiempo, empate el Gualdinegro y lo quiere dar vuelta. De los pies de Raúl Castro, da la orden con Doni, va a venir el centro de Castro, el segundo palo para Sotomayor, la baja de cabeza muy bien para Arce, le queda la pelota agotando, no pudo Dylan Saavedra, estaba cerquita de la jugada, por eso se había acercado Sotomayor, con él era la jugada preparada, no salió del todo bien para el conjunto gualdinegro, recupera ahora la pelota el chino Cuellar, cruzando la mitad de la cancha con Melgar, se le escapa la pelota al 34, la recupera Rafinha, que en velocidad aguanta la pelota y jugaba con Thiago Chávez, recupera ese balón, viene retrocediendo Melgar, buena pelota en profundidad para Carlos Roca, va a llegar el Pandino, tiene la pelota por la banda izquierda, lo encara Sergio Gil, la tiene Roca, hace el enganche, se la amague, busca el retroceso con Melgar, tiene perfil de arco, toca para Castro, Castro lo tiene abierto a Widen Saucedo, pelota filtrada que buscaba Castro, era buena la idea, no lo encontró el pito Sotomayor, y ahora la contra es para el conjunto de Guavirá, la tiene Ábrego, banda izquierda para el ex Die Strongest, pelota al medio para Rafinha, ese es el Ábrego que veíamos en Die Strongest, ¿no? Claro, que se equivocaba, se volvió, más que acertar.
0: Se volvió el Ábrego del Tigre en estos últimos minutos. Eso te iba a decir, ¿se pinchó Guavirá? Creo que un poquito, ¿no?
3: Sí, hace rato se pinchó Guavirá. Ha dejado de tener presencia ofensiva, tuvo dos grandes situaciones que terminó salvando Diego Valdivia y a partir de ahí ha sido todo de Die Strongest. 34 minutos en este momento del primer tiempo, 1-1 el partido en el Siles, la tiene Pedraza, Pachú retrocediendo ahora con Víctor Cuellar al medio buscándolo al pito Sotomayor, abierto le espera Widen Saucedo, hace el freno Sotomayor jugando ahora sí por la banda para Widen Saucedo, nuevamente para Sotomayor, tres cuartos de cancha, arma, piensa Die Strongest con Sotomayor, retrocede ahora con Víctor Cuellar, más atrás todavía con Santiago Arce, ahí en el círculo central recibe el renovado líbero Gualdinegro, tocando para Dylan Saavedra, nuevamente para Arce, de Arce para Pedraza, abierto por la banda izquierda, espera Roca, primero la pelota pasa por Pachú, por Pedraza, nuevamente para Cuellar, al medio, lo tiene Sotomayor, el retroceso es para Santiago Arce, Guavirá que se defiende con sus 11 elementos en cancha, de cabeza va sacando Sergio Gil, la contra que intenta Peredo, bien atento Santiago Arce, recupera esa pelota y toca para Pedraza. Ahora la pelota es de Roca con Pachú, buen pivoteo para Roca, de primera buscando a Santiago Melgar, no puede aguantar esa pelota, se le escapa a Melgar, bien Pachú con el cuerpo, recupera el brasileño, aguanta la marca del hombre de Guavirá, con el cuerpo también lo ganó Thiago Chávez, en profundidad lo buscan a Penedo, Santiago Arce la marca, bien Santiago Arce, muy bien Santiago Arce. Ya no hay duda, ¿no? ¿Quién tiene que ser el líbero de Die Strongest? Sí, es lo de acá hasta fin de año.
0: Es lo que me está poniendo en las redes sociales, ¿no? Santiago Arce se puede ganar un espacio en la titularidad del equipo que juega el torneo todos contra todos, ¿eh? Y lo bueno de todo, lo bueno de Santiago, que yo creo que se y lo noto a veces, como en este momento, ¿no? Se comunica bastante con Pedraza, también con el otro defensor, entonces tiene esa particularidad, está bueno eso.
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0: Mira, en cuanto a aporte a goles de Pachu y claro, Carlos Antonio Saguas, un momento estaba ya en el banquillo viendo el partido, ya se pudo restaurar y salir al grama, al borde del gramado verde para poder observar el partido a mayores detalles. No da muchas indicaciones, pero sí da.
1: Se viene ahí Strong y le pegó Roca. Tajo manota, salvo, le queda el rebote a Castro. Deja un hombre en el camino, abre con Williams, se viene el segundo, aquí está el Tigre. Viene el centro de Saucedo en el rostro del hombre de Guavirá y Arauz, que no se lesiona, sino que quiere ponerle hielo al partido, porque sabe que el Tigre está cerca, sabe que Die Strongest cada vez está más cerca del segundo. Hay tiro de esquina para el Gualinegro.
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3: Voy contigo, Terremoto, Terremoto. ¿Quién es el arquero suplente de este Guavirá?
0: Enseguida te confirmo aquel detalle, Marce. Enseguida te doy la nómina completa del Club Deportivo Guavirá. Pero bueno, ahí vamos con el
1: tiro de esquina. Se viene el centro de Raúl Castro a las manos y puños de Arauz, que va sacando esa pelota, el rebote que le queda a Roca. De cabeza bien buscando nuevamente a Raúl Castro. Se quedaron todos en el área y viene el centro de Castro a la cabeza de nadie. No llegó Pedraza, no llegó Dylan, tampoco Santiago Arce. La pelota que se va por el fondo. Va a haber salida para el conjunto Montereño. Es Coronado. No, Ferrell. No, yo creo que Ferrell
3: sí, por eso.
1: No vuelve a jugar en todo el año.
3: Bien, viste que al final de cuentas, todo el lío que hubo, todo la investigación en nada directamente. Y lo único que nos dimos cuenta es que Always ganó 3 puntos muy fáciles en esa jornada.
1: Claro, es más que claro, ¿no? Lo que sucedió en esa jornada en el Alto.
3: Claro, todo un. Fue la semana Ferrell con declaraciones, llanto y todo lo demás. El propio Egues también dando sus propias versiones, muchos haciendo supuestos. Todo bien, llenó los programas de radio y de televisión de esa semana. Pero al final, sumó de a 3 nomás el que es puntero, uno de los punteros del campeonato.
1: La pelota es del conjunto Gualinegro, abierto por izquierda, va recibiendo a Pachú. Deja un hombre en el camino, viene el brasileño, bueno el centro del segundo, palo, manotas. Arauz que se queda y embolsa esa pelota en la salida. 39 en este momento, 40 minutos. Este primer tiempo gana, no gana todavía Die Strongest. Empata el Gualinegro, 1-1 con Guavirá en el Cines.
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1: Dígame, Terremoto.
0: Roger Coronado Corcuy es el arquero que tiene Guavirá, tiene 22 años y bueno, es el tercer arquero justamente que tenía este equipo montereño, pero tras todo este acontecimiento de Ferrell terminó variando aquel detalle, así que de esa manera se tiene este panorama en cuanto al equipo de Guavirá.
1: Fuerte lo de Gil en contra de Santiago Melgar. Cuando Gil se pone en este modo, me hace acordar cuando lo dirigía Sergio Luna.
3: Claro, es el
1: ¿cómo
3: modo.
1: Lo hacía renegar al profe Luna?
3: Es su modo de Strongest de él.
1: Claro, es muy buen jugador, es un gran lateral derecho, es muy calentón Sergio Gil. Claro. Constantemente en la reserva terminaba expulsado.
3: Luna, corta.
1: Claro, Luna se quería matar, pero es un gran jugador y que me alegra que se haya desarrollado de esta manera. Campeón de ese recordado equipo de reserva, ¿no? Con Johan Gutiérrez, con el mismo Pito Sotomayor,
3: sí.
1: Justamente, con Richard Gómez.
3: Esa generación ya está grande, ¿eh?
1: Claro.
3: Ya tiene chicos en el colegio.
1: Muchos de ellos ya juegan en primera. La tiene Melgar, juega rápido y Strongest. Linda pelota de Castro para Roca, puede estar en segundo. La tiene Roca, en el centro. No fue mano de Áñez. Sí fue mano, estaba pegada, dice el juez del compromiso. Lo que es cierto es que hay tiro de esquina y córner para Gualinegro.
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3: No se lo protestó Roca, ¿no?
1: No, es que si fue mano, fue pegada al cuerpo, en una posición natural. Es el gesto rápido que hizo Cristian Condori. Por eso hay simplemente córner, hay tiro de esquina. Aquí frente a nuestra cabina de transmisión está Castro. Mete el centro Raúl Castro a los puños nuevamente a Daraus. En el rebote va llegando Roca, deja que se vaya esa pelota. El lateral que le corresponde a Gualinegro, la pide Castro, la pelota es para Sotomayor. La pelota ahora sí para Raúl Castro, pasó Roca. Linda pelota de Castro para aquí, Cuellar, la tiene Cuellar, rebote. Esa pelota lo buscaba Sotomayor y ahora la contra es de Guavirá. La tiene Penedo, está muy sola, ahí apareció Ábrego. La velocidad de Ábrego contra 3.

0: hombres bolineros, abriendo por el costado derecho para Áñez, y ahí llegó muy bien la respuesta de Widen Saucedo en el retroceso. Va saliendo el gualdinegro desde el fondo.
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0: Bedoya, clarito el gesto de Condori por las reiteradas faltas de Sergio Gil. Se acaba de ganar la amarilla el hombre de Guavirá.
2: Sí, número 97 para la amonestación del hombre de Guavirá, Sergio Gil. Y sí, muchas las intenciones de falta que tuvo el jugador y que termina ejecutando. Así que de esta manera es el hombre amonestado en Guavirá.
0: La pelota por el costado derecho que tiene el Pito Sotomayor. Viene el centro al área y mira, había un hombre tirado en el piso y que terminó sacando esa pelota. Mira, Thiago Chávez va sacando ese balón en el pelotazo. Nicolás Masconi, le llega Diego Valdivia. Va saliendo desde el fondo con Santiago Arce. Al medio para Víctor, el Chino Cuellar.
3: Valdivia se pone de verde y parece más Dibu todavía.
0: Sí, tiene
3: la cara de Dibu.
0: No sé si Bedoya le habrá preguntado. Le dejo ese favor, le pido ese favor. Sí. Que le pregunte a Valdivia, ¿no? ¿Quién es su referente en el arco? De Diego Valdivia. La tiene Pedraza al medio para Castro. Se viene Diez Trongues. Ya me va a responder Bedoya porque la tiene Arauz. Se la sacó de encima. Había dos hombres encima del conjunto gualdinegro. Está para liquidar el conjunto gualdinegro en este primer tiempo. Tiene grandes chances de marcar el segundo, pero acá también está Guavirá con Ábrego. En velocidad lo dejó en el camino a Dylan Saavedra. El centro de Ábrego a las manos de Valdivia. Me decía Bedoya.
2: Esta semana lo hacemos esto, que me dices. Está bueno.
0: Perfecto, ahí está Roca con la pelota para Castro. Va saliendo Raúl, se hace abierto el partido. Buena pelota de Castro, no llegó Widen Saucedo. No hay mitad de cancha en el partido, ¿eh? De un arco al otro, pues parece como si la mitad de la cancha fuera simplemente un área de
3: paradas,
0: de transporte y de vía rápida hacia el ataque para ambos equipos.
3: No, vamos a terminar, ya estamos en 44, casi 45, vamos a terminar con lo de siempre, ¿no? Tienes todo para estos últimos 15 minutos, lo tienes para ganar, para golear y todo lo demás, y lo vas a terminar empatando en la primera etapa, a no ser que ocurra algún milagro. Se equivoca mucho de Strongest en la definición, no sé si espera ese... Yo creo, no sé si está bien dicha la frase, pero hace madurar demasiado un gol. Tarda mucho, ya cuando una resolución debería... Podrías eliminar todas tus intranquilidades si lo hicieras más antes.
2: Vamos hasta el 47, compañeros, están adicionados 2 minutos.
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0: La pelota es del conjunto bolinegro, linda pelota de Melgar para Roque, el centro, no llegó Sotomayor. El rebote que le queda, había posición adelante, no sé.
3: Finito, para mí que estaba bien, ¿eh?
0: Sí, me pareció ver a Roque partir habilitado. Opinó lo contrario el juez asistente Ronald Antonio, que corre ahí por la recta de general. 2 minutos más, de los cuales ya hemos cumplido uno. Un minuto más nos queda en este primer tiempo. Este empate parcial 1-1 entre gualdinegros y azucareros.
3: Viste que los sancionaron al final los del VAR del partido del el ABB y Strongest.
0: Sí, los sancionaron por ese tema del gol anulado al cuadro de ABB. Bueno, sirvió de algo el llanto de Chumacero. La pelota arriba para Pedraza, va saliendo desde el fondo. Se equivoca el capitán. Recupera la pelota Peredo. Ahora.
3: Y ayer perdieron horriblemente, ¿eh?
0: No, ni lo di, ¿eh? La pelota al medio para Peredo. Bien. Santiago Arce.
3: Es el nombre de la defensa.
0: Partió en posición adelantada. Sotomayor en esa última jugada. Me quedo con lo de Arce porque es de verdad un alivio, ¿eh? Y lo repito acá. Nunca hemos sido mala leche, ni hemos vertido palabras ofensivas en contra de Deren Jusino.
3: No somos anti-Jusino.
0: Claro, lo único que hemos hecho es criticar deportivamente el rendimiento de Jusino. que no estaba para titular y acaba de aparecer Santiago Arce. Y en este momento Condori dice que no va más. Final. Final del primer tiempo. Final del compromiso en su primera mitad acá en el estadio Hernando Siles. Die Strongest y Guavirá con goles de Ábrego a los 8 y de Pachú al 26. Están empatando 1-1. El Tigre y Guavirá en el Siles, y tú lo has vivido a través del derribador, a través de la red Herbol para todo el país.
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0: Se van retirando los planteles, se va retirando Guavirá, se va retirando Die Strongest. Contigo, Víctor Bedoya, la salida de los equipos.
2: Bien, gracias Mauricio. Final de estos primeros 45 minutos entre Strongest y Guavirá. Ambos equipos están empatando 1-1. A ver, un primer tiempo donde deja muchas matices en cuanto a lo que refiere el funcionamiento global de Die Strongest. Es una realidad y es una seguridad también que Santiago Arce es esta solución y este líbero que necesita Die Strongest en cuanto a lo que viene siendo la vocación de línea de tres que ha venido implantando Carlos Antonio Sago, ¿no? Ahora, bajo ese concepto, me parece de que tiene que potenciarse más en el próximo partido, que también va a ser de Copa, por cierto, entre semana, tiene que ir de esa mano, tiene que ir probando con Santiago Arce, y me parece que tras todo lo visto en estos últimos partidos, ya es un hecho de que tiene que ser el titular para los partidos de liga, el próximo que será frente a Real Potosí el 11 de octubre en la Villa Imperial. Bajo todo aquello, bueno, Die Strongest tiene mucho por mejorar en cuanto a lo que viene siendo la zona ofensiva, como lo decía bien Marcelo, hace mucho, quiere hacer madurar mucho la idea del gol, y espera muchos momentos perfectos para que pueda encontrar aquel tanto. Ahí está el gran detalle, y me parece que tiene que hacer con lo que tienen este equipo ahora algunos cambios, porque lo decía, ¿no? No hay casi nada de variantes de peso en lo que viene siendo la banca de suplentes. No está Salvatierra, no está Darwin Long por selección nacional, el propio caso, por ejemplo, de los otros jugadores que han venido siendo referentes, caso Estacio, por ejemplo. Entonces, ahí me parece que tiene que darle la vuelta a Carlos Sago para poder llevarse los 3 puntos en este partido, y que dentro de el englose general de todo este Die Strongest pueda ir de menos a más en este segundo tiempo. De esta manera, ambos equipos ya se han retirado, tanto Die Strongest como Guavirá, y ya nos encontramos previo a lo que va a ser el análisis de ambos equipos previo a la segunda parte.
3: Siempre ponemos mucha historia en estas ediciones, y son las 18:19. Ya se tenía en 1969, Mauricio, en este horario, ya se tenía el primer reporte de lo que en un momento se pensó que fue simplemente un desvío, que había tenido algún problema el avión. Ya en este horario, algunos, si bien no lo publicaron todavía, no estaba todavía en las salas de redacción de los periódicos, sobre todo, y las radios mucho, mucho menos, pero ya en la vieja oficina de la Camacho del Loita Aéreo Boliviano, ya había gente que tenía la data de que había ocurrido el deceso en Biloco. Ya se tenía en historiado también ya el lugar, no exactamente, vaya la ironía, ¿no? El lugar donde cayó el avión era conocido como la cancha. Pero nada, es un recordatorio. Uno siempre se imagina, ¿no? ¿Cómo habrá sido ese día de conmoción? Era de conmoción porque de paso había golpe militar.
0: Claro, claro, obviamente era. Y las noticias en esa época no volaban, no llegaban de manera instantánea como hoy en día, ¿no? Que son las redes sociales las que te ayudan a,
3: claro, los a servicios,
0: tener la noticia al momento.
3: Los servicios de radio de los centros mineros eran algunos que te decían, y está en el libro recopilatorio de Osvaldo Calatayuda acerca de Biloco, son las radios, los radioaficionados los que decían: por acá vimos el avión, por acá ya no. Por acá vimos, por acá ya no. Entonces, así lo fueron encontrando, porque no, el lugar exacto no lo tuvieron hasta, ponele, mañana. Hoy recién se llamó a eso de las 8, 9 de la noche a rescatistas y a voluntarios para poder llegar al lugar del siniestro. Parte de la historia, imagínense, ¿habrá sido un día así como este?
0: No. Sí. Tal vez día de mucho sol, día despejado acá en la ciudad de La Paz seguramente, pero hay que siempre recordarlos, ¿no? A todos esos hombres: Armando Angelacio, Orlando Cáceres, Ángel Porta, Hernán Andretta, Héctor Marchetti, Eduardo Arrigó, Raúl Oscar Farfán, Julio Alberto Díaz, Osvaldo Franco, Ernesto Villegas, Jorge Durán, Juan Iriondo, Oscar Guzmán, Jorge Tapia, Germán Alcázar, Oscar Flores, Diógenes Torrico, el director técnico Eustaquio Ortuño, el asistente técnico Felipe Aguilar y el dirigente que acompañaba esa delegación, José Ayón Guerra. Todos esos hombres son héroes gualdinegros y hoy los recordamos como cada 26 de septiembre.
3: Amigos de todo el país, vamos a la pausa. Sí, es uno de esos empates que yo creo, Mauricio, son muy, muy clásicos de este año, ¿no?
0: Justo, creo que hasta el minuto 20 dominó de manera amplia Guavirá, tuvo grandes chances incluso de ampliar el marcador y después reaccionó Die Strongest, encontró el empate y tuvo grandes posibilidades para marcar el segundo. Y creo que ha quedado abierto el partido para lo que va a ser la segunda parte.
3: Amigos, vamos a la pausa aquí en la Radio de las Emociones. 1-1 está el cotejo.
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0: señoras, sí, señores, amigos y amigos en sintonía. Ha comenzado el partido, ha comenzado el segundo tiempo. Ya juega en el complemento en el estadio Hernando Siles. Strongest 1, Guavirá 1. Copa de la División Profesional. Y tú te vas a apasionar aquí en El Derribador a través de la Red Bull para todo el país.
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0: La pelota es del conjunto Gualdinegro con Castro. Va dominando la pelota de norte a sur. Ataca de Strong. Está en el segundo tiempo de sur a norte. Lo hace el conjunto montereño. Cobra la infracción el juez del compromiso cuando Sotomayor marcaba el gol. Había una falta previa, dice Cristian Condori. Voy contigo, Víctor Bedoya. Me parece que sin variantes ambos planteles.
2: Sí, sin variantes ambos planteles, no han habido variantes en este segundo tiempo. Y bueno, a ver, hay que verlo como se los decía en lo que fue el inicio del primer tiempo. Y Strong tiene simplemente juveniles en este, bueno, no simplemente, solo tiene a Carlos Ventura como uno de los habituales. Sin embargo, todo el resto son jugadores que ya hemos mencionado, juveniles, como el caso de José Lázaro, Leo Moy, el caso de Nelson Arrascaita. Y todos otros, ¿no? Kevin Chacón, que bueno, van a ser posibilidad de variantes en este partido.
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0: Va sacando desde el fondo la pelota Pablo Pedraza. Tiene el balón el hoy capitán Gualdinegro. Va saliendo desde el fondo Pedraza, tocando con Roca. Nuevamente para Pedraza, presiona Guavirá. Va saliendo desde el fondo Pedraza, pelotazo al medio que busca ahora en velocidad Santiago Melgar. Viene, recupera esa pelota Melgar. Va cruzando la mitad de la cancha. No encuentra todavía compañía. Tiene Melgar la pelota, abre por el costado derecho con Saucedo. La tiene Widen. Va cruzándose el medio, tocando para Raúl Castro. La tiene Castro. Al medio para Sotomayor, abriendo nuevamente por la izquierda con Roca. Va subiendo metros el conjunto Gualdinegro. La tiene Sotomayor, bien se metió en el área. Está el segundo del Tigre, le pegó al arco. Rebota la pelota en Joaquín Barro, se va por el fondo. Hay tiro de esquina, hay córner para Die Strongest.
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0: Va a ir por esa pelota Raúl, el comandante Castro. Intersección de la curva sur con la recta de General. Va a acomodar esa pelota con la pierna derecha. Cerquita se muestra Santiago Melgar para jugar en corto. 3 minutos de este segundo tiempo. La juegan en corto. Viene el centro de Castro al centro. Al segundo palo buscaba esa pelota Sotomayor. Se va por el fondo. El saque de meta que le favorece a Guavirá.
4: Hay un detalle que se vuelve a repetir también. Y me preocupa que se haga cíclico, ¿no? Die Strongest terminó con muy buen volumen el primer tiempo. Y cuando arranca la segunda etapa, como que de nuevo vuelve a ser la pared de ladrillos. Le cuesta volver nuevamente al mismo ritmo. Y claro, ahí también se desperdicia oportunidades.
0: Se viene el conjunto Gualdinegro, viene el centro de Roca, va sacando Barro, le juega nuevamente a Roca. La pelota está al borde del área grande, la tiene Roca, no se anima, tira el centro, deja pasar la pelota a Víctor Cuellar, le queda ahora Raúl Castro abriendo con Saucedo, la tiene Widen, viene el centro a la cabeza de Pachú, bien Barro, sacando esa pelota, le queda Roca nuevamente por el costado izquierdo, se va a meter al área, Roca deja un hombre de camino, viene el centro Razán. Va sacando Áñez. El balón que no sale del área de Guavirá. Ataca Die Strongest con Pedraza. La tiene Pedraza. Se va diluyendo un poco el ataque. La pelota de Pedraza es para Sotomayor. Va subiendo por el costado izquierdo. La tiene Sotomayor. Hace la bicicleta y se equivoca en el pase. El pito Sotomayor. Va saliendo desde el fondo Barro. La pelota que le queda a Peredo, pero recupera bien Pedraza. Cambio de frente para Widen Saucedo. Con el pecho va saliendo Masconi. No puede dejar al hombre el camino. Ahora sí Masconi. Cambio de frente y buena pelota para Peredo. Se viene Guavirá. El control con el taco. Y se viene el conjunto azucarero. No tiene compañía. Ahora sí lo encuentra Rafinha. Viene Rafinha. Lo deja en el camino. A Pedraza le va a pegar al arco. Rafinha. Se va lejos del arco esa pelota, pero esta va a ser la constante Marcelo Die Strongest, sí. Con la pelota y Guavirá a la contra.
4: Claro, y ahí quiere aprovechar Guavirá esos espacios, y alguno va a tener claridad. Ahí es donde Strongs tiene que ponerse fino, como dice Bedoya.
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0: Sotomayor abriendo con Roca. La pelota siempre por el costado izquierdo. Viene el centro de Roca. Deja pasar la pelota Pachú. No le queda Will Sauceno. Nos animó a levantar un poquito la cabeza Pachú para intentar el cabezazo. El balón que se va por el costado y lateral defensivo que le corresponde al cuadro montereño. Bedoya contigo. Repasamos rápidamente banco de suplentes de Diez Strongs.
2: Perfecto, gracias Mauricio. Repasamos entonces cómo viene la banca de alternos de Diez Strongs, que ha presentado muchas novedades en cuanto a lo que viene siendo este esquema. Bueno, lo repasamos entonces. Número 33 para el señor Kioto Mendoza, acompañándolo también en la banca de suplentes. Se encuentran el siguiente listado de jugadores, que bueno, a ver, estamos ahí a la espera del cargo de la planilla. Ataca Guavirá.
0: Se viene Guavirá con Penedo. Arranca la contra el montereño. Viene Santiago Arce tocando esa pelota, y ahí están los aplausos del público reconociendo la labor de Santiago Arce. Buena pelota de Cuellar para Saucedo. De cabeza va devolviendo Mascón, el rebote que le queda a Santiago Melgar con Saucedo. No sé si salía de la posición adelantada, dice que no el árbitro del compromiso. La tiene Widen Saucedo con el chino Cuellar, abriendo por el costado derecho con Melgar. Pelota filtrada para Cuellar, de primera para Saucedo. Se viene Diez Strongs por el costado derecho, llega Widen, viene el centro, rebote en Thiago Ribeiro, se va por el fondo, hay tiro de esquina y córner para el gualinegro.
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0: Va a poner esa pelota en la media luna, en el semicírculo del córner. Santiago Melgar la pide rápido. Raúl Castro pide atención. Hay una recomendación del árbitro ahí en el área. Va a levantar la pelota Melgar, o la juega en corto con Castro. Va a levantar esa pelota Melgar. Viene el centro del primer palo. Va sacando de cabeza Masconi. La pelota en el rebote que le queda a Áñez. De primera para Ábrego. Y ahora la contra es de Guavirá con Ábrego. La velocidad de Víctor Ábrego. Lo encara a Widen Saucedo. Viene Ábrego. Muy bien a la marca. Perfecto lo de Dylan Saavedra. Saca la pelota. Muy bien, Dylan. Lo controló en velocidad Víctor Ábrego. Va saliendo desde el fondo Guavirá. Ahora sí,
2: Mauri, ahora
0: Víctor
2: sí.
0: Bedoya, banco de suplentes.
2: Terminemos de completar tras esa secuencia de jugadas. Número 4, bueno, repasemos de nuevo. Número 33, Quito Mendoza. Número 4, Martín Chiappi. Número 9, Carlos Ventura. 21, Fabricio Cuaglo. 24, Kevin Chacón. 28, Nelson Arrasqueita. 32, Leonel Moy. Número 35, Jerel Puesto. Número 37, Pedro Espíritu. Número 38, José Lázaro. Número 40, Luis Cueto. Son las variantes que tiene Diez Strongs en esta jornada. De estos jugadores son tres los que podrían ser con su primera aparición dentro de un terreno de juego, como lo es el caso de el jugador Leonel Moy. Número 32, número 38, José Lázaro. Y 28, Nelson Arrasqueita, el hermano de Jaime Arrasqueita. Son las posibilidades de su primera aparición y un debut esperado.
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0: La pelota para Gabriel Sotomayor, el centro de Sotomayor rebota nuevamente Enrique Áñez. Hay un nuevo córner, hay un nuevo tiro de esquina para Diez Strongs.
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0: Pone esa pelota Castro en la intersección de la curva sur con la recta de General. Viene el centro de Castro a la cabeza de Pachú. Casi llega Santiago Arce por el segundo palo. Rebotó en un hombre de Guavirá. Hay un nuevo tiro de esquina. Sí, hay un nuevo córner para el cuadro gualdinegro.
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0: Cuando se preparan dos cambios, se preparan dos hombres en el cuadro de Montero. Va a levantar esa pelota Santiago Melgar desde el otro costado, desde el costado derecho del ataque gualdinegro. Va a poner esa pelota en el área Santiago Melgar. Viene el centro, el segundo palo, la cabeza de Pedraza. No puede conectar bien el hombre de la camiseta número 3. Y hay saque de meta que le favorece a Guavirá. Se vienen dos hombres al campo de juego para el montereño Víctor Bedoya.
2: Sí, uno de ellos es Samuel Garzón, y bueno, estamos a la espera de identificar el otro jugador que podría ingresar al gramado verde en este equipo, que es, bueno, ahora sí ya lo identifiqué, es Andrés Moreno. Es peculiar, este dosá, porque es medio platinado, cuesta un poco la dificultad para verlo, pero bueno, estos dos son los jugadores que van a ingresar. Reiteramos, Andrés Moreno, número 8, y número 11, Samuel Garzón.
4: ¿Sabes dónde? Me estaba preguntando, ¿dónde vi esta camiseta, si esta tenida de Die Strongest alguna vez en algún lado? Decía, ¿sabes dónde la vi? A ver, ¿viste Escape a la Victoria?
6: No.
4: ¿La película de Pelé?
6: No, la verdad es que...
4: Es una película donde unos prisioneros en la Segunda Guerra Mundial, Pelé, Ardiles, montón de figuras, Bobby Charlton está, bueno, se enfrentan en un partido de presos contra alemanes nazis. Y la camiseta y la tenida de los alemanes es similar a este, es casi igual. O sea, el pecho, el torso negro y las mangas blancas, pantalón negro y las medias negras. Ahí la vi.
0: Bien, bueno.
4: La tienes que ver esta noche, ¿eh? Claro,
0: detalle interesante para hacer la comparativa, ¿no? Del uniforme que está vistiendo hoy Strong. La pelota es de Guavirá por el costado derecho, intentaba llegar esa pelota. Thiago Ribeiro va recuperando bien, Santiago Melgar le queda, se equivoca Melgar y ahora se viene Guavirá, la tiene Masconi, le pegó al arco, a las manos de Diego Valdivia. Contigo Víctor Bedoya, confirmamos las variantes en Guavirá.
2: Gracias Mauricio, te confirmo entonces las variantes en el cuadro de Guavirá. Se retiró del terreno del juego camiseta número 97 Sergio Gil, y con la camiseta número 91 Víctor Abreu ataca y estroque.
0: Se viene el conjunto bolinegro, intentaba Sotomayor rebotar la pelota Enrique Áñez, hay un nuevo tiro de esquina, córner para el bolinegro.
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0: Va por esa pelota Raúl Castro, a levantarla y a ponerla en el área grande del cuadro de Guavirá. 1, 2, 3, 4, 5 hombres del Tigre en el área montereña. Viene el centro de Castro, de cabeza va sacando Ricky Áñez, en el rebote le queda Dylan Saavedra, lo busca Carlos Roca, abierto va esperando y recibiendo esa pelota Castro, la tiene Castro, no puede conectarse con Roca, ahora sí le llega la pelota Roca, va a meter el centro, deja un hombre en el camino, tiene perfil para pegarle al arco, toca para Castro, se viene Castro, se mete al área grande, alguien que le pega al arco, viene Castro, le pegó al arco, a las manos de Jorge Arauz.
2: Mauri.
0: Contigo, Víctor Bedoya, hasta el campo de juego.
2: Aprovechemos de confirmar las dos variantes que nos quedamos a medias, número 97 Sergio Gil y número 91 Víctor Abrego, los jugadores que se han retirado del terreno de juego para que ingresen en su reemplazo, número 11, como te lo adelantaba, Samuel Garzón, y número 8, Andrés Moreno, las dos variantes en el cuadro de Leonardo Ewes.
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0: La pelota es del cuadro de Guavirá con Rafinha, al medio para Chávez, de primera para Rafinha. Encuentra espacios Guavirá de tres dedos. Intentó meterla Rafinha. Va saliendo con pelota dominada Diego Valdivia. Agita los brazos y juega con Pedraza. Más adelantado va recibiendo esa pelota Roca. 14 minutos de este segundo tiempo. Esto sigue 1-1 en el Hernando Siles.
2: Tiene Mauri, que ganar el gol negro. Carlos Ventura va a ingresar en cualquier momento.
0: Se viene Ventura a la cancha. Veremos quién es el hombre reemplazado en el cuadro gualinegro. La tiene Castro. No lo encontró Carlos Roca. Necesita variantes y Strongest. Marcelo creo que ha quedado un poco ofuscado, no está encontrando el camino para generar peligro.
4: Es que lo que sucede es que vuelve a lo mismo del primer tiempo, ¿no? Hace madurar demasiado la posibilidad. Inclusive en estos últimos 5 minutos no ha habido alguna claridad en el trabajo ofensivo de Die Strongest. Pienso yo que viene Ventura y pienso que se va Pachu, que ya lo veo deambular en algunos instantes de este cotejo.
0: La pelota es de Die Strongest con Víctor Cuellar. Al medio va recibiendo ahora la pelota Castro, abriendo por el costado izquierdo con Roca. La tiene Carlos Roca, viene en velocidad, deja un hombre en el camino. Buena pelota para el Pito Sotomayor, no, es muy largo el balón de Roca para el hombre de la camiseta número 26. Hay saque de meta simplemente para el conjunto de Montero.
4: Hay momentos en que Die Strongest juega muy bien y tiene que acordarse de sus momentos, porque llega a estas lagunas mentales donde lastimosamente los pases en profundidad, los errores técnicos nuevamente afloran y vuelve a ser el equipo que le resta calidad ofensiva en busca del desequilibrio que en este momento lo necesita con urgencia. Porque Die Strongest ganando este partido casi estaría asegurando, Mauricio, su clasificación, ¿no? Para la siguiente fase, por lo menos recordemos que clasifica el primero y el segundo de cada grupo.
0: Claro, el segundo, si no me equivoco, el segundo y el tercero terminan jugando un playoff. Es algo rara la forma en la que han armado este campeonato, porque el primero pasa directo. Y el segundo y el tercero, si no me equivoco, juegan una especie de repechaje para llegar a cuartos de final. Algo así recuerdo que armaron a la hora de mostrar el campeonato. Se viene Ventura y se viene un hombre más. Ya me lo va a confirmar. Bien, gracias. Se viene Espíritu, se viene Ventura. La falta en contra de Santiago Melgar, que imagino va a ser uno de los reemplazados. En este partido hay infracción, hay tiro libre para Die Strongest.
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0: Saucedo con el centro, el taco de Pachú. Le va a quedar a Pachú la pelota con Melgar. Nadie le pega al arco. Castro le pegó al arco. ¡Qué golazo! ¡Gol!

gol del comandante, gol del Waldi Negro. ¿Quién más? ¿Quién más para dar vuelta a esta historia? ¿Quién más para remontar el partido? ¡Qué hincha, Waldi Negro! ¡Qué hincha! Declarado desde niño. Lo seguía Die Strongest desde niño. Soñaba con jugar en el Waldi Negro. Raúl, el comandante Castro. Rompe la piedra, tiembla la vicuña. Lo grita el Chupa Riveros desde el cielo. 17 minutos de este segundo tiempo. Raúl, el comandante Castro, dice que lo gana el Waldi Negro. Die Strongest 2, Guavirá 1.

0: hay algo que Castro reencontró en su historia. Está Mauricio.
1: Se viene Waldi Negro, no la bajó Sotomayor. La pelota de Castro para el pito Sotomayor. Sí, usted.
0: No, le iba a decir eso, ¿no? Me hizo recuerdo el crack Castro que tantas veces y alegrías le dio a The Strongest. Porque vos decías explícitamente, no le quieren pegar, se pasan la pelota, se pasan el uno, le pasa el otro. Le encontró Castro, vio que había un espacio, había un ángulo derecho descubierto, la mandó, ¿verdad? Formidable el gol, desde que abajo se vio mucho mejor, así que me alegra cada vez que Castro, bueno, tiene esta reminiscencia. Ya no es que el Castro de antes, no es de los viejos lindos tiempos, pero sin embargo hay pinturas y filigranas que a veces nos trae recuerdo y la memoria, por eso nos golpea nuevamente con esas alegrías como la que hizo Castro hoy día. Hace instantes nada más. Lo que tanto estaba buscando, desequilibrar este empate, bueno, lo ha logrado The Strongest.
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1: Y en el día del hincha, un hincha gualdinegro le da la victoria parcial a The Strongest en este partido. 2-1 gana el gualdinegro. Contigo, Víctor Bedoya. Se viene espíritu, se viene ventura al campo de juego.
3: Bien, comentarte que a un inicio las variantes estaban previstas de la siguiente manera: los jugadores que mencionas, pero también las salidas de Santiago Melgar y Raúl Castro, pero se termina frenando sobre la marcha y ahora vamos a esperar a ver finalmente por cuáles son estas dos variantes.
0: Mira, o le hizo Valdivia.
1: O le dijo la gente porque Valdivia le hizo pasarle el arco a Samuel Garzón. Se viene The Strongest, Sotomayor va a llegar sobre el fondo. Llegó Sotomayor, se va a meter al área. Puede estar el tercero. El centro de Sotomayor que rebote en un hombre de Guavirá. Se va por el fondo. Hay tiro de esquina. Tiro de esquina para el Tigre.
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1: Voy contigo, Víctor Bedoya, finalmente se hacen los cambios.
3: Sí, y son los que dije, qué raro, ¿no? Bueno, los termina frenando, los vuelve a meter, bueno, qué raro. Bueno, se retiran del terreno de juego camiseta número 9, Carlos Ventura, pero se retiran del terreno de juego camiseta número 34, Santiago Melgar, y número 10, Raúl Enchacha Castro, autor del segundo gol, para que ingresen en su reemplazo número 9, Carlos Ventura, y número 37, Pedro Espíritu, las dos variantes de 10, creo que las dos primeras también en el partido, para el Tigre.
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1: Y bueno, Raúl Castro, que se preparaba para lanzar el tiro de esquina, deja el campo de juego aplaudido por la curva sur. El comandante que le ha dado la victoria, le da el triunfo al conjunto gualdinegro. El centro era de Sotomayor. Va sacando de cabeza el hombre de la camiseta número 6, era Ricky Áñez. Dylan Saavedra con el pelotazo arriba. Le va a quedar a Carlos Roca. Deja picar esa pelota, el sombrerito de Roca. Saca la pelota Moreno y ahora la contra le pertenece a Guavirá con Garzón. La tiene Rafinha de taco para Pérez. Buena pelota abierta por el costado izquierdo para Garzón. A la presión y a la marca va el señor Santiago Arce. Déjeme el camino Garzón. La tiene Garzón, se metió al área, cae en el área Garzón. La toma con la mano, la tomó con la mano y finalmente cobra.
0: Claro, porque no era penal.
1: Claro, no era penal. Con el cuerpo lo termina desplazando Dylan Saavedra a Samuel Garzón. Termina agarrando con la mano la pelota el hombre de Guavirá y hay tiro libre en salida. Para The Strongest veremos revisión de VAR. Están Vladimir Rueda y Nelson Huanca en el VAR, pero de primera instancia no me pareció infracción.
0: Claro, se cayó solo, me parece, pero en la previa viste que el primer error de Santiago Arce, ¿no? Deja suelta la pelota ahí y al hombre que lo tenía marcado él.
1: Claro, perdió el vuelo con Garzón y es ahí donde se terminó metiendo al área grande y amarilla para Peredo. Imagino que por los reclamos de manera airada sobre el juez de compromiso. Ya juega la pelota Santiago Arce. Va saliendo desde el fondo el conjunto gualdinegro con Pedraza. Pelotazo arriba buscando la Pachú. Baja de cabeza. Viene el hombre de Die Strong. Le va a quedar el rota a Sotomayor. Abriendo por el costado derecho con Saucedo. Va metiéndose Widen. Saucedo con el centro al corazón del área. Va sacando desde el fondo Moreno. Le va a quedar ahora la pelota Espíritu. Pedro Espíritu, camiseta número 37. Jugando con Saucedo. Nuevamente para Espíritu. El balón es de Die Strong. Es la pelota que buscaba filtrar con Sotomayor. Va saliendo desde el fondo Masconi. La pelota es de Guavirá con Rafinha. Ahora con Ricky Áñez, deja escapar ese balón, recupera el Wally Negro y va saliendo desde el fondo con el señor Víctor Cuellar jugando con espíritu, abriendo la pelota con Widen Saucedo, dejó escapar ese balón, lateral defensivo para Guavirá.
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0: Terremoto, vamos con las variantes.
3: Aguardamos aquí el detalle, se están retirando, vamos, ahora sí que con las variantes estaba ahí alistando el juez central, las dos variantes, se retira del terreno del juego, camiseta número 7, Gustavo Peredo, y junto a él también lo hace el jugador con la camiseta, el número 15, que es Rafinha, ingresaron en su reemplazo con la número 14, Juan Carlos Parada, y número 22, Maquer Lotelle, las dos variantes en el cuadro de Guavirá.
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1: Popular Maquel Lotelli, es ex Wilstermann, al campo de juego la tiene Widen Saucedo, ataca Díaz Strong y la tiene Widen. El centro de Widen Saucedo. Termina de engranar Widen.
0: Un paso, pase el arquero, se le mandó.
1: Sí, directamente. No termina de encontrar su mejor momento en Die Strong. Es Widen Saucedo. Hombre, la camiseta número 22. Arriba la pelota. Un gol más y puede debutar hoy.
0: Sí, yo creo que es...
1: Háganle ese favor a Zach.
0: Háganle ese favor a los otros chicos también, ¿no?
1: Porque... Claro, a Rascaita.
0: Porque yo creo que no se va a animar el Sago a hacer todavía...
1: Con un 3-1 yo creo que sí.
0: Claro, por eso. Hasta que no haya un 3-1, no se va a animar a hacer ser una variante para que alguno de los chicos debute.
3: Marce se viene a la cancha número 21. Fabricio, ¿cuál va a ser la tercera variante? Sí, eso que mencionas es muy cierto. No va, hasta que el partido esté totalmente resuelto, no va a ser ninguna de esas variantes. A mí me hubiera gustado que iría debute Leo hoy, pero bueno, creo que voy a tener que esperar un poco más.
1: No, depende. Si esto sigue 2-1, el cuarto cambio y el último va a ser Chiang. Te lo firmo ahora, ¿eh? La tiene Sotomayor, buena pelota. Aquí está Pachu. No se animó a pegarle al arco. El brasileño tiene la pelota ya fuera del área grande. Retrocede con Sotomayor. Al medio la pelota para Espíritu. A Espíritu que sí se animó el remate que rebota. Le quedó a Pachu. Bueno, en posición adelantada recibía el brasileño, se le escapa la situación de gol.
0: Más bien que para él fue posición adelantada, ¿no? Porque sí, no puedes fallar algo tan claro como eso.
1: Creo que fue Widen, ¿eh? Le perdonamos esta al brasileño, creo que fue Widen, quien terminó quedando en posición de definición. Y Saucedo que erró el remate cruzado, rasante, que buscaba el palo derecho del guardameta, va saliendo desde el fondo Guavirá. La pelota es de Masconi. Arriba el balonazo. Lo busca ahí a Maquerlo. Va recuperando la pelota. Dylan Saavedra con Cuellar. Buena pelota de Cuellar para Saucedo. No puede conectarse con Pachu. La pelota que se va por el costado y que de banda que le corresponde al cuadro gualdinegro.
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1: Arriba la pelota que va a recuperar en el círculo central, Víctor. El chino Cuellar, ya voy a ir contigo. Víctor Bedoy, este es el momento contigo, Terremoto.
3: Bueno, te voy adelantando, la variante va a salir del terreno de juego número 26, Gabriel Sotomayor. Inicialmente estaba previsto para que sea Carlos Roca, pero termina retractándose sobre el momento y va a ser Sotomayor el que va a salir en vez de Cuaglio.
1: Bien, perfecto, se viene Cuaglio al campo de juego. Hombre, que bajo mi opinión, bajo mi criterio, no debería estar aquí, debería estar en Washington.
0: Claro, obvio.
1: Con la selección.
0: Sí, pero fueron los amigos, ¿no?
1: Confirmamos la variante en este momento, se retira Gabriel El Pito Sotomayor para el ingreso del 21, Fabricio Cuaglio, uno de los hombres más regulares que ha tenido Die Strongs en esta temporada. El saque de banda que le corresponde al conjunto gualdinegro, lo buscan arriba, ahí a Pachu, era Ventura, quien tocaba una de sus primeras pelotas. agita los brazos Pedraza, le queda ahora el balón al medio para que vaya dominando la pelota Espíritu con Cuellar. Cuellar abriendo la pelota por el costado derecho con Saucedo. Se va mostrando por esa zona Cuagneo. La tiene Saucedo. Al medio lo buscaba Ventura. Lo presiona Thiago Ribeiro. Recupera la pelota el hombre de Guavirá. Va corriendo ahora el conjunto montereño. Arranca en velocidad Maquerlo Telles. El hombre formado en Misterman la tiene Maquerlo. Lo encara Fabricio Cuaglio, que está jugando a perfil cambiado. Viene Maquerlo, Cuaglio con el cuerpo, le termina ganando la situación. Hay salida desde el saque de meta. 29 minutos del segundo tiempo. Gana el Waldinegro, gana 10 Strongest 2-1.
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1: Va a jugar Valdivia desde el fondo. Recién arranca el conteo de Cristian Condori. Arriba el pelotazo para Ventura. La baja muy bien para Pachú. La tiene el brasileño, autor del empate del primer tanto Waldinegro del partido. La tiene Saucedo. Arranca en velocidad Widen para Ventura. Ventura que deje en el camino a su marcador. Viene el movimiento de Ventura. Viene el centro para Pachú. El puño de Manota Arauz. La manota de Jorge Arauz. La pelota que le va a quedar a Roca. Retrocediendo con Cuaglio para Cuellar. Atrás para Pablo Pedraza. El cambio de frente es para que vaya jugando por este costado Dylan Saavedra. Ahora para Saucedo. Va pasando en velocidad de Espíritu. La tiene Pedro Espíritu. Buena conexión con Saucedo. Se mete al área. El autopase se equivoca Saucedo. Se recupera Thiago Chávez y manda esa pelota por el costado. El saque de banda ofensivo para el Tigre.
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0: Siempre después del gol se pone más creativo The Strongest, ¿no?
1: ¿Creativo en qué sentido?
0: En que lo veo más suelto. En esta última jugada, Saucedo, por ejemplo, se hace el contra... El autopase, empiezan a liberarse algunas ataduras. Pienso que es por el nerviosismo que a veces te da el no poder todavía desequilibrar el resultado. Pero, por ejemplo, ahora yo lo noto más libre a The Strongest, con más juego, inclusive creativo. No como en el primer tiempo, ¿no? Ese fue el mejor The Strongest de este partido.
1: La pelota es del conjunto Waldinegro. Buen movimiento de Espíritu. Jugando al medio para Cuaglio. La tiene Cuaglio. Buena pelota para Ventura. Hace el enganche. Quiere perfilarse para el remate. El balón que termina recuperando Guavirá. Le terminó cometiendo la infracción Ventura. Parece que hasta sin querer. Ventura en el giro termina conectando con el hombre de Guavirá. Que prepara una última variante. Me parece, se va a venir Maciel contigo, Víctor Bedoya, hasta el campo de juego. Confirmamos el cambio en el azucarero.
3: Bien, confirmamos. La variante se retira del terreno de juego. Camiseta número 27, el hombre que lo veíamos hoy ejerciendo de defensor central, este Rafael Corrales, camiseta número 27. Y finalmente, para que en su lugar ingrese el número 17, como bien lo proyectaba Mauricio Milton Maciel, es el que ingresa en el cuadro de Guavirá en la última variante para el cuadro azucarero.
0: Me manda mensaje justo de lo que hablábamos hace un instante Luis Viviana y me dice: buenas noches, derribador. Simplemente complementar que el arquero del equipo de Pelé era Stallone. Claro, era Rocky en su buen momento. Esperamos que gane hoy nuestro Tigre. Un saludo grande para todos ahí en el estadio.
1: Ah, en la película.
0: Claro, en la que te decía Escape a la Victoria. No puedo creer que no la hayas visto. La película más fútbol, es para mí la mejor película de fútbol que se ha hecho hasta el momento. Porque en serio.
1: Aguante Metegol.
0: No, Metegol no. Está buena Metegol, pero Escape, lo tiene todo. Lo tiene todo. Fútbol, emoción, ardiles, Stallone, nazis, todo. Todo en uno.
1: Se viene Die Strong, es linda pelota de Dylan Saavedra para Ventura. Salió Arauz. Lo anticipó el dominicano, que de todas maneras había partido en posición adelantada.
0: Chilena de Pelé, todo.
3: Parte. A mí, en cuanto a lo que refiere esto de multimedia de fútbol, para mí la mejor, no sé si la hayan visto, es Ted Lasso, pero es serio.
1: ¿Cuál? Ah, no, muy buena. La serie de Ted Lasso.
0: Ah, no, esa es. Claro, esa es muy. Yo diría, lo del Lasso es muy pedagógica.
1: O sea, no, es muy lindo.
0: Por todos los detalles, los detalles que tienes, ideal para entrenadores, para todo el futbolero, pero...
1: Se viene Ventura con la pelota, hizo casi el barrilete cósmico, intentó Ventura, temes que se le olvidó la pelota, porque ya iba a los tropezones Ventura, lo habían empujado y lo habían desestabilizado al dominicano. La pelota ahora es de Guavirá por el costado izquierdo, arranca Maquedo Telles, a la marca va Widens Auxilio, este está 2-1, tú no estás liquidado, no estás cerrado. Muy bien Dylan Saavedra, se tiró al piso el Espíritu, recuperando esa pelota para Pachú, buena pelota de Pachú para Espíritu, va a llegar Espíritu sobre el fondo, no, muy largo el pase de Pachú. ¿Quién se viene? Ya me lo va a confirmar Víctor Bedoya. Ve un número.
3: Tacón, Kevin Tacón.
1: Bueno, me ilusioné. No se va a animar, Sago,
0: ¿no? No, porque no han hecho el tercero.
1: La pelota que recupera ahí en el medio con infracción, dice el juez de compromiso. Un golazo de Cuellar. Buscaba el remate por encima del guardameta. Se viene Chacón. Ya con varios partidos en primera en este año.
3: Y también, porque acá lo decía muy bien Mauricio, y claro, la lectura que ya es predecible, Chati va a venir a aguantar el resultado.
1: Y ahí está, lo repito, Moy, Arrascaita, Moy, Lázaro, tenían que esperar un tiempo.

0: No encuentra hombres libres. Aguanta la pelota y retrocede con espíritu. La tiene Gualdinegro en salida, señor Marcelo de la Cruz.
1: Sí, ahora se. A ver. Se deja de tranquilizar Díaz Strong y empieza a cometer algunos hierros. Y también yo lo que noto es de que el tema físico ya está también golpeando. No es lo mismo lo que está corriendo Díaz Strong desde hace algunos minutos. El 2-1 está, pero el 3-1 se aleja. Yo lo veo lejos, todo verde todavía.
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0: 35 minutos del segundo tiempo, 80 del partido, gana Díaz Strong 2-1. Lo aguanta el Gualdinegro, lo quiere cerrar Sago. La pelota en profundidad lo buscan a Gustavo Peredo. Se intercepta, se pone en el camino Pablo Pedraza. Manda esa pelota por el lateral. Adelanta filas Guamirá, lo quiere empatar el equipo de Ewes. Y en Díaz Strong se viene en Chiati. Y Kevin Chacón a la cancha, se van a realizar los cambios. Y contigo, Víctor Bedoya.
3: Perfecto, gracias, Mauricio. Continuamos entonces las dos variantes de Díaz Strong y también las dos últimas se retiran del terreno de juego. Camiseta número 22, Widen Saucedo, y con la número 99, Pachú, para que ingrese en su reemplazo con la 24, Kevin Chacón, y número 4, Martín Chiati. Las dos variantes y últimas de Díaz Strong.
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0: Tendrá que esperar nuestro querido Sacamoy para el debut del hijo. Se viene Díaz Strong, es Cuaglio. La pelota en profundidad para Chacón, le quedó a Cuaglio.
1: ¿Foul cobró?
0: Cobró foul. Cobró posición adelantada de Chacón. Que me parecería más lógico porque falta no hubo, Quedaba claro. Solo Coaglio.
1: Fue muy inteligente, reitero, esas cosas son las que me gustan, la viveza de a veces de estos chicos. Me gusta, pero hay que esa viveza de nada sirve porque después me la voy a olvidar dentro de 5 minutos, yo y mi Alzheimer, y después no se varía en el marcador. Ahí es donde los recuerdos hacen lindos.
0: La pelota ese del señor Maquerlo Telles, cobra infracción. Cristian Condoria y tiro libre para Guavirá. 37, casi 38 de la segunda parte. Gana por la mínima, gana 2-1 Díaz Strongs.
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0: Va a levantar esa pelota Milton Maciel, camiseta número 17. Estaba también parada, cerquita, peligro sobre el arco, Gualdinegro. La pelota que está ahí pegada a la banda de la preferencia donde dirige Ewes. Peligro sobre el arco, Gualdinegro. Le pega Maciel, el centro de Maciel. Dejaron pasar la pelota, le quedó a Ricky Áñez. Peligroso, Se confiaron todos.
1: Más bien que no tenía ocasión, Ricky.
0: Más bien que le quedó a Ricky Áñez. Y acá le acaban de meter un manotazo a Kevin Chacón. Amarilla para Juan Parada. Se salva Díaz Strong porque la pelota le quedó a Ricky Áñez y no a Peredo o a Garzón.
1: Claro, y Ricky no es muy dúctil en ese sentido. Déjame mandar un cariño especial. Ayer me contaron una historia muy linda. Su nombre es Emiliano Campos, es un nene. Me encontré con su papá y me dijo, ¿sabes qué? A ver, los chicos quieren jugar al fútbol, ¿no? Él quiere ser relator de fútbol. Y aparte, seguidor acérrimo del Derribador, así que para Emiliano le mando un abrazo muy grande y que nada, que esas cosas son lindas y nada, hay que empezar a trabajar, eso sí, hay que empezar, porque eso no solamente tiene la formación académica, sino también las ganas y la pasión, esto último lo tiene. Entonces, para su papá también, que lo quiere mucho y que constantemente está velando, como todos los papás queremos que haya cosas lindas.
0: La pelota es de Díaz Strong, buscaba Kevin Chacón. Desde el fondo va saliendo el conjunto bolinegro, presiona Chacón. Salió con lo justo Joaquín Barro. Áñez, pelotazo arriba, buscando la velocidad de Maciel. Valdivia, que tiene que cubrir esa pelota, se va por el fondo. El saque de meta que le corresponde al Gualdinegro.
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1: Arriba el pelotazo, va bajando con el pecho y recuperando esa pelota Moreno. Se mandó Moreno, dejó dos hombres en el camino, se mandó Moreno, le pegó al arco por encima del travesaño. Ojo que esto está 2-1.
2: Por eso, y si le sale algo a Guavirá, si esa pelota baja, se mete en el arco, ya tienes 40 minutos. Y vuelve el nerviosismo de otras jornadas, vuelve nuevamente ese temor, los fantasmas del pasado. Eso no prende Die Strongest.
1: Viene saliendo con la pelota Santiago Arce. Arce con Pedraza, y aquí está la saga titular. Chiatti, Arce y Pedraza. Tendría que ser el tridente defensivo de Sago. También en el torneo todos contra todos. Se equivoca Die Strongest en la salida. Recupera Guavirá. Retrocede Pedro Espíritu. La tiene Maquerlo. Abriendo con Maciel. La tiene Maciel. Va buscando su perfil izquierdo, tocando con Parada. La tiene Parada, deja un hombre en el camino. Es Garzón con esa pelota dominada, retrocediendo ahora con Ricky Áñez. Nuevamente el balón por el costado derecho con Moreno. El centro al segundo palo, se pasó Valdivia. La pelota que queda ahí, le queda el hombre de Guavirá. Y hay gol de Guavirá, hay posición adelantada.
2: Y hay mano también, dijo el árbitro.
1: El que ponía la mano, el que se lanzó como arquero fue Arce, ¿eh? Porque Valdivia calculó muy mal esa pelota. Calculó muy mal y ese balón quedó ahí, paradito en el área chica.
2: ¿Qué se cobra acá primero? ¿La posición adelantada?
1: Lo que se cobra es posición adelantada. Si no hay posición adelantada, es gol legítimo. Lo hacía Garzón, camiseta número 11. Veremos qué termina decidiendo el VAR, que ya se está comunicando con Cristian Condori. El asistente marcó posición adelantada. Guavirá jura que no hay esa situación y que esto tendría que ser gol legítimo. Y es lo que decías. Es una situación totalmente fortuita, un error de Valdivia y el partido se te va al tacho.
2: Directamente. Y en 42 minutos... con lo que tienes en este momento en la cancha es complicado remontarlo, pero te lo buscaste, ¿eh? Te lo buscaste por no tener resolución, por no liquidar el partido. Tuviste la chance, no es que Die Strongest juega mal, no, tiene mucho caudal ofensivo, las posibilidades son varias, pero no las llega a hacer resultado. Buenas noches, familia Tigrado. Un saludo para Mariel y la familia Ballesteros Ferrer. Saludos en especial a Pablo Chumacero. Qué buen partido está jugando Arce, me dice. Aquí el árbitro, más bien, lo dio nomás en la posición adelantada, Mauricio.
1: Voy a esperar la reiteración. Me parece que la posición adelantada fue al arranque de la jugada. Se vuelven locos los hombres de Guavirá. Se quisieron meter a la cancha los suplentes. Vamos a ver la situación que termina cobrando el juez de compromiso. Voy contigo, Víctor, que hay mucha molestia, ¿no?
3: Sí, me parece que lo expulsa Edwards nomás. A ver, vamos a esperar, porque estaba muy sacado de los papeles. Leonardo Edwards, sí, le saca amarilla. Para mí que podría haberlo expulsado, pero bueno, no hizo mayor tumulto, si es que el término es válido. Y bueno, sí, hay mucha molestia, Mauricio, por todo lo que ha congeniado en esta jugada. Inicialmente yo igual había podido apreciar que la posición arrancaba desde el inicio de la jugada, pero bueno, termina finalmente el árbitro, tras la observación en el VAR, haciendo la observación de aquel detalle, y bueno, el gol no es legítimo para Guavirá, pero como te lo corroboraba aquel detalle, se pinta de amarillo el técnico del cuadro azucarero, Leonardo Ewes.
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1: Ya nos mostrará la televisión que terminó cobrando polémica. Hernando Siles, lo cierto es que estamos llegando al minuto 90 y Die Strongest gana 2-1. Sigue hablando Ricky Áñez, sigue hablando también Manota Arauz. Ahí lateral ofensivo que le corresponde a Wally Negro. Y agita los brazos. Carlos Roca la pelota que queda en zona 1 para Santiago Arce. Ojo con el error, va saliendo Chiatti, deja un hombre, deja dos. Está jugando con fuego peligrosamente Die Strongest en el fondo. Arce para Valdivia. Valdivia que revienta la pelota. 5 más jugamos. peina muy bien ese balón. Dylan Saavedra le va a quedar a Chacón. Se le escapó a Chacón el balón. El lateral que le corresponde a Guavirá lo hace rápido. Va buscando salir Masconi desde el fondo. Minuto 90 en este momento. 90 minutos del partido. 90 del compromiso. Gana y Strong 2-1. La tiene Guadiniro con Cuambio. Abriendo con Roca. La tiene Roca. Va a meter el centro, hace el freno, juega al medio para Ventura. Se deja ganar la situación Ventura y va saliendo desde el fondo. Le va a quedar Espíritu, que la revoleó hasta la zona defensiva. Y mano, hermano.
2: Del hombre de Guavirá, claro, ¿no?
1: Es clarísima la mano. Clarísima la mano del
2: antes
1: hombre
2: que
1: de
2: la otra. Antes que la otra mano del Tigre, ¿no?
1: Antes de la de Dylan Saavedra, que se lanzó como sí, arquero por esa pelota. Ahí mano. Había mano, terminó bajando con la mano el hombre de Guavirá, por eso que se anula el gol del conjunto azucarero. 91 minutos, 4 más jugamos aquí en el Hernando Siles y al fiel estilo de Die Strongest, sufriendo el Gualdinegro, como sufrieron los caídos de Viloco, como sufría siempre el Chupa Riveros. Así había que ganar hoy día.
2: Así le gustaban al Chupa,
1: Sí, aunque digamos que no, así nos gusta a todos.
2: Sí, pero con el tiempo, a ver, yo siempre te va maltratando un poco en el tema físico.
1: Claro, este partido podrías haberlo terminado de manera más tranquila y ahora estás corriendo cada pelota detrás de los hombres de Guavirá. La tiene Masconi abriendo por el costado izquierdo con Tellez. Se viene Guavirá, busca el empate. Quiere la sorpresa el equipo de Ewes. Está como loco al borde del campo de juego. El lateral que le corresponde a Guavirá lo va a hacer Masconi, buscando la Maquerlo Tellez. A la marca va Dylan Saavedra. Aguanta Tellez, jugando con parada. Aguanta esa pelota parada, jugando ahora con Barro. El cambio de frente para Maciel. Baja esa pelota, Roca de cabeza, va sacando con lo justo el Pandino. Deja ese balón para Pedraza, que revienta la pelota. Se va por la banda y lateral ofensivo para el cuadro de Guavirá. Lo va a hacer rápido Moreno. Lo tiene que hacer Andrés Moreno. No encuentra compañeros, ahora sí al medio para Garzón, se tira de cabeza Roca, no puede llegar a esa pelota, el rebote que le queda a Thiago Chávez, deja un hombre en el camino, cobra la infracción el juez del compromiso, y tiro libre peligrosísimo que le corresponde a Guavirá en 92.
2: Y termina Guavirá en estos últimos minutos, llegándole más a Die Strongest que Die Strongest a Guavirá, como técnicamente tendría que ser lo contrario. Tiene un lindo tiro libre y yo lo que noto en esta situación es también mucho nerviosismo, ¿no? Y son los nerviosos los que cometen errores.
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1: Están frente a esa pelota Milton Maciel y Ricky Áñez. Maciel con la izquierda, Ricky con la derecha. 93 minutos del partido, gana Die Strongest 2-1. Hay tiro libre para Guavirá. Da la orden el juez del compromiso, Maciel Áñez. Ahí está, viene Maciel, le pegó al arco. Valdivia en el rebote, va a quedar Thiago Ribeiro. Valdivia que sacó esa pelota, le queda nuevamente a Maciel. Viene Maciel, mete el centro de cabeza, va sacando Chiatti. Y aquí está Ventura, puede ser la contra de Ventura. Se recupera bien Maciel, le quitó la pelota al dominicano. No había infracción sobre Ventura. La pelota es de Manota Zaraus, no la van a sacar. Y ahí está, frena el partido Cristian Condori. Había quedado sentido Ventura contigo, Víctor Bedoya.
3: Sí, quedó sentido Carlos Ventura en esta última acción. Hubo un choque, me parece, con Maciel ahí. Y bueno, no. Inmediatamente hizo llamar al cuerpo médico. Inmediatamente fue muy duro el golpe. Me parece que es por aquí al asunto que el mismo árbitro hizo frenar la jugada que estaba saliendo desde el fondo de Guavirá. Y es por eso que en ese momento ingresa el cuerpo médico.
2: Es un momento para Die Strongest si llega a terminar el partido con este 2-1. Los 3 puntos son importantísimos, te dan ya una casi clasificación a la siguiente fase. Pero la lectura y la imagen sigue siendo la misma, inclusive de los partidos de cuando están los jugadores, entre comillas, titulares. El recambio que necesita Die Strongest, que acá le da la oportunidad a Sago, no siempre le responde. Y ha sido muy, muy compacto, casi con lo justo.
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1: Pero Solucredit nos acaba de salvarle el infarto.
2: Lo que se mandó Die Strongest en el fondo, los errores que tuvo, a destiempo, las salidas, malas salidas.
1: Bueno, el Valdivia terminó poniendo el pecho para sacar esa pelota. Uno más jugamos. Ya habíamos cumplido los cinco que adicionó Cristian Conduri. Estamos cerca de los seis. Creo que uno más vamos a jugar. La pelota es de conjunto Wally Negro con Chacón. Hace rebotar esa pelota en Thiago Chávez, que se calienta innecesariamente el hombre de Guavirá. Va fuerte sobre uno de los chicos del conjunto de Die Strongest. Dígame, Bedoya.
3: Bueno, con este triunfo parcial que, bueno, ya está por consolidarse, Die Strongest llega a 10 unidades en este grupo C de la Copa División Profesional y le restan 3 partidos frente a Universitario de Vinto, que es el que va a tener aquí en la ciudad de La Paz, frente a Oriente Petrolero, que es otro de los rivales que va a tener que conllevar, y ante este mismo Guavirá, cerrando ya lo que viene siendo esta fase de grupos en Montero.
1: Bien, ahí había un choque entre Chacón y Barro. Ahí saque de banda que le corresponde a Dylan. Y ahí el árbitro del partido dice que no va más. Final. Final del partido. Final del compromiso. Y se despliega la bandera del Chupa Riveros. Ahí en la recta de General. Y detrás de la General, ahí está una hermosa luna llena, iluminando el cielo paseño. Por el Chupa Riveros, por el hincha Gualdinegro, por los caídos de Biloco, ha ganado el Tigre, sí, sufriendo, como marca la historia, diría uno, siempre sufriendo, pero siempre sacando a flote y sacando la garra. Die Strongest ha ganado, ha vencido por 2-1 a Guavirá, con goles de Pachú al 26, de Castro al 63, había inaugurado Ábrego al minuto 8. Ha ganado Die Strongest. Es puntero de su grupo en la Copa de la División Profesional.
0: 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Fuente de pasión, Gualdinegro.
2: De remoto, vamos con la gente. Hay que escuchar. Felicítalos a todos, ¿eh?
3: Bien, gracias, Marcelo. Ha finalizado ya este compromiso. Bien, fue una victoria de Strongest, me parece, Marcelo, que termina encaminando Die Strongest bien un triunfo. Vamos a hablar aquí con los hinchas gualdinegros que van saliendo de este sector del estadio. Qué linda esta bandera, ¿no? Andando ahí, tu grito se hizo inmortal. Qué linda bandera, de las más bonitas que he podido ver en este último tiempo. Y justo en esa recta tan linda. A ver, vamos a hablar aquí con el hincha. Hermano, ¿cómo estás, Corrita? Bienvenido al Derribador. Bueno, sufriendo, pero se ganó.
6: Sí, no te importa al final, pero sí nos gustaría tener mejor juego, ¿no?, del equipo.
3: ¿Qué te ha parecido en sí el funcionamiento de todo el equipo? Mirá que han habido muchas rotaciones hoy día.
6: Está mejorando, pero no convence del todo.
3: Bueno, ¿cómo ves ahora el equipo? Faltan 3 jornadas y está puntero en este torneo, quería.
6: Bueno, esperemos que puedan revertir la forma en que están jugando. Que los resultados no van a venir simplemente porque haya empuje. Necesitamos que un equipo juegue, que se entiendan y, bueno, generen las ocasiones.
3: Bueno, con la familia, sino para ver al tiro ahí.
6: Sí, con mi sobrino.
3: Con la familia, perfecto. Bueno, aprovecho para felicitarte. Feliz día de Die Strongest, a horas de lo que va a ser un nuevo aniversario para todos los que representamos estos lindos colores.
6: Sí, recordando la tragedia de Chilón, porque también el aniversario de Chupa
3: Riveros. Muchísimas gracias. A ver, voy a hablar aquí con uno de los pequeños. ¿Cómo estás, hermano? Bienvenido al Derribador. Feliz día de Die Strongest, y bueno, hoy con Victoria Gualdinegra.
7: No. Viva el Tigre.
3: Viva el Tigre, ¿eh?
7: La verdad que fue un buen partido y me gustó harto.
3: Entonces ahí lo tenemos. Gracias, amigo. Ahí lo tenemos, los nuevos caracteres gualdinegros. Eso me gusta, ¿eh? Muy bien. Eso es muy representativo. Ahora vamos a hablar aquí con algunos de los hinchas más también que van proyectándose, Marcelo, por este sector. Vamos a seguir dialogando aquí porque hay muchos que hoy día han venido con esta dinámica que también es representativa, previa del día de hincha tronguista. Hoy también he visto muchos hinchas con la camiseta de Bielok, recordemos por lo que significa este 26 de septiembre, y esa camiseta es muy linda, esa de Bielok. A ver, vamos a ahí encontrar otro hincha, vamos a dialogar con él. ¿Cómo está, hermano? Buenas tardes, buenas noches, bienvenido al Derribador. ¿Cómo lo vio la victoria? ¿Al Tigre ganó? Y bueno, ya se consolida como puntero de este torneo seriado.
8: No, me pareció bien, aquí por los nuevos changuitos que han jugado bien, ¿no? Hay futuro.
3: Hay un funcionamiento que ya de a poco hay que darle carácter, ¿no? Por ejemplo, Santiago Arce.
8: Sí, exactamente. No, muy bueno, la verdad, muy bueno. Un felicito al equipo.
3: Bueno, ¿cómo lo ve? ¿Cómo lo vive este día del hincha estronguista? Mira que estamos ya previo a lo que va a ser un nuevo 27 de septiembre.
8: Ah, como hincha estronguista, y con el triunfo de hoy día, con cariño, siempre a mis colores.
3: Bueno, feliz día al hincha y que sea muchos años más siguiendo al Guantánamo.
1: Vuelvo contigo, Terremoto.
3: Bien, ahí lo teníamos, vamos a hablar con uno más, que nos decía, ¿no? Por muchos años más, siguiendo la campaña del Wally Negro. Vamos a buscar uno más, si te parece. A ver, vamos a seguir bajando aquí las gradas para poder hablar con alguno de ellos y que nos pueda brindar tal vez algún criterio, alguna noción. A ver, aquí me encuentro con uno. Hermano, ¿cómo estás, Cosita? Bienvenido al Derribador. ¿Cómo lo viviste? Tigre ganó y es puntero de este torneo.
9: Todo bien, muy felices con el triunfo.
3: Bueno, hay que seguir consolidando, mira que el Tigre tiene tres fechas todavía en este torneo y sigue con vida.
9: Sí, hay que seguir apoyándolo y viniendo a la cancha.
3: Bueno, con la familia hoy día siguiendo la campaña del Gualdinero.
9: Sí, así es, apoyándolo siempre.
3: Bueno, feliz día del hincha Toguito.
9: Gracias.
3: Ahí lo tenías, Mauri. Bueno, Marcelo, vamos a buscar alguno más, si te parece, porque hay muchos que quieren hablar. Eso me gusta, eso es la especialidad del Derribador. A ver, vamos a buscar algún hincha más. Mientras, lo que te decía, ¿no? Hay muchos que hoy han venido con esta de Bielok, es muy linda una camiseta que esperamos pueda seguir surgiendo. Porque salió en 2019 esta camiseta que es sin el escudo, sin ningún detalle, que por supuesto tiene esta camiseta. A ver, vamos a buscar un hincha más, Marce, vamos a ver aquí. Amiga, ¿cómo estás, Cosita? Bienvenida al Derribador. ¿Cómo lo viste? Ganó el Gualdinegro 3-1, y bueno, pero 2-1 y se consolida como puntera del grupo.
10: Sí, bueno, a ver, a pesar de que ha sido un partido bastante complicado, sobre todo en los primeros minutos donde Guavirá metió ese gol por parte de Abrego, a ver, el Tigre sigue demostrando que puede salir campeón, ya sea de la Copa Bolivia o incluso de la división, pero le falta algo, le falta carácter y le faltan los goles. Creo que es lo más importante. Hoy Pachu se ha visto de que ya está mucho mejor, se está aclimatando mucho más. Creo que esa confianza era lo que faltaba y eso es lo que le ha gustado a la hinchada.
3: Bueno, ¿qué crees que falta en el funcionamiento tal vez con Pachu, que hoy ya pudo debutar con gol?
10: Hoy ya debutó con gol, pero le costó mucho adaptarse, sobre todo a la altura, sobre todo al equipo. Creo que no le he entendido tampoco tanto al juego de Carlos Sago, pero ahora se está viendo que puede lograr muchas más cosas. Siento que todavía le falta aclimatarse, no creo que este sea su mejor rendimiento, pero sin duda alguna yo creo que en unos dos o tres partidos ya vamos a ver su nivel al 100%.
3: Bueno, lo es el Tigre campeón, te pregunto.
10: Sí, lo veo campeón, ya sea de la Copa Bolivia, para mí mejor si es de la división profesional, pero sí lo veo campeón, si sigue con esa garra que siempre ha tenido.
3: Bueno, feliz día, Lynch Estruquín, estamos previo a un nuevo día para poder celebrar.
10: Exactamente, mañana igual todos los que estén escuchando, todos sí o sí con la camiseta del Tigre.
3: Muchísimas gracias a nuestra amiga aquí que también celebrando el día del hincha estronguista, amigos del Derribador. Bueno, celebrando con todo lo que significa, gracias hermano, todo lo que es este lindo día, Marcio.
1: Gracias, Terremoto. Vamos a escucharlo a Raúl Castro antes de irnos a la pausa.
11: Paseña del partido, le hago entrega de su premio. Muchas felicidades, Raúl. Hoy el equipo comenzó perdiendo y cambió todo eso a lo largo del partido. Precisamente, ¿qué es lo que cambió en el grupo? ¿Qué se cambió en la cancha para quedarse con esos tres puntos?
12: No, muchísimas gracias, Pedro, por la mención. Agradecer a todo el equipo el esfuerzo eso del día a día. Yo creo que la garra que tuvimos para cambiar este partido. Estamos con una derrota y bueno, entre nosotros mismos nos alentamos para cambiar el resultado y gracias a Dios pudimos hacerlo.
11: Raúl, eres el 10 del equipo, identificado con el Tigre, desde luego, y hoy apareciste con un golazo para darle esa victoria al conjunto atigrado. ¿Qué viste en esa jugada para animarte a pegarle así?
12: No, la verdad sí. Primero, felicitar a toda la gente que vino a apoyarnos siempre y gracias a Dios me pudo salir este lindo gol que de la victoria y bueno, agradezco a todos mis compañeros y a toda la hinchada, ¿no? Que siempre nos apoyan.
11: Cerca del objetivo para pasar a la siguiente fase en Copa Paseña.
12: Sí, la verdad que sí. Como vieron, el profe está rotando siempre a todo el plantel. Hoy jugaron muchos chicos jóvenes que no vienen haciendo y eso creo que no hay que perder la oportunidad. Donde nos toque jugar, hay que responder al 100 y eso es el trabajo del día a día, ¿no?
11: Vuelve a aparecer esa garra atigrada, se mantienen en esa lucha. ¿Qué mensaje le dejan también a su afición?
12: No, primero, Tigre nunca se da por vencido, siempre pelea hasta lo último. Y bueno, primero, felicitarlo porque mañana es el día del hincha stronguista. La verdad, feliz porque vinieron mucha gente a apoyarnos hoy día y la verdad que nosotros vamos a pelear partido tras partido para dar una alegría a toda la hinchada, ¿no?
11: Muchas gracias, felicidades, Raúl.
12: No, gracias.
2: Ahí está la palabra de Castro. Al final lo que dijiste, Mauricio, se ganó con el gol de Castro, con el golazo de Castro.
13: Sí, se termina ganando con el gol de Castro, sufriendo y Strongest, y bueno, qué mejor en la previa del día del hincha, en un día tan importante como es recordar Biloco, que un hincha de The Strongest te dé la victoria, ¿no, Raúl? Obviamente sabemos que ya no está para los 90 minutos, que está en el tramo final de su carrera, pero es hincha de The Strongest y eso creo que vale por mucho. Y creo que obviamente el fútbol tiene estas cosas, ¿no? De hasta pareciera ser guionizado de que justamente Raúl Castro sea el que hoy le haya dado la victoria a The Strongest.
2: Vámonos a la pausa, ya volvemos.
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11: Estamos en vivo en esta edición especial, ya en la parte final de esta programación. Lo vamos a escuchar, está Ewes y Tiago Ribeiro, están en la conferencia de prensa, los escuchamos un instante. Están en la primera pregunta.
12: Arranca la conferencia de prensa de Gordura.
11: Estamos ahí con terremoto en vivo y directo desde la parte baja de lo que significa la conferencia de prensa.
13: Y bueno, creo que vinimos a hacer un plan de partido muy bueno. El primer tiempo hicimos un plan de partido perfecto. Por ahí nos pudimos haber ido con uno u otro gol más. En las transiciones y en la contra nos faltó esa toma de decisión final o esa definición. Y creo que el rival también juega, el Tigre es grande, estamos hablando de uno de los clubes más grandes del país, con mucha historia, que estaba celebrando un lindo día, pero creo que el segundo tiempo ya el árbitro empieza a ser el protagonista del partido. Tengo demasiada duda qué cobró y por qué no fue al VAR. Para eso está el VAR, creo que para quitar susceptibilidad o se termine como se terminó el partido, podría haber ido al VAR, llamarlo al VAR y que ahí tome la decisión y que todos presenciemos, porque la tele decía una cosa en la transmisión, nosotros lo teníamos en vivo desde la Casa Mata, y creo que eso no perjudica en los puntos, pero yo rescato la unidad del grupo, la personalidad, la convicción. Hicimos un segundo tiempo donde los últimos 15 minutos pasamos a jugar 4-3-3 sobre el mismo plan de partido, y creo que terminó el Tigre pidiendo hora en su zona, obviamente nosotros buscándolo con ímpetu, pero creo que Guavirá, si muestra esta convicción y esta determinación en lo que queda de la temporada, creo que vamos a seguir siendo unos protagonistas importantes de las dos competencias.
14: Buenas noches, señores, señoritas. Nosotros quizás se fue un poquito más contundente en las transiciones, como mencionó el profe. Creo que podemos sacar ventaja especialmente en el primer tiempo. Lógicamente estamos enfrentando a un rival que juega, que pelea, y bueno, tenemos un equipazo también, no hay que sacar mérito de mal, pero nosotros creo que merecemos más en ese partido, y ahora nos toca trabajar. Tenemos otro partido de visitante donde tenemos la necesidad de presionar, tenemos con qué, pero dentro, siempre con mucha humildad también nosotros, en todas las canchas que enfrentamos a los rivales, y respetamos, pero a nosotros nos interesa solamente los tres puntos en el próximo partido.
11: La palabra de Ewes y también de Tiago Ribeiro. Estamos en la conferencia de prensa. Ganó The Strongest. 2-1 le ganó a Guavirá. Volvemos.
15: Sienten que los han perjudicado el arbitraje. Con la volvieron a la jugada, sacaron la duda para hacer todo lo que se nos
13: reclamó. Como mencionaba, no, siempre la transmisión por ahí no la tenemos en el tiempo real. Por el tema del internet tenemos un minuto tarde. Pero todos la vimos la jugada. Después de un minuto, y es más, escuchamos la transmisión de los conductores, de lo que están transmitiendo, digamos, ¿no? Por eso te digo, por ahí, para quitar la susceptibilidad y no decir que nos perjudicaron, que hubo un error, debemos haber ido al VAR, ¿no? Porque es una jugada un poco trabada, una jugada donde, si querés, sujeta a interpretación, nosotros vimos la mano del que estaba con la camiseta larga, blanca, por último, dejala que siga, anda a revisar y se acaba. Pero de ahí me llama la atención que todas las divididas no nos cobraban y la divida que era de ellos no las cobraban. Y eso más que más te va sacando el contexto. Ahí el primer tiempo una salida clara que hacemos, que abre o lo sujetan. Estamos saliendo desde el arco, abre o lo sujetan, lo taclea acá y no cobra y continúa. Y sí, la que a nosotros nos falta no las cobra, pero por ahí había cierta permisividad. Donde más que más te vas sacando de contexto. Porque, a ver, el Tigre, como vuelvo a mencionar, es un club muy grande, con mucha historia, con muy buenos jugadores, un gran entrenador, un gran plantel, un hermoso marco público. Pero creo que ellos tienen los argumentos suficientes como para jugar tranquilamente, porque es el Tigre, ¿no? Y nosotros, con nuestra humildad y nuestro plan de juego, creo que vinimos a hacer un lindo espectáculo. Si ustedes pueden presenciar, creo que tuvimos las situaciones más claras. Por ahí no tuvimos la posesión, porque dentro del plan de partido no era tener toda la posesión, porque estamos de visitante. Pero sí, en transiciones tuvimos las situaciones por ahí más claras que el rival. Pero bueno, no vamos con esa bronca, ¿no? Hicimos un gran partido dentro del plan de juego. Las últimas salidas que hemos hecho, a excepción de ese partido que fue extrafutbolístico, los detalles que hubo en el alto, creo que el equipo muestra un orden. No siempre puede atacar, ser el protagonista, porque los rivales juegan y también salimos de casa y se siente la diferencia, ¿no? Pero con orden y disciplina táctica y convencimiento, creo que el grupo demuestra que el fútbol puede ganar, perder o empatar, pero creo que el orden y la actitud del grupo no se negocia y eso quedó claro el día de hoy.
11: La palabra de Egues, el técnico, está quejando mucho, ¿no? De la mano, que era mano primero del hombre de Guavirá, porque viene el centro y toca con la mano, y después, por más de que también haya sido mano la del jugador de Strong, es Mauricio, pero se anota lo primero.
0: Claro, la primera mano es del hombre de Guavirá. Ahora, Egues habla de lo que estaban diciendo en la transmisión. Sabemos que muchas veces no se tiene la claridad de los conceptos en las transmisiones oficiales, entonces por ahí también puede pasar la confusión de que tal vez ni los mismos hombres que estaban en ese momento transmitiendo el partido, que nosotros en tiempo real tampoco sabíamos si se había cobrado offside, se había cobrado mano, entonces es un poco ambiguo, ¿no? Y había el pedido de ir al VAR no es malo. Tal vez se solucionaba con eso, ¿no? Con Dori yendo al VAR, viendo la mano directamente y definiendo la situación.
11: Pero en esa situación, Mauricio, si ya los de arriba te dicen hay una mano previa, con esa imagen que mostraron que es clarísima, ¿es necesario ir al VAR y gastar tiempo?
0: No, si la decisión del VAR es clara, está claro que no, es una jugada de interpretación. No es una posición adelantada, no es una definición de jugador, digamos, por decirlo de alguna manera, puede ser una jugada de interpretación y tal vez se podría haber llamado para que Cristian Condori vaya al VAR, pero el VAR lo tenía claro, entonces por eso es que se toma esa decisión.
11: Mauricio, en las redes sociales le vamos a seguir, está Terremoto ahí con la transmisión en el Facebook, así que nada, vamos a tener la conferencia de prensa del señor Antonio Carlos Sago. Te agradezco mucho y mañana nos reencontramos con una linda jornada doble que vamos a tener.
0: Bien, perfecto, Marcelo, un abrazo grande a toda la gente que ha estado en compañía de esta edición del Derribador. Mañana con más fútbol, juega la selección, hay Copa de la División Profesional y todo lo vas a tener aquí en la radio.
11: De parte de Manuel Palle, de parte de Víctor Bedoya, de toda la gente que hace posible esta transmisión, sobre todo de la red Herbol, la red que une a todo el país, les agradecemos un montón. Sigan en compañía de la radio y mucho más, todo lo que quieres solamente en la red Herbol. Chau.
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1: Es la hora 19:51 minutos.
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Kamisaki, 7 de la noche con 53 minutos. 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